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0: Mari Guerra.
1: Muchas gracias. Gracias, Beto. Muchas gracias. Es un placer estar aquí. Gracias. Buenas noches.
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5: Son las 7:37.
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5: Son las 7:51.

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0: ¿Sabes qué están leyendo algunos jóvenes cuando se encierran horas con el celular? No siempre son memes o videos graciosos. En ciertos rincones de internet, existe un mundo donde el odio hacia las mujeres se disfraza de fraternidad masculina, donde la frustración se convierte en resentimiento organizado y donde los discursos de odio en línea ya han cruzado la pantalla para convertirse en violencia real. Ese mundo tiene nombre. Se llama Manósfera. La Manósfera es un ecosistema de foros, redes sociales y blogs donde se promueven la misoginia, el antifeminismo y una masculinidad que se siente amenazada. Dentro de ella habitan los llamados incels, que significa célibes involuntarios, hombres que se describen como incapaces de tener pareja y que culpan a las mujeres de su situación. Entre ellos, manejan un lenguaje propio, llaman chat al hombre exitoso con las mujeres, Stacy, a la mujer atractiva que consideran inalcanzable. Y se llaman entre sí broncels, hermanos incels. Puede sonar a jerga inofensiva, pero no lo es. En 2018, un hombre influido por esta ideología atropelló a varias personas en Toronto, Canadá, dejando 10 víctimas mortales. En algunos de estos espacios, no solo se comparte frustración, se alienta abiertamente a la violencia. ¿Pero por qué ocurre esto? Los especialistas del Programa Universitario de Estudios sobre Democracia, Justicia y Sociedad de la UNAM identifican 3 factores. Primero, la frustración captada por los algoritmos. Las plataformas digitales detectan la dificultad de estos jóvenes para establecer vínculos afectivos y les ofrecen contenido cada vez más radical. Segundo, el mandato patriarcal, la creencia de que el hombre merece el cuerpo de la mujer y que si no hay conquista, surge el deseo de destrucción. Y tercero, el antifeminismo digital, una reacción organizada para frenar el avance de los derechos de las mujeres. Lamentablemente, el discurso de odio ha cobrado vidas en México. La tragedia en el Colegio de Ciencias y Humanidades, Plantel Sur, y la pérdida de 2 profesoras en Michoacán son llamadas de atención sobre cómo las ideologías misóginas promovidas en redes sociales se materializan en agresiones letales. La solución no puede ser solo policial. Se necesita desactivar el mandato patriarcal desde la raíz. Crear espacios de escucha colectiva para que los jóvenes transiten su dolor y su frustración sin recurrir a la agresión. Atender la salud mental de quienes están en riesgo de radicalización. Y de construir el mito de la conquista masculina. Enseñando a gestionar el rechazo sin convertirlo en odio. La Manósfera no es un problema lejano ni ajeno. Está en el celular de nuestros hijos, alumnos, vecinos. Pregunta, escucha, observa, porque como advierte la ONU, las narrativas de estos espacios ya no se limitan a nichos de internet. Están influyendo en la forma de pensar, de votar y de tratar a los demás. El silencio no es neutralidad, es complicidad. Con información de la doctora Rosaura Martínez Ruiz, de la Facultad de Filosofía y Letras de la UNAM. Un guión de Leonardo Santiago con información del portal Ciencia UNAM. Les saluda Mónica Genis.
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9 de la noche con 10 minutos. 9 de la noche, 10 minutos. Amigos, muy pero muy buenas noches a todos ustedes. Bienvenidos, bienvenidos a este su espacio de Solo para Desvelados aquí en esta noche. Noche de martes, martes 25 de agosto del 2026. Yo siempre he dicho que este es mi mes favorito porque es cuando salimos de vacaciones, cumplimos años, bueno. Sí, este es mi mes favorito, así que bueno. Ustedes cuéntenos, ¿cuál es su mes favorito de ustedes? Algunos dicen que diciembre, otros dicen que la temporada de vacaciones. Bueno, ustedes díganos. Díganos cuál mes es su mes favorito. El mío es agosto. Un saludo para el Suncho, claro que sí. Saludos para el Suncho. Con mucho gusto. Por cierto, gracias por esas tortas tan riquísimas que nos trajiste en la mañana. Hoy dije, hoy sí tengo ganas de unas tortitas. Bueno, y el Suncho nos trajo unas tortitas muy, muy ricas. Así que ya vamos a ser clientes frecuentes. Saludos para ti, Suncho. Saludos. Oye, ese de pan artesanal, no. Re buenas. Re buenas. Así que bueno. Por aquí nos dicen, buenas noches. Deseo dos complacencias, una de la mafia titulada El Amor, dedicado para Leslie, y la segunda es Aliado del Tiempo con Mariano Barba, también dedicado para Leslie de parte de su novio. Ok, vamos a ver. Sí, ya nos la habían pedido, entonces no me acuerdo que sí está. Aliado del Tiempo. Estoy buscando, ok, perfecto. Ya lo tengo aquí, ya listo. Y nos envías, hermosa amiguita, buenas noches, excelente martes, saludos. Te escuchamos en la colonia Nueva Reforma. Soy Lupita. Lupita, saludos para ti. Muchas bendiciones. Cuídate mucho. Y bueno, pues nosotros aquí estaremos con ustedes, acompañándoles. Aquí en Solo para Desvelados, la patrona, los patroncitos también, qué bueno. La patrona y los patroncitos son los que hacen esas ricas tortas. ¿Qué es si de pan de barra, de bolillo, de pan artesanal, qué pan de torta, de baguette? No, y sus especialidades, la verdad. Están, de verdad, están bien buenas. Buenísimas, buenísimas. Así que ahí los saludos también para la patrona y para los patroncitos. Y no, de verdad, están bien buenas, ¿eh? Hasta mi hijo que andaba acá en la oficina, que le dije, le dije, ¿quieres una tortita? Y me dijo, sí. Si hay más. Hay más variedad de pan que de guisos, sí, hay más variedad de pan que de guisos, pero ya probé la de baguette y la de pan artesanal. Y sí, es cierto, el pan cambia, pero lo que no cambia es ese sazón. Entonces, los de baguette también están muy buenos.

¿Qué pasó así, Suncho? ¿Qué pasó así? No, es que nosotros le encargamos. Ya somos clientes frecuentes. Doc, aquí el Suncho dice, le voy a decir a mi papá que le haga su yogur de fresa. Ándale. Ni su papá Don Pedrito, ni yogur de nuez. Ah, este es un choque de nuez, dice. Ya empezaron los pedidos. Ah, ya están los pedidos, bueno. Y empezamos que primero aquí preguntándoles cuál era su mes favorito y ya nos fuimos al pan favorito y ahora que el yogur. Ya ven cómo de una cosa va a la otra, pero ¿cuál es su sabor favorito? ¿Cuál es su pan favorito? ¿El mes favorito? ¿Su canción favorita? ¿Su color favorito? Pues bueno. Así que, pues, ahí está. A su locutora favorita. Ay, no lo voy a escuchar, Lorenita. Se va a molestar. Saludos, Doc, saludos. No, ya sé que se le aprecia mucho, Doc. Sabe que se le aprecia mucho, que lo queremos mucho. Es más, me dijo el Chris, mamá, yo extraño al doctor Ever, ¿por qué no ha venido? Le dije, algún día va a venir porque el Doc viene de sorpresa. Que por cierto, nos dijo el Mike que lo vino a visitar el domingo. Dice, de repente vi a una persona entrar y era el doctor Ever. Y es que nos cubrió el domingo porque, pues, como fue mi cumpleaños. Entonces le dije, ¿me cubres? Me dijo, pues sí, está bien. Entonces, me cubrió el turno el Mike Rodríguez para que yo vaya a festejar mi cumpleaños. Felicidades de tu cumpleaños. Muchas gracias, Doc. Muchas gracias. Y bueno, pues ayer nuestro amigo Aarón, pues nos regaló chicharra así de con su castacán y su morcilla roja y negra y su cebollita, sus salsitas, tortillas amarillas. No, fui a verte, pero no es así, porque ya veo que cuando nosotros cumplimos años aquí, pues nos dan el día. Entonces, es por eso que no estaba. Y estaba el Mike Rodríguez, que de hecho cuando se vaya Lorenita de vacaciones, él va a cubrir el espacio infantil. Así que sí, él va a cubrir el espacio infantil y las noticias también. Así que, pues bueno, amigos, ustedes comuníquense aquí conmigo en esta noche al 983-83-238-85. 983-83-238-85. Doc, díganos qué quiere escuchar esta noche también. ¿Qué quiere escuchar? Me pica el oído. ¿Alguien está hablando mal de mí o qué? Bueno, pues vámonos con la música. Vamos con esto que pues nos están aquí solicitando.

Dog, pero bueno, es que aquí nos dice a Benny Goodman con De Buen Humor, pero lo encontré con Glenn Miller. Entonces, Doc, dígame si es el mismo. Solo lo encontré con Glenn Miller, no con Benny Goodman, no. ¿Está mejor entonces? Ok, perfecto. Perfecto, perfecto. Pues nos vamos entonces con Glenn Miller y este tema que nos está solicitando aquí el doctor Ever. De buen humor, vamos a ponernos de buen humor. Sí, si tuvieron un mal día, se pelearon con la pareja, les hicieron enojar en el trabajo, bueno, pues escuchen esa canción, a ver si les pone así como que de buen humor o se les cambia un poquito, porque ya muchos ya van a descansar. Relájense, lleguen a casita, tómense un bañito caliente, una lechita bien fría o su café favorito, porque hay de muchas marcas, su galletita favorita o una rica y buena cena. Coman lo que a ustedes les guste, porque amigos, no tenemos la vida comprada. Entonces, a un chocolatito también. No tenemos la vida comprada. No sabemos en qué momento, en una distracción, pues nos pueda suceder algo. Como un buen amigo que tenemos, ustedes lo conocen, que dice que se distrajo y chocó dos coches. Sí, así como que estaban parados y no se dio cuenta y pues le llegó a uno por detrás y ese otro al de adelante. Entonces, lo bueno que no pasó a mayores, pero se imaginan, o sea, por un descuido o que ustedes estén yendo bien y alguna otra persona esté en sus 5 minutos de que pensando en cosas que nada que ver, que tiene que estar concentrado. Entonces, relájense, amigos, relájense. Si en el trabajo les hicieron enojar, ahí dejen el enojo. Si en casa les hicieron enojar, ahí en casita dejen el enojo. Salgan, diviértanse, amen mucho, quieran mucho, porque de verdad no sabemos en qué momento ya no vamos a estar aquí. Como de repente, pues como les decía, algún accidente que está haciendo tú bien y de repente un loco se te atraviesa, te chocan y luego en ocasiones ya no regresas a casa. Así que, pues ahí está el consejo, amigos. Vivan, vivan mucho. Y bueno, pues vamos a escuchar a Glenn Miller con De Buen Humor, Glenn Miller Orquesta. Vamos a escuchar a Los Tecolines también con Besos de Plata, La Mafia, El Amor, y Mariano Barba con Aliado del Tiempo. Así que les dejo con estos temas y regreso con más saludos y complacencias aquí en Solo para Desvelados.

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Ya las 9:44. Nos dicen buenas noches. Quiero mandar saludos a mi novia Gali, que la amo mucho. Andamos saliendo del gym, gracias. Ándale, qué bien. Saludos para ti, Javier. Saludos para Gali también. Qué padre. Andan saliendo del gym. Haciendo la activación física. Muy bien. Todo por salud. Perfecto. Buen programa, Jazz. Excelente noche. En Solo para Desvelados. Saludos desde el fraccionamiento Caribe. Compléceme con La Oreja de Van Gogh, la de Rosas y La Playa. Soy Mari. Empecé a escuchar Solo para Desvelados hace unas semanas atrás. Creo no te encontrabas porque escuché a Lorenita, luego a Miguel Rodríguez, que te estaban supliendo, según me dijeron. Sí. Estábamos de vacaciones y por eso Mike Rodríguez se quedó. Pero pues ahí creo que 2 días estuvo Lorenita también supliendo por cuestiones de salud de nuestro amigo Mike. Entonces, pero Mari, ¿qué crees? Solamente te puedo poner una, ya sea la de, por eso te pregunté, ¿cuál? La de Rosas o La Playa, porque mañana sí tendremos el 2x1, 2 canciones de tu cantante o grupo favorito. Los miércoles son de 2x1. Mañana sí puedes pedir 2 canciones de La Oreja de Van Gogh. Pero hoy no. Sí te puedo complacer con 2 canciones. Por ejemplo, La Oreja de Van Gogh y algún otro artista que tú quieras, algún otro cantante. Con gusto te lo puedo complacer. Así que nada más dime cuál otra canción quisieras escuchar. Y ahorita yo la busco y te la programo para ponerte tus 2 canciones. Pero los 2x1, que son 2 canciones, así como lo estás pidiendo, así perfectito, de las 2 canciones de La Oreja de Van Gogh, son únicamente los miércoles. Así que ahorita también sí te puedo complacer con 2, pero no del mismo artista, ni del mismo cantante, ni del mismo grupo. Guardianes del Amor, El Perro, El Gato y Yo. Perfecto. Hablando, bueno, es que aquí nos manda una así de que está bailando. ¿No les dio ganas de bailar la canción que escuchamos de Glenn Miller, De Buen Humor? La verdad es que a mí me sentí como en esas salas de danzón, como se ve en las películas, porque nunca he ido a una de estas, pero así como se ve en las películas, así bien padre, que están allá las sonoras, están los grupos, los conjuntos ahí, tocando. Las personas ahí con sus trajes, bailando. No. El doctor Ever, él se ha ido a estos salones de danzón y nos ha contado también sus anécdotas, que ha estado la Sonora Santanera y muchos más. Él sí se ha ido, nos ha contado, nos ha mostrado fotos. Es más, su mami del doctor Ever le encanta ir a bailar. Así que a mí sí me puso de buen humor esa canción de Glenn Miller, porque sí, así sentí como que quería estar ahí en ese lugar, en ese instante. Pero bueno, la verdad es que la música a veces te transporta, dependiendo, ahora sí que decíamos, del humor que estés, porque si tú escuchas alguna canción que escuchaste en tu niñez, y si estabas haciendo algo en específico en ese momento que esa canción estaba sonando, te lleva
te lleva y te pones a recordar. Ay, por ejemplo, hace unos días le estaba diciendo a mi esposo, íbamos escuchando música, pero entre ahí pues se coló unas de RBD. Y yo iba cantando a todo pulmón en el coche. Y después, de repente solita me empecé a reír. Y me dice mi esposo, ¿qué te pasa? ¿Estás loca o qué? Y le dije, no. Simplemente, me acordé del oso que hice con unos amigos. Cuando estaba todo esto del apogeo del RBD, a mí me encanta cantar. Entonces, en la isla de Cozumel, íbamos a la iglesia y estábamos en un apostolado, en un coro, y pues eran las fiestas patronales y nos dijeron, pues ahora chicos, a ustedes que son apostolados, pues tienen que hacer alguna actividad para presentar en las fiestas patronales. Y dijimos, bueno, pues ¿qué hacemos? Y les digo, estaba en su apogeo esto de RBD. Y dijimos, ah, bueno, pues vamos a hacer un concierto de RBD. Sí, amigos, este es el oso. Hicimos nuestro concierto en la iglesia, así de RBD, con nuestras faldas de mezclilla, nuestras botas, nuestras blusas. Sí, así como los de RBD. Nada más nos faltaron las corbatas. E hicimos nuestro concierto. Es más, fueron 3 días que hicimos. Y les digo que iba cantando así a todo el pulmón. Y le dije a mi, y se lo estaba contando a mi esposo. Y se me quedó viendo. Y me dice, no, de verdad, qué bueno que no te conocí en esa época. Me dijo, porque si no, es que pues, ni modos. Es que teníamos que buscar algo, qué hacer. Y pues, les digo, en ese tiempo estaba en su apogeo, pues esto de RBD, y pues, ¿qué se nos ocurrió? Ahora sí que hacer nuestro concierto. Y sí, pues ni modos. Así que por eso les digo que a veces la música te teletransporta. En algún momento preciso que estabas, o en ya sea feliz, triste, y dependiendo del humor en el que te encontrabas. Así que yo espero que cuando ustedes escuchen algún tema que fue de su niñez, que fue de su infancia, algún evento en especial, lo recuerden con mucho humor, con mucho cariño, la verdad, porque pues ya no vamos a regresar en esos momentos, ya no, pero los recuerdos del corazón siempre nos sacan una sonrisa, así que bueno. Pues vámonos con la música, en lo que ustedes se siguen comunicando, ya sea a través de un WhatsApp, un mensaje de voz o una llamada a la cabina al 983-83-238-85. Vamos a escuchar a La Oreja de Van Gogh con Rosas, Los Guardianes del Amor, El Perro, El Gato y Yo, Pancho Barraza con Grupo Firme y Edwin Cass con Música Romántica. Y esto porque nos lo pidieron. Nos dicen, hola de nuevo, ¿me podrían poner la canción Música Romántica de Grupo Firme, por favor, para mi preciosa Gali? Claro que sí. Me suena eso de Gali. No es una que trabaja aquí para la Constituyentes. No sé, bueno. Es que conocimos a una Gali que trabaja aquí en una refaccionaria, aquí por la Constituyentes, donde íbamos a hacer en los enlaces. Si es, le mandamos saludos. Y si no, pues también le mandamos saludos. Así que bueno, ya nos dirán si eso no es la misma. Pero pues ahí están los saludos de parte del Javi. Y bueno, pues vámonos con la música. Ya, nos faltó presentar a Cómplices con el tema Es por ti. Así que, pues.
Pues les dejo con esto y continuamos con más saludos, con más complacencias aquí en esta su estación favorita, Sol Estéreo 97.7.

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Ya las 10 de la noche con 50 minutos, 10 con 50 minutos. Tenemos saludos para Mari, que nos solicitó a Magneto con Vuela, Vuela. Pues ahí estuvo el tema, espero que lo hayas disfrutado. Aquí nos dicen buenas noches, ya soy Chucho desde Laguna Guerrero y nos solicitó a Daddy Yankee con La Nueva y La Ex y Ozuna con Síguelo Bailando. Nos dice el Suncho por acá, sigo despierto. Muy bien, muy bien. Ya ve a descansar, mañana hay que seguir con la chamba. No creo que te sigan teniendo de esclavo. Nancy, hola amiga, ¿puedes poner La Chica del Este, porfa? Claro que sí, con mucho gusto, amigo. Ya lo tengo por aquí, ya listo, ahorita lo vamos a escuchar, ¿va? Saludos para ti. Y pues ya estamos en la recta final, amigos. Ya nos queda, ahora sí que media hora nada más para seguirles complaciendo con sus canciones favoritas. Aprovechen ese momento para solicitar sus temas al 983-83-238-85. 983-83-238-85. Sí, soy esclavo. Ay, bueno. Pero hasta los esclavos ya necesitan descanso. Saludos para ti. Y bueno, pues ¿qué les parece si nos vamos con este bloque musical que ya tengo aquí ya listo? Vamos a escuchar a Los Brindis con La Chica del Este. Vamos a escuchar también a Los Temerarios. ¿Cómo te recuerdo? Los Tigres del Norte, La Sorpresa. Y Los Titanes de Durango con El Enamorado. Así que les dejo con esto y regresamos con más saludos y más complacencias aquí en Solo para Desvelados.

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1: Buenas noches, señor.

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6 de la mañana con 26 minutos. Muy buenos días. Bienvenidos a este primer turno desde Cabina Central. Te doy los buenos días, Lorena López Cigarroa. En este miércoles, mitad de semana, ya 26 de agosto de este 2026. Como siempre, saludando a los amigos locatarios de los diferentes mercados de esta ciudad capital, a los que estamos iniciando jornada laboral, a los que en un momentito más se van a descansar después de una jornada ardua de trabajo, y para los que están cumpliendo años o celebrando algo en especial, muchísimas felicidades. Ya estamos en línea, www.sol977.com. Nos puedes escuchar, nos quieres seguir en las redes sociales. Nos encuentras como Sol977FM, todo juntito en X, en Instagram, en Facebook. Ahí estamos. En cabina 983-83-23885 para los mensajes de texto, WhatsApp y voz, línea directa. Vamos a iniciar ya con este primer bloque musical, por supuesto, en esta mañana de miércoles, mitad de semana. Llega Talí, eso que se llama lo nuevo, Me Fui Queriéndote, Shakira, Algo Tú, con Belé, Kenia Oz, Una y Otra Vez, y Gloria Trevi, Me Dejé Llevar. 6 de la mañana con 27 minutos. Bienvenidos. Muy buenos días.

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6:46 y nos vamos a despedir de esta media hora de programación variada. Yo los dejo con Alec Sintek, esto que se llama Viviendo de Noche. Moenia nos dice, llámame si me necesitas. Alejandra Guzmán de Música Ligera y Dazú Clavado en un Bar. Que tengan excelente mitad de semana. Miércoles 26 de agosto de este 2026, regresamos en punto de las 7:30 de la mañana. Hasta entonces.

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0: ¿Recuerdas cuando tu perro corría como loco detrás de una pelota? Saltaba el sillón de un brinco y te recibía en la puerta con una energía que parecía no tener fin. Un día te das cuenta de que ya no corre tan rápido, que le cuesta trabajo subir las escaleras, que duerme más y come menos. Tu lomito está envejeciendo y así como él te acompañó toda la vida, ahora te toca a ti acompañarlo a él. Lo primero que hay que saber es que la vejez no es una enfermedad. Es un estado fisiológico natural que atraviesan todos los seres vivos, incluidos nuestros compañeros de cuatro patas. Pero ojo, no a todos los perros les llega la vejez al mismo tiempo. Los de raza grande, como un pastor alemán o un labrador, se consideran adultos mayores a partir de los 6 o 7 años, porque celularmente se desgastan más rápido. En cambio, los de raza pequeña, como un chihuahua o un poodle, pueden no entrar en esta etapa sino después de los 10 años. Cuando tu perro envejece, los cambios no solo son de comportamiento, su cuerpo también se deteriora. Si no se cuida adecuadamente, puede desarrollar sarcopenia, que es la pérdida progresiva de masa muscular. Esto le provoca dolores crónicos, debilidad en las patas y dificultad para levantarse o mantenerse de pie. Y el problema va más allá de las piernas. El músculo no solo sirve para caminar, también produce sustancias llamadas mioquinas, que ayudan al metabolismo y facilitan la comunicación entre el cerebro y el hígado. Cuando el músculo se pierde, todo el organismo se resiente. Además, pueden aparecer padecimientos como insuficiencia renal crónica, artritis y hasta algo parecido a la demencia senil humana, que los veterinarios llaman síndrome de disfunción cognitiva canina. Sí, los perritos también pueden olvidar dónde está su plato o desorientarse en su propia casa. La buena noticia. Hay mucho que puedes hacer para mejorar su calidad de vida. Llévalo al veterinario al menos cada 6 meses y pide que le hagan estudios de sangre, porque el diagnóstico temprano es clave para que cualquier tratamiento sea eficaz. Mantén al día su vacunación y desparasitación. Cambia sus croquetas por unas formuladas especialmente para perros maduros, con menos proteína. Límpiales los oídos y báñalo una vez al mes. Déjale juguetes para que se entretenga y mantenga la mente activa. Y sobre todo, no lo obligues a hacer cosas que ya se le dificultan. Tenle más paciencia. Sácalo a pasear periódicamente, pero a su ritmo. Y dale el cariño que siempre mereció. Tu perro te acompañó en tus peores días sin pedir explicaciones. Ahora que le toca a él caminar más lento, es tu turno de ajustar el paso. Estos bellos seres han sido nuestros compañeros durante mucho tiempo y merecen que aumentemos los cuidados en su comida, en su ejercicio, en sus visitas al médico y en cómo los tratamos. Porque un lomito viejito no necesita que le devuelvas la juventud, necesita que lo cuides con la misma lealtad que siempre te dio. Con información del doctor Marco Antonio de Paz Campos, director del Hospital de Pequeñas Especies de la FES Cuautitlán de la UNAM. Un guión de Leonardo Santiago, con información del portal Ciencia UNAM. Les saluda Mónica Genis.
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2: En este estado de seguridad, donde los asesinatos dolosos se han reducido en un 80%, en donde la empatía para con las mujeres es cada vez más patente, en donde se trabaja todos los días para asegurar un entorno mejor para nuestros niños, nuestros adolescentes y todo lo que usted quiera y guste. Ayer, en el interior de su casa, en el lugar que se supone debe ser el más seguro para todos, sobre todo para los menores de edad, una niña, una adolescente, fue golpeada, violada, asesinada, incluso dejada colgada del cuello con una cuerda para aparentar suicidio. Y no fue en la madrugada, no fue en las horas de la noche, no andaba en la calle, no estaba metida en algo. No, estaba en su casa. La mamá salió por un momento y en ese instante alguien ingresó a su casa. La golpeó, la violó, la asesinó, la dejó colgada del cuello y además de pretender simular un suicidio, pues le robaron un celular. ¿Qué tan enfermo se tiene que estar? ¿Qué tan impune tiene que ser una sociedad en la que alguien entra con toda tranquilidad a la vivienda de alguien, la golpea, la viola, la asesina, la cuelga? El hecho ocurrió a las 3 de la tarde. A las 3 de la tarde en su propia casa. Sí, a eso de las 8 de la noche, perdón, se informó que se detuvo a una persona ahí mismo en Cancún, en un paradero de autobuses. Confirmaron que el asesinato de esta menor ocurrió por parte de un solo agresor. Originalmente se había señalado por la manera en que ocurrió, por la rapidez con que ocurrió, por todo lo que hizo en tan poco tiempo. Sospechaban que habrían sido dos los agresores de esta adolescente de 15 años, cuyo domicilio se ubica en la Supermanzana 225. Pero no, finalmente las investigaciones dicen, confirmaron que el crimen fue cometido por un solo agresor. Y pues lo peor de todo, es un ex vecino del lugar, quien aprovechó que la menor se encontraba sola, entró a robar y pues ya de pasadita, todo lo que le acabo de decir. Insisto, ¿qué tan enfermo se tiene que estar? Si no es en la casa, en donde podemos estar seguros, en donde podemos dejar a nuestros hijos con toda la tranquilidad de decirle no le abras a nadie, no salgas, cierra con llave. Porque además hay una cosa que destacar. Las autoridades señalaron que no había puertas forzadas. Es decir, que la niña, la adolescente, identificaba perfectamente a su agresor. Pero si no es ahí en la casa, ¿en dónde? Si no es entre las cuatro paredes de la vivienda, el espacio que tendría que ser más seguro para todos, ¿en dónde? ¿Qué es lo que tendría que hacerse ante casos como estos? Ah, perdón, disculpe usted. Ante casos aislados como estos. La Fiscalía General del Estado, hasta ahora, pues como toda la vida, en el silencio de toda la vida. Yo creo que se va a esperar hasta el lunes, don Raciel, para dar algún detalle en su conferencia de los lunes. Tienen un severísimo problema de comunicación en la Fiscalía General del Estado. Por cierto, ojalá fuera el mayor de los problemas. Si la comunicación, la ausencia, la nula, la absolutamente deficiente comunicación de la Fiscalía General del Estado de Quintana Roo fuese el mayor de los problemas, ya iríamos de gane. Pero en esta entidad, el enorme problema de la justicia es la impunidad. Más del 93% de impunidad. Y entre la Fiscalía y el Poder Judicial, que por cierto, su presidente, Heiden Cebada Rivas, ayer se aventó la puntadísima de dar su primer informe. Habló de logros, de alcances, de modernización del Poder Judicial, de todo eso que sabemos que en el discurso cabe, pero no se refleja a ras de tierra. Las carpetas de investigación se abren, como toda la vida. El problema no es que se abran, el problema es que se cierren. Porque también hay que decir que más del 90% de las carpetas en esta entidad se cierran porque fenecen, no porque hagan las investigaciones y se alcancen las sanciones respectivas para quienes delitos cometen. Estamos en la más absoluta de las impunidades. Y los que vivimos a ras de tierra, sin Suburban, sin guaruras, sin vigilancia en nuestras casas, estamos, por decir lo menos, en la absoluta indefensión. Lo que ayer ocurrió en Cancún con una adolescente de 15 años, golpeada, violada, colgada en su propia casa, es tan solo una muestra, es tan solo un reflejo de los alcances reales que hay en materia de seguridad. Por muy aislado que pueda ser el caso y discursivamente se sostenga, habría que decir que lo mismo es la adolescente violada y asesinada en su casa que los asesinados, descuartizados y abandonados en predios públicos por toda la entidad. Que lo mismo es la venta de droga, a propósito de los casos estos que hemos estado viendo en la capital de Quintana Roo, de jóvenes enloquecidos por la droga. Lo mismo es la droga ahí que el crimen organizado, incluso desde las cárceles. Lo mismo es que se presente una denuncia a que los empresarios, por miedo, prefieran callar, porque al final de cuentas saben que investigaciones no va a haber, que la impunidad va a reinar y que los delincuentes seguirán en la mayor de las tranquilidades, incluso ayudados por la propia autoridad, porque básicamente es lo que el empresariado de Quintana Roo ha dicho de manera reiterada, que las extorsiones a los negocios continúan y que si no denuncian es por miedo a que alguien, desde las instancias que debieran combatir el crimen, en realidad terminen avisándoles a quienes los están atosigando en sus centros de trabajo. Esa es la realidad de la seguridad. Esa es la terrible realidad para los que vivimos a ras de tierra. Para todo lo demás, existe el hermoso discurso del vamos avanzando. Muy buenos días. Bienvenidos a Sol Noticias. Esta es una propuesta noticiosa de Grupo Sol Comunicaciones. Yo soy Julián Santiesteban y les saludo, como todas las mañanas, en este, que es un espacio que nos hemos dado usted y yo para alzar la voz. Y ojalá que por fin, en algún momento, alguien, aunque sea para el reclamo, nos escuche. Gracias por estar aquí. Gracias por alzar la voz. Gracias por ayudarnos a que entre todos tengamos por lo menos un desfogue social. Porque el discurso bonito va a seguir. Muy buenos días, Lorena.
3: Buenos días, Julián. Bienvenidos a Sol Noticias en esta mañana de miércoles, mitad de semana, ya 26 de agosto de este 2026. Teléfono en cabina 983-83-23885 para que te comuniques con nosotros. Mensaje de texto, WhatsApp y voz, Julián.
2: Y bueno, pues por si usted no creyera que el discurso bonito va a seguir, fíjese nada más. El día de ayer, en la conferencia matutina de la presidenta Claudia Sheinbaum Pardo, se anunció que para Quintana Roo va a haber algo así como 181 consultorios, en 187 consultorios del Servicio Universal de Salud. Lo dijo la gobernadora Mara Lezama en un enlace para con la conferencia matutina. 187 consultorios del Servicio Universal de Salud en los 11 municipios de Quintana Roo como parte de la Estrategia Nacional de Salud. Dijo la mandataria. Ahorita vamos a regresar. Esta es la versión oficial. Ahorita nos vamos a la realidad. Dijo la mandataria que de esos 187 consultorios, 81 van a edificarse con infraestructura estatal, o se están edificando. Lo que habría que decir es que más que edificaciones hay reconversiones, ¿eh? A ver, para que nos entendamos, no están construyendo. Están reetiquetando, vaya. Usted, a ver, para que nos vayamos entendiendo, usted que está aquí en los alrededores. Laguna Guerrero tiene un consultorio. Raudales tiene consultorio. Luis Echeverría tiene consultorio. Todos los de la Ribera tienen su consultorio y tienen su médico. ¿Ok? Esos son, en su enorme mayoría, los consultorios que eran estatales. Cuando se convierten esos consultorios, cuando se entrega el sistema estatal de salud a la federación y se convierte todo en el sistema, en el IMSS Bienestar, en el Sistema Universal de Salud, pues nada más hay una reetiqueta, ¿ok? Nada más hay una reetiqueta, se cambia el responsable. Pero bueno, ahora están pues colgándose el dato de que hay 81 nuevos consultorios del Sistema Universal de Salud con recursos estatales y 106 que van a ser adecuados con recursos federales. Por cierto, habría que ir especificando, pues aunque las pieles de durazno se enojen. A ver, esos 81 que están adecuando con recursos estatales ya existen. ¿Ok? Ya esta administración, pues le queda un año. Pero resulta que a la administración de la presidenta Claudia Sheinbaum le quedan 4. O sea, que si bien nos va, por ahora tendremos esos 81 y los otros 106 se irán edificando entre ahorita y el 2030. Ya ve cómo el discurso se acomoda de manera tal que parezca un logro contundente Y como si ya estuvieran aquí. Los 81 ya están ahí, alguna adecuación les te estarán haciendo. Pero los otros 106, esos serán de aquí al 2030. Bueno. Eso sigue siendo el discurso oficial. Pero, tras el anuncio hecho por la mandataria de estos 81 consultorios con infraestructura estatal que estarían ayudando a la salud de los quintanarroenses, pues llegó la maldita realidad. En medio del desabasto de medicamentos, la falta de médicos especialistas y la reprogramación de citas médicas en el IMSS e ISSSTE, derechohabientes cuestionaron, la supuesta coordinación del gobierno del estado con el IMSS Bienestar y las instituciones de salud para habilitar 187 consultorios del Servicio Universal de Salud en los 11 municipios de Quintana Roo. Detallaron que se ha agravado el desabasto de medicamentos en las instituciones, las cuales siguen padeciendo la falta de personal médico especializado para la atención de los enfermos. Y esto en el mismo día del superanuncio de los 187 consultorios. ¿Dónde? En las afueras de la clínica del IMSS de Chetumal, donde ayer, como todos los días, estaban pero bien encamaronados los usuarios que llegaron a consultas y se las reprogramaron. Lo peor de todo es que había muchos que tenían consulta para ayer mismo y se las cambiaron, por lo menos para dentro de 2 meses, porque así son las citas de especialidades. Y muchas de ellas, por cierto, ni siquiera se brindan aquí. Los mandan a Mérida. ¿Ya sabe? Bueno, y de los medicamentos, lo de toda la vida. Le recogen la receta, le entregan una cajita, aunque la receta diga que le deben de entregar 2. Oiga, pero el médico, aquí dice que me deben de dar 2, sí, pero es que tenemos racionamiento, entonces no le puedo dar las 2, le voy a dar 1. ¿Cuándo le dan? Pues sí, pero entonces, ¿cómo lo voy a hacer para recoger la otra caja? Porque me va a recoger la receta. Pues vuelva a pedir cita con su médico, para que le vuelva a dar otra receta. Oiga, pero es que aquí dice, pues sí, ahí dice, pero no hay. Y al último le dicen, bueno, ¿lo va a querer o no? ¿Y qué hace usted? Y esto, le repito, cuando se lo entregan. Porque hay otras veces que le dicen que no hay. Oiga, bueno, ¿y para cuándo me daré una vuelta o cómo? Pues mire, no le sabría decir, pero dése una vuelta el otro mes a ver si ya llegó. Oiga, pero es que ya no tengo. O sea, yo trato de sacar cita antes, conforme se me va acabando. Entonces ahorita ya nada más me queda medicamento para una semana. Pues, ¿qué le digo? Dése una vuelta el otro mes. Y entonces la gente tiene que comprar. La gente tiene que comprar sus propios medicamentos. Y en este país del todo va muy bien, de no hay desabasto de medicamentos. ¿Se acuerda que la semana pasada, antepasada, le platicaba de los bodegones que funcionaron o dijeron que funcionarían como la megafarmacia de Andrés Manuel López Obrador que terminó por ser un fiasco? ¿Se acuerda el modelo de abastecimiento de medicamentos ideado ya en esta administración denominado Farmacias del Bienestar? Cuando uno pensaba que era un proyecto ya muerto, fíjese nada más la ocurrencia del día. El día de ayer, el subsecretario de Salud, Eduardo Clark, anunció. Digo, por si esto es consuelo para usted, luego hay quien dice que estamos hablando de pura política. Esto no es política, es administración pública para empezar. Y pura cosa nacional, no local. Pues que a usted sí le dan los medicamentos en el ISSSTE o cómo. A usted sí lo atienden muy bien. En el sistema danés de salud. Ahora resulta, mire, cuando no hay ni medicamentos en los hospitales que ya están, el subsecretario Eduardo Clark dijo el día de ayer que se está alistando una nueva fase de las farmacias del bienestar. Ahí van otra vez con su conejada. Dice que buscan facilitar la entrega gratuita de medicamentos a adultos mayores y personas con discapacidad mediante establecimientos físicos y dispensadores automatizados. Hágame el refabroncísimo cabor. ¿Sabe cuántos días van a durar esos dispensadores automatizados? Que son como los bendis, ya sabe, como estas máquinas donde llega usted y le mete 5 varos y saca... y sacan las galletas o cosas así. O los dispensadores de materiales de limpieza. Le pones 5 varos, 5 varos de shampoo, 5 varos. Bueno, ¿sabe cuánto van a durar esos? Bueno. O los triciclos del bienestar, ¿no? Donde daban ahí las medicinas. Bueno, pretenden poner de estos dispensadores o farmacias del bienestar en 21 entidades de la República. Oiga, mire, ya de plano, ¿qué no será más fácil? ¿No más con que entreguen medicinas en los hospitales? Ya olvídese de los triciclos, de los bendis, de las farmacias, del... ¿No más con que entreguen medicinas en los hospitales, en los centros de salud? El otro día le decía, por cierto, que hubo luego quien aquí mismo decía, no, a mí sí me han atendido bien. Le decía que me habían llegado unos reportes de que en algunos centros de salud estaban hasta cobrando las consultas, ¿se acuerda? Y ahí mismo dijeron, no, yo no, la verdad es que ahí sí me han atendido muy bien. Y bueno, me llegaron una de mensajes. Hasta en los centros urbanos de Chetumal está ocurriendo eso. Y en uno particularmente, que no voy a decir cuál, no, sería muy gacho que yo dijera que es uno que está por la UCRO, cerquita de un campo de fútbol y ya sabe, en una bajadita. Me dijeron que hasta una persona le estaba diciendo a uno que fue a recoger medicamento, mira, estamos diciendo que no hay porque nos quedan muy poquitos, pero si me ayudas a ayudarte, te consigo las 3 cajitas que te dijeron. Hágame el refabrón, cabrón. O sea, ve hasta dónde llega la situación. Ayúdame a ayudarte y te entrego el medicamento. Pero, pues el discurso aguanta todo. Y mire, ya vienen los informes de gobierno, el federal, los estatales, los municipales. Y pues seguramente nos van a decir que somos el campeón en la generación de empleos como durante décadas se sostuvo aquí en Quintana Roo. Y sí, en Quintana Roo el tema nunca ha sido el desempleo, sino el tipo de empleo que existe. Sí sabe que por lo menos un tercio de la población de Quintana Roo trabaja en la informalidad. Es decir, o se autoemplea, o trabaja de vez en cuando, sin ningún tipo de seguridad social, sin ningún tipo de prestación que le garantice el futuro, y con ingresos que lo único que le permiten es vivir el día a día. Todavía le sigue aburriendo que sigamos hablando nomás de administración pública, o ya se va viendo reflejada en esa terrible realidad. Porque dicen que generamos muchos empleos y nadie dijo que no. Pero ¿qué tipo de empleos? ¿Qué tipo de prestaciones? Sí sabe que en Quintana Roo prácticamente la mitad de su población, por el tipo de indicadores que se utiliza para medir, puede considerarse que está en la pobreza. La mitad de la población. Sí sabe que prácticamente la mitad de la población se encontraba, hasta antes de este experimento del Servicio Universal de Salud, se encontraba sin prestaciones de salud. Sí sabe que hay por lo menos dos municipios de Quintana Roo, que desde 2012 aparecen entre los que están en mayor marginación del país. Y para el remate, a pesar de que nos decían que nos había traído muchísima bonanza el Tren Maya y todos los proyectos emblemáticos de Andrés Manuel, pues sí, pero fue una nube cruzando el desierto. Nos dio un chubasquito, se fue el proyecto porque se acabó y regresamos a la sequía en tan solo un año. Y esto les, por cierto, ¿cuál es la fuente de lo que le estoy diciendo? La Encuesta Nacional de Ocupación y Empleo del INEGI, publicada el día de ayer. En tan solo un año, más de 10,000 personas. Más de 10,000 personas que trabajan en la industria de la construcción en esta entidad han perdido su trabajo. 10,000. Así de terrible es nuestra realidad. ¿Que salimos de la pobreza? No, compa. Tuvimos bonanza temporal, que es diferente. Cuando termina el trabajo, termina la bonanza, regresamos a la pobreza. ¿Y ahora? Pues ahora vivimos de discurso. Lorena.
3: Vámonos con los mensajes, por supuesto. Dice por acá, en Avenida Chetumal, esquina Chablé, tiene una semana que no pasa la basura, el carro recolector de basura. Están cambiando tuberías por el gobierno del estado. Por favor, pasa mi mensaje. Gracias. Y nos manda la foto donde está amontonada toda la basura.
2: Bueno, pues ahí está su mensaje. Servicios públicos, nada más repítenos la dirección.
3: Claro que sí, es Avenida Chetumal, esquina Chablé.
2: Chetumal, esquina Chablé. Mire, no está ni tan lejos del parque donde tienen los camiones, los servicios públicos municipales. No está ni tan lejos. Digo, por si tuvieran ganitas, ¿no?, de chambear el día de hoy.
3: Buenos días, Julián. Dice, buen día, Lore. Qué triste es escuchar esa noticia del adolescente. Sí, qué sí. Terrible, gente enferma. Que tengan un bendecido día de miércoles.
2: Mire, hay muchas cosas. También hay que poner la responsabilidad en los hombros adecuados. Hay muchas cosas de las que podemos culpar a los diferentes gobiernos, no partidos, ¿eh? Entremos en eso. Ah, por cierto, le tengo una noticia de una mente febril que ayer nos hizo ahí una serie de acusaciones, pero ahorita le entramos a eso. Más allá de los partidos, a los gobiernos de cualquier tipo, podemos señalarles mucha irresponsabilidad, mucha inactividad, mucha falta de acción y hasta de proyecto. Pero hay muchas cosas también, como la violencia intrafamiliar, por ejemplo, que ocurren de la puerta hacia adentro. Y ahí no necesariamente es responsabilidad de los gobiernos. Es responsabilidad suya, mía y de todos los que en algún momento hemos ejercido algún tipo de esas acciones. Ojo con lo que le voy a decir. Las agresiones a las niñas, a las mujeres en general, casi siempre ocurren por parte de un familiar o un conocido o un amigo de la familia. Ahí no hay gobierno al que culpar. Ahí en todo caso es responsabilidad o irresponsabilidad de los padres y madres por la falta de vigilancia con respecto a los hijos. Tampoco puede ir uno de paranoico por la vida no conviviendo con nadie. Pero hay que mantener una vigilancia constante. Pero esto que ocurrió el día de ayer, verdaderamente indigna, porque, a ver, no se trata de un adolescente en abandono. No se trata de una adolescente con malas compañías. No se trata de un adolescente que se salió sin el permiso de los padres. No se trata de un adolescente rebelde que hacía lo que quería, que andaba en un lugar peligroso. No. Se trata de una adolescente cuya madre salió a la tienda y le dijo, quédate ahorita, vengo. Hasta para eso, hombre. Pues debe haber dicho a la señora, mejor que se quede aquí, hombre, a vigilar la casa. Ya sabe que de repente hasta eso hace uno. No le abras a nadie. Y pues mire lo que ocurrió. ¿Qué tan enfermo se tiene que estar para hacer ese tipo de cuestiones? Digo, sí, hay un enorme hueco de oportunidad dejada por la falta de vigilancia, por la falta de ganitas, por la simulación en el combate a la delincuencia. Pero pues también hay una amplia responsabilidad. Pues de la... Imagínese la culpabilidad que siente esa madre ahorita. Carajo. Lo único que yo le diría es, y de verdad, platique con los vecinos, conózcalos. Y no se trata de que se vuelva cuate cacahuate, ni que tampoco les abra la puerta por cualquier cosa, no. Identifíquelos. Uno aprende muchas cosas de las personas y aprenden de uno, nomás con vernos. Nomás con ver el entorno en el que se vive. Nomás por ver cómo tratan a los suyos. No descuide nunca eso. Y en materia de acción gubernamental, en materia de prevención y en materia de cuidado de la familia, le voy a decir una cosa. Siempre, aunque usted se convierta en el ogro que usted quiera y guste para sus hijos, siempre sea exagerado antes que omiso. Siempre sea exagerado antes que omiso. En algún momento en la vida, a lo mejor no se lo van a reconocer, pero ¿sabe qué? Los va a tener ahí con usted. En paz descanse esa muchacha.
3: Buenos días. Yo consultaba en el Centro de Salud de Américas 1. Ya no voy porque nunca hay medicamentos. Y mediodía para una consulta estar ahí. Me conviene más ir a Simi. A controlar mi presión. Soy Jesús, buenos días.
2: Gracias, Jesús, buenos días. Hemos dicho, hace dos semanas comentábamos que expertos en salud han señalado que en este país desde hace por lo menos una década y media, y yo creo que mucho más, ¿eh?, desde que se inventaron esto de los consultorios del doctor Botarga, que tiene ya como 25 años, yo creo, prácticamente se privatizó el sistema de salud. ¿Por qué? Pues porque la gente prefiere ir a eso. Tus 50 varos de consulta y en automático te pasas a la farmacia. Y mire cómo han ido creciendo esos consultorios. O sea, ya hay unos centros bien especializados, le topan electrocardiograma, le sacan análisis de sangre, le hacen cualquier tipo de estudios de especialidades. Dígame si no es una privatización. Eso es una privatización. Así de terrible está la situación. Adelante.
3: Buenos días, dice. Ahora parece que... Ahora parece que la Comisión de los Derechos Humanos y la Fiscalía ya están del lado de los criminales y no del pueblo que deben de proteger. Si no se denuncia el crimen en 72 horas, el criminal sale libre, aunque lo hayan agarrado en flagrancia. Ya no se sabe si denunciar o dejarlo así, porque hasta la Fiscalía te pide que le firmes la carta de perdón.
2: Pero no solo eso. Le voy a platicar un caso real que le pasó al primo de un amigo. Resulta que en casa de un conocido, estaba el primo de un amigo en su casa tranquilo y le llama a su cuate y le dice, oye, creo que hay alguien en mi casa, carnal. Le digo, no manches. Ay, digo, le dice. pero, pues afortunadamente vivíamos cerca. Y volando, estaba el muchacho. Sí había un ladrón adentro. Pues era entre el ladrón y no. Estaba en la estratosfera. Pero en la estratosfera. Bueno, se estaba quedando dormido ahí en la casa. Llega la policía Llega a Poesía y se lo lleva a la municipal para empezar. ¿Y sabe qué pasó? Pasaron como 3 horas y no lo consignaron a la fiscalía. ¿Y sabe qué les dijo la fiscalía cuando se lo consignaron? No, Brody, no te lo puedo recibir. Ya pasaron más de 2 horas desde que lo detuviste y no lo consignaste. No puedo hacerme responsable de lo que haya transcurrido en ese... Así es ahora el sistema. Si después de... Si pasan más de 2 horas de que los detienes y no los pones a disposición, en automático los tienes que soltar. Porque la fiscalía ya no te los va a recibir. Es parte del protocolo, porque no saben, dicen, qué es lo que habrá ocurrido en ese periodo y cualquier cosa que pueda ocurrir, que pueda ocurrirle, pues, si tú lo recibes, es responsabilidad del que lo recibe, porque pasó el tiempo respectivo. Por eso, desgraciadamente, terminan ocurriendo tantas justicias por propia mano, desgraciadamente.
3: No sé si es meme o algo así, nos los mandan de Carolina del Norte, René, por supuesto. Salud. Dice, al hacer referencia al caso de exmandatario panista Francisco García Cabeza de Vaca, la presidenta Claudia Sheinbaum propuso una reforma para que gobernadores, gobernadoras y la persona titular del Ejecutivo Federal no tenga doble nacionalidad. Cabeza de Vaca tiene doble nacionalidad, por cierto. Habría que preguntarse si para ser gobernador de un estado se debe de tener la doble nacionalidad o no, comentó.
2: Me parece un despropósito, le voy a decir por qué. Sí, García Cabeza de Vaca tiene nacionalidad estadounidense. Por eso es que cuando... Ah, por cierto, déjame decirle una cosa. El gobernador García Cabeza de Vaca tiene y mostró documentos. Tiene y mostró. Ojo, él era gobernador de Tamaulipas. No crea que dijo, no, por ahí los tengo, déjame los encuentro y lo otro. No. Es que empezaron a echarle el rollo de que el vato también había estado en el tema del huachicol. ¿Ok? Bueno. Y en una entrevista con medios nacionales, saca unos documentos firmados y sellados por la Fiscalía General de la República, por la Secretaría de Marina, y si no me equivoco, creo que hasta por Presidencia de la República. Muestra los documentos y le dice, mira, aquí está. Sello recibido Presidencia. Sello recibido FQR y sello recibido la Marina. La Marina. ¿Sabe qué decían esos documentos? Él, como gobernador, estaba denunciando la presencia de buques con lo que al parecer era hidrocarburo y no aceites. Bueno, gasolinas, porque hidrocarburos también son, gasolinas y no aceites. Él denunció primero la red de huachicol. Cuando lo denuncia, le empieza a caer la voladora. Y bueno, finalmente, él se va a Estados Unidos. Cuando termina, le empieza a sacar una orden de aprehensión, usted recordará, se amparó, y finalmente la libró. Nada más que hay una cosa, independientemente de que sea del PAN o no, hombre, estoy tratando de decir del caso específico de él. Cuando se va de México, se va a Estados Unidos. Si el gobierno de Estados Unidos hubiera tenido algo como para quitarle algo, ¿me estás oyendo, Andy López? En automático lo habían atorado allá. Y lo habían procesado como ciudadano de allá. Entonces, ¿qué obole? Ahora, le voy a decir, ya para dejarle otra vez la voz a Lorena, le voy a decir por qué me parece un retroceso. No sé si usted recuerde que en este país se modificó la norma para permitir que presidentes pudieran asumir el cargo siendo hijos con alguno de sus padres extranjeros. Si no recuerda el caso, se lo voy a platicar. Vicente Fox Quesada, expresidente de México, no recuerdo si es su padre o es su madre, pero es de nacionalidad española. Ya había sido gobernador de Guanajuato. pero de acuerdo a la normatividad no podía ser presidente de la República. Pues se cambió la normatividad para que pudiera ser presidente de la República. Y entonces ahora me parece que darle hacia atrás, pues es siempre un retroceso. Ahora, ¿por qué se lo digo? Porque las leyes internacionales siempre tienden a ser más en pro de los derechos de los individuos, es decir, tienden más a abrirlos que a cerrarlos. Entonces, la presidenta puede enviar esa iniciativa, nada más que iría en contrasentido de la dinámica de las leyes de manera internacional. Y entonces se trataría, pues, prácticamente de cerrarle el camino a los enemigos. Nada más que habría que recordar, híjole, pues ni modo por lo que voy a decir, pero lo tengo que decir. Nada más que habría que recordar que a lo mejor no los padres, pero los abuelos de la presidenta Claudia Sheinbaum Pardo son judíos de origen. Ellos llegaron a México, si no estoy mal, en el éxodo de los 30, directamente de España. Entonces, son de esa clase judía pudiente, ¿eh? Pudiente, pudiente. La señora nació en sábanas de seda. Que haya estudiado en la UNAM es otra cosa, pero nació en sábanas de seda, y es, si es de esa clase judía, judía, de las que usted ya sabe. ¿No se acuerda que la criticaron porque no creía en la Virgen de Guadalupe y no sé qué tanto rollo? Bueno, ahí nomás para dejarlo como anecdotario.
3: Buenos días, perdón, buenos días. ¿Ya tiene la nota de los viajes de la gobernadora?
2: Ya, y tengo también la respuesta de la gobernadora, lo vamos a comentar regresando de corte.
3: Dice, sigo reportando la falta de alumbrado público acá en la Reforma desde la Constituyentes hasta la 24 de noviembre. Solo parpadea en algunos postes. Eso ya tiene más de 15 días. Esto es en la Reforma desde la Constituyentes y 24 de noviembre. Dice, buenos días. Sé que no tienen ganas de hacer corajes ni de reírse, pero tengo que preguntar.
2: A ver, ahí viene. Venga el patadón en el hígado.
3: El super Kaiosama, Saiyajin fiscal, resolverá con la misma celeridad como resolvió el caso de la ex presidente Paoli Pereira, el caso de esta adolescente asesinada, o solo será un caso aislado.
2: ¿Y cuál fue el tema con Paoli? Pues fue un accidente, ¿no?
3: Sí, claro.
2: No entendí, pero bueno. Ver, no, hombre, ¿sabe qué? De verdad, tienen un severo problema de comunicación. Aquí el otro día leíamos un comunicado, ¿no se acuerda? Que ni pa' nota informativa sirve. Ni pa' nota informativa. Y ya de que se abrazan a la frase del debido proceso, valió. No sirven ni pa' comunicar, diríamos. Y repito, si la comunicación fuera el problema más grave, ya iríamos de gane. Pero la impunidad es lo que reina.
3: Dice, buenos días, Julián Santi Esteban. A usted también, señorita, buenos días. Dice, con el mayor de los respetos, me es muy grato informarle a usted que tanto en el centro de salud del que hablo y del Hospital General de Chetumal, sí hay medicamentos. Ya que soy una de las personas que frecuento ambos lugares por falta de dinero para irme a una clínica particular. Y hay muy buenos doctores como buenos cirujanos.
2: Eso sí.
3: Porque yo soy diabético, hipertenso, sufro de osteoporosis y tengo cataratas en mi vista. Le reitero esto, es porque dicen que no hay medicamento y sí los hay, y muy buena atención.
2: Ok, es usted uno de los afortunados. Hace 2 semanas, un buen amigo que tiene un ranchito, llevó a uno de sus trabajadores al Hospital General, al área de urgencias del Hospital General, porque el trabajador se dio un machetazo, andaba chambeando, pues es trabajador de rancho, pues. Se dio un machetazo en el pie, híjole, mire, ya menos se lo cena, así bien gacho, para empezar gacho, que no va a quedar bien su pie de por sí. Y afortunadamente no es diabético ni nada, pero lo llevó. Y sí, empezaron a lavarlo y empezaron a atenderlo y le dijeron, en lo que terminamos de lavar y atender, láncese, pida esta sutura, pida tantas gasas y pida ta, ta, ta, ta, ta y ta. De urgencias del Hospital General lo mandaron. ¿Sabe cuál es la enorme fortuna? Primero, pues que mi cuate tiene para comprar sus medicamentos. Y segundo, que como usted sabe, enfrente del Hospital General hay por lo menos 2 o 3 farmacias. Por eso no tardó. Entonces, pues es de mi desagrado contradecirlo, por lo menos en esta ocasión, porque ni material de curación completo tenían, ni sutura, ni nada por el estilo. Y estamos hablando del mismo lugar. Entonces, hablamos de realidades diferentes sobre lugares similares. Digamos que le ha tocado la enorme fortuna de que cuando llega todavía hay medicamentos. Cuando a gente conocida mía, pues resulta que ya no hay. Entonces, una cuestión de insumo limitado. Y ustedes de los afortunados que llega cuando sí hay.
3: En la nota fue porque en la mañana dijo que daría una iniciativa para que no haya doble nacionalidad, pero se le olvidó que ella es de descendencia extranjera.
2: Pues tal cual.
3: Buenos días.
2: Ascendencia.
3: Sí. Buenos días. Es para reportar que la lámpara que está en la Kingston 50, es que aquí no me sale, 526, perdón, entre Canadá y Primitivo Alonso está fallando. Por favor, que despierten a la gente. ¿O qué tenemos que hacer, por favor?
2: A ver, Luis Mario, ¿será que ya se despertó Luis Mario? Ya son las 8. ¿Quién sabe, Lorena? Apenas son las 8.
3: Pues a qué horas entran.
2: Pues quién sabe, porque al ritmo de la que chambea, yo diría que no despiertan en un mes, pero es el bello durmiente, ¿no? Como la película de Tintán. Sí. O todavía no van y le ponen las pilas, ¿no? Ha de ser de pilas, o no, se le descargó, en fin. Bueno, ojalá que sí vayan, ya en serio. Sí.
3: Kingston 526 entre Canadá y Primitivo Alonso está fallando. Bueno, dice, por acá más mensajes, dice, y la doctora abandonó sus creencias judías para ir corriendo.
2: No, no las abandonó.
3: Ok, es pregunta. Dice, buenos días, excelente programa.
2: Hombre, muchas gracias. Muchas gracias. ¿Nos aventamos de una vez la letanía o no?
3: No, ya déjalo.
2: Mire, ya nos vamos a ir a corte. Debo aprovechar para comentar que aquí siempre recibiremos sus buenos comentarios. Es decir, todos los comentarios que recibimos aquí son buenos, incluidos los que no comulgan con este programa. Porque le he repetido que nunca dejaremos de pasarlos, aun cuando se refieran con calificativos hacia un servidor o hacia Lorena. Particularmente porque nos ayuda a mejorar. Hay cosas que no vamos a modificar, lo hemos dicho aquí. Al final, el rumbo del espacio lo definimos aquí. Es un espacio en el que definimos además una línea editorial con base en los parámetros que también la libertad de expresión, los géneros periodísticos y la línea editorial empresarial nos han dictado. Pero, pues creo que nunca hemos estado cerrados, como le repito, a recibir esos mensajes. Se lo comento porque hay una febrilmente que, con alguna intencionalidad que no logro identificar cuál es, más allá de la mala hazaña, pues se dedicó a mandar una serie de mensajes a la empresa, señalando con calificativos hacia este periodista y diciendo que el espacio se había construido prácticamente para agredir a no sé quién y que le gustaba mucho más el otro espacio. Y digo, bueno, pues en eso último tiene toda la razón, porque es su verdad y su esquema mental. Ignacio Vargas, creo que se llama el individuo, si es que existe como persona y no es algún tipo de nombre inventado.
3: Inventado.
2: Lo que en todo caso llama la atención es la cobardía de no referirse directamente aquí, porque aquí hemos pasado todos los mensajes. Para don Ignacio, en caso de que exista, tenga la tranquilidad de mandar sus mensajes. Podemos no coincidir, y yo lo único que he dicho es, si no coincido, le voy a decir que no coincido. Pero no porque no coincida lo estoy agrediendo. No porque yo le diga que no cambiaré la línea editorial es que lo estoy agrediendo. Es que aquí no trabajamos a contentillo. Y bueno, para don Ignacio, don Nachito, pues ya nos hicieron llegar sus mensajes, pero ¿qué cree? Seguimos en las mismas. Afortunadamente, seguiremos igual. Por algo es que le he dicho, los parámetros de la libertad de expresión, de los géneros periodísticos, de la línea editorial, han estado siempre marcados mucho antes de que este espacio iniciara. Es decir, cuando iniciamos ya se sabía de qué venía este espacio, porque además, pues a este reportero creo que ya lo conocen,

0: vendrán a pedirnos nuestro voto. Y ahí nos tocará la revancha. Que no lloren, ya es tiempo que la gente deje de pensar que por esa pensión, los apoyos que les da un gobierno, solo analicen cuánto nos están robando del erario público, inflando facturas en cuestión de seguridad, analicen cómo los poblados están llenos de narcos, sin que el gobierno haga nada para combatirlos, los hospitales sin medicamentos, falta de fuentes de empleos, calles llenas de baches, falta de alumbrado público, y eso presumen de ser un buen gobierno. Ese fue el cambio que prometieron.
1: Sí, fíjese que también en la administración de Carlos Joaquín, debo decir que aquí cuando dicen, qué bueno que lo dicen sin miedo, ¿no? Sin miedo. No, si no somos de hule. En aquella ocasión, para diciembre de 2021, me llegó una información que a la postre terminó siendo una bomba. Afortunadamente, quien me la mandó tuvo la confianza de confiar en mí primero para dar a conocer los más de 600 millones que se transaron en la administración de Carlos Joaquín en los contratos dados a Jorge Brizuela Guevara Arias, alias el venezolano, ahora ya preso. En aquel entonces, quien me confrontó de manera muy fuerte fue el mismo Carlos Joaquín, y pues por eso le digo que sin miedo no, ¿eh? Nada más que para quien dice ahora que estamos en contra de la 4T, no, si al poder siempre se le va a revisar, aunque sean del PAN y que sean quien sea. En aquella ocasión sí me dio bastante temorcillo. Digamos que tuve que hacer lo necesario para dejar cierta información en ciertas manos y decir, bueno, miren, si algo llegase a ocurrir, aquí está esta información, aquí están estos mensajes enviados a la hora embajador, aquí está el momento en que yo le hago saber toda la información y que le estoy diciendo que estoy siendo amenazado por cualquier cosa que pudiera ocurrir. Afortunadamente nada ocurrió. Pero entonces no se trata de la consigna en contra de un partido, se trata de la revisión a un poder y lo seguiremos haciendo.
0: Pienso regresarme a vivir a Quintana Roo, allá en Cozumel, dice, pero con todo esto hasta miedo me da, es de Michigan, si no me equivoco.
1: No, hombre, vivir en Quintana Roo es vivir en el paraíso, ¿eh? Eso sí se lo puedo asegurar. Y bueno, le puedo asegurar también que hay entidades de la República en que vivir es verdaderamente agobiante. Se lo digo porque pues este reportero pues es chihuahuense de origen. Yo a los 8 años vivía en un pueblito en la sierra, entonces hay muchas cosas muy difíciles que tienen que ver básicamente con la maña, pues hombre, eso usted ya lo sabe, pero violencia hay en todos lados. Quintana Roo es una de las entidades que a este reportero le ha dado una oportunidad de vida y verdaderamente para mí es el paraíso.
0: Buen día, antes de la pausa, ¿está permitido que algunos taxis estén con los vidrios tapados con una malla que impide ver hacia adentro? No están polarizados propiamente, pero sí impiden la visión. Creí que al ser servicio público debían tener sus ventanas libres de obstáculos a la visibilidad. Sáqueme de la duda, muchas gracias.
1: No es que esté permitido, pero tampoco son dispositivos fijos. Es un mecanismo que utilizan para protegerse del sol. Siendo no polarizado fijo, pues tampoco es como que estén violentando alguna norma. Solamente lo comento, ¿no?
0: En la colonia 8 de octubre, precisamente en la Rojo Gómez, no tienen energía eléctrica desde ayer a las 8 de la noche.
1: ¿En la Rojo Gómez con qué nos dice?
0: No me dijo, nada más di por favor que en la colonia 8 de octubre, en la Rojo Gómez, no tenemos energía desde las 8 de la noche y no surge. Y pasar una noche así, dice.
1: Yo por ahí cerquita vivo, a mí no me falló, pues pero ahí, sí. Pero sí han estado fallando de manera recurrente. Pues ojalá, mire, la Rojo Gómez es una de esas avenidas fundamentales, grandes, arterias principales como para que no se vea. Si a eso pasa en las avenidas así, imagínense en las callecitas, o en esta o en la Chablé, esta que nos estaban diciendo que son calles muy pequeñas, y en las colonias acá más de la orilla. Pero bueno, ojalá que nuestra empresa de clase mundial amanezca con ganitas de trabajar. Ahí nomás.
0: ¿Nos vamos a la pausa?
1: Vámonos a la pausa y regresamos con más mole.

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10: Con 27, ya estamos de regreso y bueno, nos lo comentaban incluso desde ayer y rapidísimo lo vamos a comentar también porque tenemos muchísimos mensajes. Mire, se ha hecho una polémica con respecto a los vuelos de la gobernadora Mara Lezama Espinosa, que hay que ir especificando. Yo no soy quien ni para erigirme en juez ni para exonerarla de alguna responsabilidad. Pero lo que sí hay que ir especificando es que la información que ha ido publicándose en los días anteriores es información que no se refiere a hechos actuales. ¿Ok? Se hace una recapitulación del uso de aviones privados que si algún juicio tuviera que emitir este reportero, va a ser este que ahora diré. Efectivamente, me parece que no se cumple con el decálogo de austeridad ordenado por Morena, ¿ok? Emitido en mayo del 2025, reiterado en octubre, noviembre de ese mismo año, recordado en abril de 2026 y sobre todo puesto como condición para todos los aspirantes a cargos de elección popular en la víspera de la emisión de la convocatoria respectiva que está en marcha. Dicho eso, me voy a lo de los hechos. Se han señalado entre 97 y 108 vuelos. La gobernadora ha confirmado que ha habido vuelos privados. Señala que la gran mayoría de ellos ha sido en el marco de sus funciones como gobernadora y otros tantos de carácter familiar. Ella sostiene, por eso le voy diciendo pasito a pasito para que vayamos viendo cómo es lo que se ha dicho, ¿ok? Ella sostiene que los de carácter familiar los pagó ella y los otros, pues de los otros no ha hecho mayor referencias, más allá de decir que se ha ceñido a lo estrictamente de cuestiones laborales. La presidenta Claudia Sheinbaum Pardo, para irle poniendo todos los que se han ido metiendo al mole, la presidenta Claudia Sheinbaum Pardo dijo desde ayer a pregunta expresa que tendrá que ser la gobernadora quien aclare el tema. La gobernadora ya salió a decir lo que ya le señalé. Y dijo la presidenta que no porque lo publique un medio de comunicación, pues tiene que ser cierto. Esto último, ya sabemos cómo se las gastan los guindas a la hora de desestimar cualquier cosa que quieran desestimar. Porque ahora es eso, antes era, es de que, ¿y cuánto gana Loret? ¿Se acuerda? Es de que, su palabrita de nuestra cabecita de algodón. Que por cierto, que dicen que la nueva versión de la serie esa del Señor de los Cielos le dicen cabeza de pañal, qué feos. No lo dije yo. Me lo estaba diciendo mi compadre Carlos Pérez Zafra, de verdad. Que le dicen cabeza de pañal, qué feos. Yo dije, bueno, pero antes o limpio. Después o limpio. Pero la cosa está ahí, está. Ahora bien, ¿cómo está el asunto? Los vuelos supuestamente los utilizó para ir a Orlando y para ir a Vail en Colorado. Desconozco qué de laboral pueda haber en Vail y en Orlando. Lo desconozco. Los costos dicen que a Colorado cuesta hasta 800 mil pesos, a Orlando unos 400 mil. No lo sé si tenga para pagar o no. Desconozco si su sueldo le alcance o no. Si usted me está, digamos, cuestionando, porque pues, por ahí va más o menos la pregunta, de cómo lo veo, pues a mí no me agrada. Como no me agrada lo que ayer le señalaba de los vuelos de Carlos Joaquín, que esos ya tienen otra connotación, incluso más cochinona, ¿ok? Pero lo mismo se ha hecho con Mara Lezama que con Carlos Joaquín. Y en el quinquenio de Roberto Borja Angulo hubo, porque de hecho todavía existe el medio de comunicación, Luces del Siglo, cuando lo dirigía Norma Madero, en paz descanse, columnista y periodista, hicieron un seguimiento puntual de todos los vuelos que en su momento realizó Roberto Borge, y de acuerdo a aquellos años decían que ya le había dado dos vueltas a la Tierra. O sea, intento ponerle cómo han ido diciendo de cada uno, ¿ok? Entonces, la dinámica no es nueva. Y con esto voy a cerrar. Lo que me queda claro es que aquí no se busca una sanción. Si una sanción se buscase, ya hubiéramos conocido el origen del que pone esta información en el periódico Reforma, y ya hubiéramos conocido de alguna denuncia presentada ante la Secretaría Anticorrupción, ya hubiéramos visto alguna denuncia ante la Unidad de Inteligencia Financiera, la Unidad de Inteligencia Financiera ya hubiera anunciado la apertura de algún expediente o algo por el estilo. Lo que me queda claro a mí, Julián Santiesteban, es que esto se trata de un golpeteo con miras a la definición de la candidatura a la gubernatura en el 2027. Y en suma, mi querido radioescucha, mi querida radioescucha, usted sabrá el crédito que le da o no a este tipo de información. Pero yo le he dicho de manera reiterada que en estas épocas nos enteramos hasta de la materia que reprobaron en quinto de primaria y de la torta que se robaron en el recreo en segundo de secundaria. Pero después de que se asigna la candidatura o de que vienen las elecciones, todos se convierten en cuates cacahuates. Nos olvidamos del golpeteo, nos olvidamos de alguna irregularidad y hasta socios se vuelven. Entonces, y luego vienen con que hay que ser institucionales, porque más allá del interés personal, hay un interés más elevado, que es el de la nación, que es el del proyecto político, y con eso se la zafan, y con eso se acaban de todo. Entonces, ni nos distraigamos tanto. Si algo hubiera de fondo, ya hubiéramos sabido de denuncias. Ojo, si algo hubiera por sancionar, se hubieran ido a la instancia respectiva y no a la comidilla mediática. Entonces, pues como comidilla mediática está muy sabrosa. Pero fuera de eso, no veremos nada, pero nada más. Y ya para darle la palabra a Lorena, nada más decirle, el día de ayer asignaron las primeras tres coordinaciones de la 4T en las entidades de la República. Colima, Campeche y Aguascalientes son las tres primeras entidades en las que ya se asignaron prácticamente quiénes serán los candidatos a las elecciones en el 2027. Se lo digo porque hubo una filtración a nivel nacional incluso que señalaba que el 28 de agosto se adelantaría el anuncio de prácticamente todas las candidaturas de Morena y dijeron que Quintana Roo conocería a su coordinador o coordinadora esa fecha. Ya por la noche, Citlali Hernández, la presidenta de la Comisión Nacional de Elecciones, dio a conocer que ese cronograma anunciado es completamente falso, que no será el 28 de agosto. Tampoco dijo cuándo, pero lo que sí se reconoció es que básicamente se va a adelantar, que no llegaremos hasta el 21 de septiembre. Y pues nada más acotó que aunque no llegáramos a esa fecha, no es el 28 de agosto la fecha anunciada para dar las candidaturas, porque el 28 de agosto apenas se van a estar terminando el levantamiento de datos de la encuesta respectiva. Así, con eso ya está usted enterado de lo más reciente del mole con respecto a los aviones o no. Así, desgranadito. Para que vea cómo hay más ruido que nueces. Y recalco, no le estoy lavando la cara a nadie. Es lo que ha dicho cada uno. Y hombre, retomar datos del 2019 para pegar en el 2026 sin que haya una denuncia respectiva, ¿qué es? ¿Es golpeteo o es denuncia? Y si fuera denuncia, ¿dónde está el expediente? Es golpeteo. Y tiene que ver con la competencia político-electoral. Lorena.
11: Bueno, vámonos. Julián, acuérdate que ella misma por voz propia había dicho que ella es atea, ella no siguió el judaísmo. Son judíos por religión, pero no por nacionalidad. Sus abuelos son de Lituania y Bulgaria, de religión judía.
10: Ella dijo que es atea, pero no lo es.
11: Bueno, vamos.
10: Lo dijo que era atea justamente en el marco de que le dijeron que si la Virgen de Guadalupe o no.
11: Dice, pero acá, si no les gusta la atención a tu cargo, Julián, pues que se vayan a patear latas. Y si no, pues hay un botón que indica cambiar de sintonía, pero les gusta, por eso se quedan ahí. Además...
10: Yo no lo quería decir.
11: Les gusta, además, así son los cobardes, dice, se ocultan. Buen noticiero.
10: Bueno, pues yo nada más digo que algún placer les debe dar el intentar picar, el intentar ofender y yo creo que el coraje que les da, pues es que para mí es bastante intramuscular. Ay, compañero, tengo más de un cuarto de siglo haciendo esto. Entonces, mire, y sobre todo, pues sí me da mucha risa, pero pues perdón, no controló tampoco lo que me da risa y no. Adelante.
11: Dice, y sigue la mata dando cada día. Dice, exfuncionario derrocha moya con fentanilo en Estados Unidos.
10: 11 kilos de fentanilo. Un funcionario del deporte originalmente de Guasave, que luego se lo llevaron al gobierno estatal. Y bueno, y también encontraron el cadáver de un exasesor de Rocha Moya tirado ahí en un barranco en Sinaloa. Esto se le va a complicar mucho más para mí, Rubén Rocha Moya. Es prácticamente insostenible. Y ahora que ya lo soltaron, pues mucho más.
11: Tenemos mensaje de voz.
12: Buen día, Lorenita. Buenos días, Julián. Mira, Julián, no veo el caso de escudar el gobierno estatal, el gobierno del estado. No lo veo el caso de escudarlo siempre que te mencionan algo sobre el actual gobierno del estado, buscas sacarlo de lo del PAN. Ya te pareces al cabecita de algodón, ¿no? Cuando decía, es que los anteriores, pues ya te pareces al cabecita de algodón, mi buen. Los de ahorita son estos que están, son los que están echando a perder todo el rollo aquí en el estado. Y no, pues son los que hay que ver que paguen, son los que están robando ahorita y hay que ver que paguen. Digo, también los anteriores hay que ver que paguen, pero pues desgraciadamente las leyes están hechas a favor de ellos y no son nada tontos. Las leyes están hechas a favor de ellos y para fregar al pueblo.
10: A ver, lo que yo señalo es que no soy quien para lavar. Fíjese, para que vea aquí el contraste. Oh, que los estás excomulgando, los estás. Siempre tratas de sacarlos del PAN. Ahora resulta entonces que protejo a los de Morena, ¿no? O sea, ahora no soy anti-Morena, ahora protejo a los de Morena. Pues decídanse. Decídanse porque me están generando un problema de identidad bastante severo. Primero, no, ya te dan tu chayote por eso, para atacar a cabecita de algodón. Y ahí iba a decir otra vez de pañal. A ver, decídanse. Lo único que les digo es que, y además les estoy mostrando el, bueno, no se los estoy mostrando, les estoy dando argumentos de cómo en otras administraciones también han cuestionado exactamente el mismo tema. Y no, Juan Carlos Joaquín llegó al poder por el PAN-PRD, pero lo siguió el PRD. Y en el caso de Roberto Borges, pues fue PAN y Verde, digo, fue PRI y Verde. Y a los tres los cuestionaron por exactamente el mismo tema. Es lo que yo estoy diciendo. Pero vuelvo al punto. A ver, ¿dónde está la denuncia de la UIF? ¿Dónde está la de la Secretaría Anticorrupción? Yo no estoy diciendo que no sea cierto, porque la gobernadora misma dijo que eran ciertos. Que no eran tantos, pero que eran ciertos. Pues, ¿qué tengo yo que estar diciendo que no lo son si ella dijo que sí? ¿Ya? Entonces, ahora, ya aclaró la presidenta que la gobernadora tiene que aclarar. Entonces, ¿dónde está la protección? Que tiene que aclararlo, claro. Que lo que acabo de decir es que yo no sé si le alcance o no para pagar los vuelos. No lo sé. Tú sí lo sabes. Y la otra. Al final de cuentas, también dije, yo no sé qué de laboral pueda haber en Bale o en Orlando. ¿Sí o no lo dije? Yo no sé. Ella dice que fue cuestión estrictamente laboral. Seguramente podrá acreditar qué actividades en específico fue hacer en Orlando y en Bale tantas veces de manera laboral. Lo familiar, en eso sí no me meto y nunca me he metido en lo familiar hasta que tiene implicaciones públicas. Hasta que tiene implicaciones públicas. Y solo en lo público me quedo. Entonces, seguramente, con respecto al gasto en los vuelos familiares, tendrá que aclararlo. Y esa es la parte que nos interesa a usted y a mí. Lo que haga con su familia, eso no nos importa. Es su vida privada. Entonces, bueno, creo que aclaré con suficiencia. Si no lo he aclarado con suficiencia, le seguimos en el mole.
11: Bueno, vámonos con más. Dice, buen día. El antisemitismo, a lo que da para ser presidente de la República, se debe de ser mexicano de nacimiento, o así, para otros cargos públicos. Buena medida de la presidenta. El que sirve a dos amos, con uno termina mal.
10: Puede ser, pues, ahí está el origen de ella. Yo ya platiqué el tema de Vicente Fox, y de los gobernadores, pues bueno, pues ahí está el tema de Cabeza de Vaca también. No le veo mayor tema. Entonces, ojo, aquí no somos antisemitas, Ojo, estamos hablando de orígenes. O tampoco debemos hablar de orígenes en el caso de ella. Porque ella es la que la está proponiendo. Ella está poniendo el tema. Por Dios, no empecemos con ese tipo de febriles mentalidades.
11: Para los gustos, colores y sabores también se inventaron. Si no les gusta, pues que cambien.
10: Pues sí. Dicen aquí, saludos, mi queridísimo Efrén Magaña Cirerol. Gracias por estar aquí. Henry May dice, buenos días, una preguntita con respecto a lo de las líneas telefónicas. Los números que te dio, que te da el bienestar, ¿esos igual hay que registrarlos? No sé. El bienestar, ¿alguna política de Estado entrega chips? ¿Cuáles?
11: No sé, pero sí. Sí, la de la comisión entrega el chip, sí.
10: Ah.
11: Lo hicieron hace Norita.
10: Probablemente sí, ¿eh? Probablemente sí. Por cierto que allá, de las cosas que sí nos importan, recordará que le habíamos platicado que ahora el sistema de transporte en Chetumal va a funcionar a partir de tarjetas, ¿se acuerda? Que ya pronto van a dejar de recibir efectivo los camiones. Bueno, lo que se ha informado hasta ahorita es que más de 1,300 personas en Chetumal ya cuentan con la tarjeta Mobi. Mire, nos podemos resistir todo lo que querramos, por eso lo estoy diciendo, porque ya ve cuánto nos hemos resistido con el tema que de las tarjetas, que de los chips, que de las líneas, que... Y al final tendríamos que entrar al aro, pues si finalmente vivimos con un pie en el cuello, hombre. La cosa es que hasta ahorita ya van más de 1,300 personas que ya tramitaron su tarjeta. Si usted utiliza con regularidad el transporte urbano, si está en la disposición de utilizarlo, y si ya determinó que en un futuro va a ser el transporte que usted va a utilizar, tramítelo de una vez. Mira lo que voy a decir, Lorena López.
11: Dígame.
10: Cuando empiecen a decir que son los últimos días para tramitar la tarjeta y que van a trabajar hasta los fines de semana ampliando horario y que no sé qué, hasta entonces se van a hacer los colonononones que estamos viendo ahora en las empresas telefónicas con la gente desesperada para registrar su línea. Hágalo de una vez, hágalo con la calma respectiva, tómese el tiempo, vaya y tramite su tarjeta, hombre. Luego le van a ganar las prisas. Hasta ahorita ya van 1,300. No sé cuál sea el universo, pero por lo pronto, pues va avanzando.
11: Buenos días. Ya basta de que la gente se queje de tanto del taxista y como cuando se sube a un vehículo de plataforma polarizado, no se quejan de nada.
10: Ajá.
11: Bueno, pues dice, cambiando de tema, mira, por otro lado, no sé si se han dado cuenta que viene un grupo podando los árboles. Uh-huh. Y dices, bueno, qué bueno, ¿no? Lo malo es que dejan las ramas en el camello. Nos mandan las fotos.
10: Dejaron una buena parte de ramas. Yo le estaba echando porras a la gente de CFE. Les dije que liberaron las líneas acá sobre Avenida Centenario. Y justamente ayer, que estaba este loco yendo a Laguna Guerrero a hacer algunos, pues, chamba, ya sabe, talacha, allá al terrenito, me percaté de eso, no solo en el camellón, sino en los terrenos así medio semibaldíos de al lado. Se quedó, pero hasta la Mauser de ramas. No sé si luego va a pasar el municipio a recoger o qué es lo que va a hacer, pero sí están ahí todas las ramas. Y algunas, por cierto, se están brincando al área de rodamiento de la calle, ¿eh? Digo, no las grandototas, obviamente, pero una buena parte del follaje se está cayendo a la calle. Entonces, bueno, si es que el ayuntamiento va a pasar a recogerlo, pues ya apúrenle, porque luego se va a hacer un problema.
11: Muy buenos días, mi estimado Julián. Dice, ¿será que sea necesario denunciar las torpezas de la presidencia municipal? Ya que más tardamos en denunciar los lugares en donde sí se inunda para construir el drenaje que en lo que fueron a trabajar en una construcción. Dicho lugar es en Isla Cancún con Calzada Veracruz y la calzada con Lázaro Cárdenas. ¿Para cuándo, apá? Ya para circular ahí hay que meterse invadiendo una parte del otro carril, pudiendo ocasionar un accidente muy grave de tránsito. ¿Será que el municipio se va a hacer responsable de los daños que se pudieran ocasionar? Gracias. Buen día.
10: Le voy a responder con las palabras que diría un filósofo del Estado de México, que la frase era más o menos así: ningún chile les... Si lo termino, luego se enojan, pero así lo dijo el expresidente. A ver, no, mire, si nos quejamos... A ver, no es cierto, a ver, lo voy a replantear. Si lo decimos y no hace nada, nos quejamos porque no hace nada. Ahora ya dijimos que denunciamos que se inunda y fueron a abrir para hacer el pozo. Entonces, ¿quién nos entiende? Lo que yo sí creo y hemos denunciado aquí, le voy a decir más bien, a lo mejor si lo digo así, probablemente es lo que usted intentó decir, y a lo mejor coincidimos, ahí le va. No es que no se pongan a hacer las cosas, es que las inicien y las terminen y no se tarden meses y meses y meses con las calles cerradas, con un vato trabajando y con el ritmo, pues a paso de tortuga. A lo mejor por ahí es lo que quiso decirnos, ¿no? O sea, de que empiezan y se tardan los meses y meses, y el único que se friega, pues es el que tiene que estar por ahí. Pero ¿sabe quién se friega más? La gente que vive por la zona. La gente que, porque a veces le tienen que dar, que obligar a que dé vuelta toda la manzana para poder medio entrar a su casa. Y pues se les atasca, se les convierten en estacionamientos públicos, como han denunciado tanto aquí, que como está cerrada, dejan hasta en doble y en tercer fila de vehículos y luego le tapan hasta la entrada de su casa. Sí es muy molesto. Sí es muy molesto, pero bueno, afortunadamente se están haciendo cosas.
11: Bueno, dice por acá, no, antes de la pausa comercial, porque ya nos está ganando el tiempo. Buenos días, Julián. ¿Por qué Imovecro solo a los taxistas se la pasa checando en las Américas? ¿Y los de la plataforma no lo checan? Andan en bermudas, mal alineados, dice.
10: Yo no he visto a los de plataforma en bermudas. Tampoco se tire al suelo. Y mire. Ah, exacto, ¿cómo los identifican? Pero bueno, el punto es que la rubia misteriosa de repente anda en plataforma. Yo no he visto a uno solo en bermuda. A uno solo. Que de repente no andan, como luego también dicen que gusta un agua, está bien la música, quiere que le suba el aire, que a lo mejor ya no entran en ese tipo de detalles, pero yo, y tampoco he visto carros sucios, ¿eh? Ojo, tampoco he visto carros, que no he visto ningún taxi sucio, aclaro, y entiendo el punto, que es a los taxistas a los que más atosigan, y por cierto, a los que menos atienden. ¿Se han dado cuenta? Porque sigue el tema de las tarifas y todo lo que ustedes quieran, si gusten. Pero también ahí tiene mucho que... Bueno, se lo voy a poner así. ¿Por qué atosigan más al taxista? Porque al taxista no hay quien lo defienda. Así de fácil. ¿Por qué atosigan más al taxista? Porque al taxista no hay ni quien entre a defenderlo. Y de su dirigencia, mejor ni hablemos.
11: Julián dice, buenos días en cabina, excelente programa, trato de no perdérmelo, dice, les extraña los días que no se transmite, desde, ya sabes dónde.
10: Desde el municipio de Tulum. Así muchísimas es. Gracias por estar aquí.
11: ¿Nos vamos a la pausa?
10: Vámonos a la pausa y regresamos a la recta final.
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10: Ocho con 56, ya estamos en la recta final. Oiga, no puedo, antes de dejarle la palabra a Lorena, no puedo no decirle esto que ahora le voy a decir. Para toda la gente de Bacalar, una magnífica información. José Alfredo Contreras Méndez, el intento de presidente municipal, es mejor taquero que presidente, eso sí, lo que sea de cada quien. Anunció el día de ayer, ¿qué cree? Que su carrera política ha llegado a su fin. Que ya no va a buscar ningún cargo de elección popular. Gracias por el INSI, favor. Gracias, Chepe. No sabes cuánto te lo agradecemos. Y las arcas públicas de Bacalar te lo agradecerán muchísimo más. Ahora nada más falta que le apliquen la ley, ¿eh? Ya nada más falta que le apliquen una revisión a las cuentas públicas, porque ¿qué cree? Eso que dijo, que ya se retira, no crea que es por cuestión de gusto. Parece que hay unas investigaciones bastante serias que tienen que ver precisamente con desvío de recursos. Ojo con lo que le estoy diciendo ahorita, porque luego dice que no le aviento primicias. A lo mejor ese presidente municipal va a acabar, y no precisamente con su carrera política, sino con su libertad. Escuche cuando se lo estoy diciendo. Ay, no más, Lorena.
11: Bueno, pues dice Julián, buen día. Lo que nos estás diciendo es que los vuelos son el negocio del siglo.
10: ¡Janío! Por eso yo le decía de los últimos tres gobernadores. Fíjese, cuando Carlos Joaquín andaba de candidato, desde candidato andaba en vuelos privados y con una empresa de Veracruz. Apenas llegó al gobierno de Quintana Roo. ¿Se acuerda el escándalo con Vipsa esa en la administración de Roberto Borges? Y hasta metieron a un vato al bote y le íbamos a aplicar la ley y no sé qué. Entrando al gobierno, Carlos Joaquín, pero entrando, hizo exactamente lo mismo. Pero no solo eso, metieron toda la información de sus vuelos como información reservada. A propósito de que hay quien dice que le lavó la carita a la gobernadora, por lo menos esta información que acaba de salir es información pública. No como en aquella que restringieron la información por todo el sexenio del exmandatario. ¿Qué hubo? Para que vea que sí hay diferencia. Pero bueno, pues cada quien. Ahora resulta que defiendo a la 4T, ya no la ataco, la defiendo. Venga.
11: De hecho, buenos días, señor Santi Esteban. ¿Por qué no nos cuenta cómo inicia la relación entre Mara Lezama y Carlos Joaquín?
10: No lo sé.
11: Pero con las netas, como usted sabe, dice.
10: Pues no sé cómo. No sé a qué se refiera, pero lo único que sí le puedo decir es una cosa: es que fue una transición pactada. Sí es un poco lo que me quiere dar a entender. Pero de cómo inicia la relación no lo sé. Pero fue una transición pactada, ¿eh? Ahí no hubo ruptura. Fue una transición pactada que el señor sigue de embajador de México en Canadá. Es de que Carlos Joaquín nos va a seguir ayudando. Es un buen gobernador. ¿No así dijo el cabeza de qué? De Hoggies. Cabeza de Hoggies. Ahí nomás.
11: Dice, buenos días. Tomando el tema de los vuelos, ayer en punto de las 9 de la noche salieron 3 vuelos, un jet, una avioneta y un helicóptero. Y después había un don también, después de que se fueron esos vuelos a la misma hora, o sería dron, a esa misma hora y esa misma dirección.
10: Sí me mandaron esa información. Me llamó mucho la atención, pero no entendí como qué me quisieron decir. Sí me lo mandaron, pero no entiendo.
11: El último, porque pues ya estamos en tiempo. Venga. Dice, buen día, en una humilde opinión, es que este gobierno, aunque haya denuncia con pruebas, todo está claro que la 4T no investiga a la 4T, queda claro que no son iguales, más bien son peores. y que el, si el PRI robó más, que pues porque estuvieron más tiempo en el poder, pero Morena, ahí va. Saludos, gracias, Santi Esteban.
10: Por nada, pero bueno, pues ahí está. Ya nos vamos a despedir. Gracias a todos los que participan con nosotros, a todos los que participan activamente y pasivamente con nosotros, a todos los que se toman el tiempo de darnos una opinión, aún aquellas que creen que no nos van a gustar, todas nos ayudan. Y bueno, pues para todo lo demás, también existen los canales respectivos. Gracias, gracias por estar aquí. Gracias, a don Nacho, si hay algo que comentar, adelante, por cierto, con toda la tranquilidad. Gracias por estar aquí. Gracias por hacer de este espacio uno a través del cual usted alce la voz junto con nosotros. Y ojalá que sí nos sigan escuchando, porque por lo que veo, ya nos están escuchando allá en el poder. Algo estaremos haciendo bien. Gracias por venir con nosotros. Y no tenemos más que agradecer, pues haciendo el trabajo como lo hemos venido haciendo. Ya logramos que nos escuchen. Ahora mantengamos la atención del poder en este espacio. Gracias, Lorena. Yo soy Julián Santiesteban. Mañana nos vemos y nos escuchamos a las 7:30.
11: Así es, que tengan excelente día. Cuídense mucho. Mil disculpas, quedaron muchos mensajes. Hasta mañana.
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0: ¿Qué tal, amigos? Muy buenos días. Bienvenidos a una emisión más de su programa Mire Deportiva, que se transmite a través de la frecuencia 97.7 Sol Estéreo. Les saluda con el gusto de siempre su amigo servidor Aarón Bautista Pelayo, y esta mañanita de miércoles 26 de agosto del 2026. Pues bueno, hoy vamos a tener mucha información del ámbito local, pero antes quiero saludar como siempre con el cariño y afecto a mi gran amiga, la voz de terciopelo de esta estación, Loranita López.
1: Hola, ¿qué tal? Muy buenos días, bienvenidos a Mira Deportiva en esta mañana de miércoles, mitad de semana ya, 26 de agosto de este 2026. Teléfono en cabina 983-83-238-85 para que te comuniques con nosotros vía mensaje de texto, WhatsApp y voz. Mi querida Adri, bienvenida, buenos días.
2: ¿Qué tal? Muy buenos días. Qué gusto estar otro día aquí compartiendo con ustedes. Y pues bueno, a media semanita y ya muy cerca del inicio de las clases escolares. Así es que la energía tiene que empezar a fluir porque la rutina empieza muy pronto.
0: Sí, buenos días a toda la banda. Sí. Saludos a los compas, a los maestros que ya están chambeando. Me parece que ya están nivel preparatoria.
2: Sí, hay unos que ya entraron. Sí.
0: Bachilleres. Y universidades tecnológico, la UCRO, todas las ya universidades todas. Ya están en acción, ¿no?
2: Sí.
0: Y lo digo porque en la mañana, echando un rol en el Tequis, en la plaza, por ejemplo, en la parte de las Américas, parecen golondrinas en el alambre, ¿no? Toda la banda sale, muchos van a trabajar,
2: claro.
0: Otros van a la escuela, sí. Otros nomás salen a ver qué chismean, pero al final del día siempre hay mucha banda, tanto en las Américas como en Caribe, como en Flamingo, toda la parte norte de, podemos decir, de la capital del estado, que ahora, aunque muchas veces me dicen, no, es cierto, sí es verdad, el mayor flujo, el movimiento, la vida chitumaleña está de la Machuchac para arriba. Uh-huh. ¿Sabes? Porque, por ejemplo, en el centro, después de las 10 de la noche está más calmado todo, ya más relax, más... Es como el break, ¿no?
2: Es que ahí nuestra aura es más relajada.
0: Más relajada. Y de la Machu para arriba hay mucha banda, enseguida va por la
2: ahí todo es de música la electrónica en ese beat.
0: Mucho ambiente, ¿no? Como el ambiente carioca, ¿no?
2: Y ya nos llamó a los que vivimos en el norte, sí, de la ciudad, mira, sí, acelerado. ¿Sabes qué pasa, mi querida Adri? Lo que se nos complica mucho, porque el sistema de transporte urbano, no hay mucha...
1: Pero no solo eso, ¿sabes? No, o sea, el centro definitivamente sí tuvo esa vida antes, pero ahora han crecido las colonias en estas zonas y pues obviamente el movimiento se empieza a generar allá. O sea, hay muchísima población y son realmente como ciudades pequeñas. Sí. Encuentras de todo, absolutamente todo, en esas colonias que están muy distantes del centro. Y antes la ciudad, pues todo se concentraba en el centro, ahí era el movimiento, y realmente ahorita, pues no, ya bajar al centro ya es un tema de pronto, ¿no? Porque si
0: sí,
1: te llevas tu
0: para
1: distancia.
0: Un rol, a lo mejor fin de semana a la explanadita,
1: claro.
0: Ir al bule.
1: Sí, totalmente.
0: O ir a alguna de las tiendas grandes que hay allá, pero de ahí fue.
1: Digamos, en el día a día ya no es todo céntrico.
0: Ya no es tan primordial bajar.
1: Vamos, sí,
0: a menos
1: no.
0: Que tenga que un trámite burocrático.
1: Sí, claro.
0: De ahí afuera, sí. Pues sí, tienes razón. Por ejemplo, en Caribe, por ejemplo, en la avenida Chetumal, uh-huh, pues te encuentras de todo lo que hay, desde una vez que cruzas la Eric Paolo hasta prácticamente casi la calle antigua, que es la al final.
1: Sí.
0: Siempre hay de todo, te encuentras por ahí, ¿no? Está la Luis Manuel Sevilla en las Américas también. Es una calle donde ya hay mucho tipo de comercio, mucha variedad de muchas cosas, y tienes toda la razón del mundo. Ya bajar al centro, pues ya no es tan primordial para conseguir algo básico.
1: Sí, no, ya no.
0: Ahí por tus fronteritas.
1: Sí, definitivamente, no. Antes tenías que hacer esa ruta pues para poder encontrar algunas cosas, pero pues ahora ya no, ya has crecido bastante. Y lo mismo pasa con los lugares para hacer deporte, los gimnasios, todo eso, pues también es un servicio y es espacios para poder hacer deporte que se han tenido que expandir, ¿no? Porque justo cuando tú empiezas a generar este crecimiento de la mancha urbana, donde empiezan a crecer las comunidades, donde la misma gente pues ya está requiriendo de esos servicios, espacios para hacer deporte son también fundamentales, como cualquier otra cosa, ¿no? Farmacias, etcétera, etcétera.
0: Sí, y fíjate que me llamaba mucho la atención, por ejemplo, en el domo que se encuentra al final de ahí por estar la calle de Buenos Aires y todo en Américas, no eran exactamente, a ver, eran como 6:10 de la mañana. En el domo está, hay un paradero. Había no menos de 40 personas.
1: Fíjate.
0: Las personas que estábamos llevando ahí, ahí cerquita, le digo, órale, mira, hay mucha banda. Me dice, sí, porque ahora, como ya no hay combis.
1: Oh, sí, claro.
0: Ya no hay servicio colectivo de las combis que antes habían, que hacían el recorrido, se metían por la parte lateral del domo, le daban la vuelta, se iban a la última calle, casi, casi topaban con la carretera que da al basurero. Uh-huh. Y regresaban. Toda la gente, pues además salía a la avenida lateral del domo, y ahí pasaba la combi.
1: Sí.
0: Obviamente, pues ya les quedaba más corto. Ahora, como ya no hay combis, o ya quitaron la gran mayoría de las concesiones colectivas, solamente está el transporte urbano, el camión, todos tienen que salir a donde está el domo. Porque okay. A un costado del domo está el paradero. Uh-huh. Entonces, ahora sí que el camión que llega ahí en ese momento, pues prácticamente se llena, ¿eh?
1: Claro.
0: Prácticamente se llena, porque sí, había mínimo unas 30, 40 personas, ¿eh? Así a ojo de buen cubero.
1: Sí.
0: Y entonces, cuando tú, o sea, en este caso, bajas por la Luis Manuel Sevilla, estoy hablando de Américas 3 al final.
1: Sí, sí.
0: Cuando ya llegas ahí a la calle que colinda con Pacto Obrero, todavía hay un mundo de gente. Que esa gente o se va a ir parada o no se va a ir.
1: Va a tener que esperar,
0: va a tener, claro, que esperar la segunda tanda del
1: camión.
0: De los camiones. No tengo nada con el tema, pero al final del día me parece que los colectivos también son muy importantes, ¿sabes? Porque,
1: sí,
0: lo han dicho, la mancha urbana ha crecido, sí, grandemente, y el tema de las combis en esa parte, como ya no entran a las callecitas finales,
1: sí, tienes
0: toda
1: que salir
0: la banda tiene que salir a donde está el domo. Y te digo, eran las 6:10, 6:15 de la mañana más tardar, cuando dejamos tres personas, y vi que en el paradero, así como hormiguitas o como las golondrinas en el alambre, ¿no?
1: Sí.
0: Había como 30, 40 personas así, a ojo de buen cubero. Y pues obviamente vi que venía el mastodonte, ¿no? El camión. Está bien, es parte de...
1: A no,
0: lo que
1: es
0: yo
1: que...
0: me refiero es que después doy la vuelta y bajo por la Luis Manuel Sevilla. Y toda la Luis Manuel Sevilla, hasta el... Estoy hablando de Américas 3, 2 y 1, ¿eh? Embajada. Había lo doble, lo triple de la gente que estaba en el paradero.
3: Cierto.
0: Entonces, te comento.
1: Sí, o sea, son horas picos en donde todo el mundo claro, entra a trabajar y eso, y entonces en ese momento no es suficiente lo que ahorita, la propuesta que se tiene ahorita, ¿no?
0: Sí, creo que el tema de las combis es un tema erróneo. Y eso, bueno, se metió y dice uno, es que chavo, yo vivo hasta el último. Ese.
1: Sí.
0: Y yo nada más salía a la avenida, pegado al lomo y pues ahí. Pero pues bueno, claro, ahora sí que es lo que hay, y pues saludo a toda la banda que sale temprano a moverse y a llegar a su destino. Ojalá que todos lleguen siempre con bien y a tiempo, ¿no? Así como hoy está la camioneta deportiva barriendo en primera, pero ya listo para la información, porque hoy tenemos información, mucha información del ámbito local, y también vamos a platicar de la Leeds Cup, pero por ejemplo vamos a platicar de softball femenil, softball varonil, la liga de playoff, la carrera de aniversario del colegio de bachilleres. Hay varias cosas que van a ver y que me parece importante que se comente, como también la jornada de la Liga Master que se está jugando para jugadores mayores de 40 años. Y es importante que la banda chetumaleña pues esté enterada de las cosas que suceden aquí, en nuestro patio, en nuestro gallinero, Adri.
1: Sí, totalmente, es sumamente importante saber a dónde podemos ir. A veces, mira, ir, sentarte en un parquecito y ver ahí un partido de voleibol que a mí me encanta, o de básquet, o estar viendo, te llena de energía. O sea, la energía se contagia, obviamente, y nosotros en nuestro cuerpo tenemos estas células espejo que lo que hacen es imitar lo que estamos viendo. Entonces, es por eso que si una persona bosteza enfrente de ti, se te contagia. Si una persona se ríe enfrente de ti, te ve bonito, te contagia eso. Y hagan la prueba. Ustedes salgan a la calle y nada más a alguien que vean de frente, háganle una sonrisa o algo, y luego les va a regresar esa sonrisa.
0: No, esa sea tan los... así, ¿eh?
1: No todas, ¿eh? Porque hasta
3: perdón, amiga. Tú sabes que te quiero mucho y lo sabes que te admiro y todo.
1: No inventen, a mí sí me funciona.
3: No es que sea a ti que te funcione. Estamos, algo que tienes toda la razón. A veces, no me dejará mentir, uno llega, buenos días, y te quedan viendo, y sonríes, y te quedan viendo peor tantito. No tenemos la cultura todavía de saludar. Ojalá los buenos días, las buenas tardes, buenas noches sea recíproca. Y esa sonrisa también, porque nos ayuda mucho. Claro. Ojalá que empezamos a cambiar. Y sabemos que de repente, voy a tomar un paréntesis de lo que, porque ella habla mucho de paz y es una realidad, tenemos que tenerlo eso. Pero lo que decía Aarón, ya estando en ese alambrito parado, ya empezamos a preocuparnos. Ya empezamos a cambiar nuestra actitud. Entonces, si tú llegas y dices buenos días,
0: algunos te ponen cara del mundo malparchado, ¿no?
3: Así es.
0: Algunos te sonríen, mira, te mueven la colita como luna, ¿no?
3: Y ojalá, de verdad, y fíjate que ojalá tomemos en cuenta eso. Es de cambiarnos un poquito el chip. Lo que tú decías hace rato, es cambiar el chip. De los buenos días, sonría. De verdad, todos tenemos muchos problemas.
0: No nos quita nada, sonríale.
3: Sonría a quien le da el buenos días, las buenas tardes y las buenas noches. Porque de verdad, eso y una sonrisa nos puede cambiar el entorno en ese momento.
0: Sí, a cualquier persona, sí. Incluso que de repente viene con un mal momento y te topas con alguien. Hola, Adri, hola, ¿cómo estás? Buenos días. Sí. Ya, como que...
1: Sí, y a veces, que a veces colchón. Ni siquiera es inmediato. O sea, a veces justo pasa eso y vienes tan en tu rollo que necesitas o requieres un breve espacio como para recalcular. Y entonces volteas, o sea, no es como que te sonrío y ay, bueno, ya funcionó como magia. No, o sea, es esa energía que se va transmitiendo. Y eso pasa en los estadios, eso pasa en los lugares donde se convoca muchas personas que van conectándose. ¿Qué pasa en un estadio de fútbol, por ejemplo? O sea, inmediatamente todo el mundo se empieza a conectar.
3: Sí, pero de eso. Y no me dejará mentir, espérate, es que me acordé de algo. Échalo, por favor. Sácalo de tu ronco,
1: Pocho. Saca tus recuerdos.
3: Saco mi recuerdo. No, fíjate que tienes toda la razón de cómo se contagia en el fútbol, en el voleibol, en el básquetbol, en lo que tú me digas.
1: Sí.
3: Pero en la lucha libre se saca todo lo peor que tenemos nosotros.
1: También se contagia,
3: no,
1: claro.
3: No, pero ahí es una cosa. He ido a la lucha libre aquí. He tenido la oportunidad cuando, pues ya sabes que uno va de ahora sí que de gandalla con la familia. Y son unas... cosas que dices tú, sacan todo en la lucha libre. ¡Qué bárbaros! No me dejarás mentir, Aarón Bautista. No me dejarás mentir.
0: En una ocasión vi una señora que le estaba diciendo de todo al luchador, ¿sabes?
1: Claro, es que se contagia para bien o para mal.
0: Pero una señora que tiene como setenta y tantos años. Ese luchador es el otro. Y luego se voltea, el otro le contesta, cállese bien, borracho. Es su mamá.
3: Ah, mira. Y ahí van todos los demás sacando su fuá. Y que
1: claro.
3: Si lo dijeras tú, las porras. Pero fíjate que es de diferente manera las porras, ¿eh? Sí se contagia. La
1: totalmente.
3: Verdad, toda la razón.
0: La afición de la lucha libre es completamente atípica.
3: Sí, exacto.
0: Totalmente distinta.
1: Sí.
0: Vamos a ir una luchita.
3: Llévala.
0: Para ver cómo se va a poner.
3: Pásamela. Oye,
0: hay que decirle a don Raúl Vidal que nos mande la información ya para la programación del fin de semana. Ya ves que la lucha libre Chetumal no podría existir si no hubiera una persona llamada Raúl Vidal que le ha dedicado su vida entera a este deporte. Y que
1: sí,
0: tengo que admitirlo, la afición de la lucha libre es completamente distinta. O sea, en el estadio, en el básquetbol, sí es verdad, hay una conexión, la gente se va contagiando, impulsan, porras y aplauden al compañero que mete una canasta o aquel que mete un gol y lo vitorean. Pero en la lucha libre sí es diferente. En la lucha libre sí hay un tema. A ver, viene, por favor. Nos echamos un break. Y unos pasitos.
4: Límite de tiempo.
1: Ya está.
4: El santo y el
0: uno, dos, giro.

0: mundo que la escucha ya sabe.
1: Sí, claro.
0: Esta semana nos mandan el programa de lucha y pues vamos a comentarlo porque va a haber mucha gente local, muchos chavos locales que están buscando oportunidades de mostrarse.
1: Sí, claro.
0: Que la gente no conoce y que vayan a presenciar unos eventos de lucha libre, porque créeme que los chavos de ahorita hoy en día muy ágiles, muy voladores, y la aprenden porque la aprenden.
1: Sí, definitivamente, la lucha libre tiene esta conexión diferente, como ustedes dicen, sí, pero sí. Al final del día volvemos a lo mismo, ¿no? Uh-huh. O sea, es la energía tiene que ver en todos los lugares. Y si tú estás en un ambiente de trabajo y la energía está pesada y no sé cuánto, y no hay alguien que irrumpe con esa energía, o sea, que la transforma, se vuelve, híjole, asfixiante, pesadísimo, difícil de manejar.
2: Oye, sí, ajá. Adri, es que, espérame, hablando de pesadísimo, uh-huh. Ese día que fuimos a la lucha con aquí el muchacho, estaba una barra. ¡No, hombre! Yo quería, ya me volteaba y digo, o me contagio, digo, todas las lepiladas.
1: Ah, sí, claro.
2: O nada más espero que
0: o se toma apuntes, porque apunte, la perfección.
1: Digo, ¿cómo dice? Al lugar que fueres, haz lo que vienes.
2: No, déjate. Déjate lo que dice Aaron. Estaba la doñita, era la que andaba en la banda ahí diciendo no, sí, tanta. Claro. No, hombre, era una de lepiradas. Ese uno, se cuece aparte la lucha libre.
0: Tiene maestría. Tiene maestría en comunicación luchística.
2: Sí, que vamos a llevar a la lucha.
1: Ok.
0: Está cordialmente invitada. Hay que decirle a don Raúl Vidal que nos avise cuando.
2: No, pero esa vez estaba el que trajiste.
0: El que habla muy.
2: ¿Qué?
0: Blue Demon.
2: No, Blue Demon. No.
0: Doctor Wagner.
2: Nos tomamos la foto y Dios mío, está así de tremendo el doctor.
0: Ah, porque también el doctor Van está cerca de tomarte la foto y lo empieza a abrazar de la cintura.
2: Ya no sabía ni qué hacer. No, espérame.
0: Ya no sabía ni qué hacer, la quedó viendo así como chaparrita, pero picosa.
1: Quería cambiar la energía del doctor.
0: Sí.
2: ¡Ahora!
0: Nos colamos ahí para la foto.
2: Y no me gusta
0: Doctor, una foto aquí con mi compañera de la radio, por favor.
1: ¿Ves lo que te estoy diciendo de la conexión?
0: Y claro que sí. Con mucho gusto, ¿sabes? No, pues ahí muy educado. Y viene la señora y lo agarra con las dos manos de la cintura, lo rodea. ¿Qué pasó ahí? O sea, por lo menos que se pida, ¿no?
1: Para ver cómo se pide. Y con su uniforme, ¿no? Con su traje.
2: Sí, pero no fue así, la verdad que muy, muy, muy educados.
0: Tengo la fotografía de Lorena.
2: Yo también la tengo. Muy educados, fuera del ring, muy, muy educados.
0: Sí, ya me salen corriendo porque lo estaban pescando media cadera.
2: No me gustan las fotos, pero me gusta cómo lucha el doctor Wagner, y por supuesto estaban sus hijos ahí.
0: Sus dos hijos, sí.
2: Lo estaban presentando precisamente, pero fue un agasajo verlos luchar.
0: Un espectáculo. Sí. De lujo, ¿no?
2: Sí.
0: Espectáculo de poca, así como.
2: Mega espectáculo. Y te digo que ahí
1: nunca
2: estaba.
1: He ido a la lucha.
2: No, espérate, y te digo, ahí estaba la doñita con su lenguaje florido. Decía, Dios mío, apunto. Para mi aprendizaje.
0: Nuevo repertorio.
2: Nuevo repertorio, pero vamos a la lucha. Mira, sí, uno saca el fuá. Bien bonito.
0: Sí, vamos a ir así este fin de semana, va a ver. Voy a preguntarle a don Raúl y nos vamos a echar un rol todo jazz. Todos están incluidos. Dejan el programa de despechados, desvelados y todo, y nos vamos allá.
2: Ándale.
1: A despecharnos allá.
0: A presenciar la lucha libre.
2: Ándale.
0: Lo vuelvo a repetir: la lucha libre en Chetumal, de verdad, solo tiene un nombre, que es Promociones Vidal, y esto lo digo siempre porque tiene más de 40 años este señor. Cada 15 días haciendo lucha libre, con jóvenes locales, con gente del sureste, con gente ya más para allá, de otros lugares, con gente de la AAA, con gente del Consejo Mundial de Lucha Libre. Pero siempre, lo que más le gusta es que llegue la banda.
2: Sí,
0: que
2: claro.
0: Que llegue la gente, que disfruten. Va mucha gente de la tercera edad, van abuelitas.
2: Sí,
0: con el
2: sí.
0: Bastón listo para pegarle que está al lado, si no la dejen soltar. O sea, se pone sabrosa la lucha libre.
2: No, vamos.
1: Sí, vamos.
2: A ver si no se nos desmaya Adri por
1: todo. No, claro que no. Claro que no.
2: Que
1: no, no, no, para nada, para nada. No me pinten así como rescatada y no. Oye, sé qué, no. Cosa Adri, más alejada de la realidad.
2: Vas a empezar, protege.
1: Ah, sí, bueno, eso sí.
2: Porque vamos a estar al lado de Lorena y Aarón y mira, todos sacando nuestra fuerza.
1: Tal vez se sorprendan, ¿no?
0: Oye, pues, eso es todo. Dale tú.

0: Yo.
1: Tal vez.
0: Le ponemos la máscara de Mira Deportiva, porque Mira Deportiva tiene su máscara.
1: Ah, sí, esa sí no me la sabía.
0: Claro, te la voy a poner ahí, que dice Mira Deportiva en un cachetito.
1: Ya está.
2: un cachetito.
0: Esta me hizo el favor mi amigo, el Caballero Galáctico.
2: ¿Ah, sí?
0: Él confecciona máscaras.
2: Ah, sí, es cierto, día, sabes que lo entrevistas.
1: Oye, pero fíjate.
0: Me hizo el favor de regalarme una de sus máscaras. Uh-huh. Y me dijo, vamos a hacer una, ¿cómo la quieres? Y ya le dije más o menos los colorcitos que nos gustan. Y nos la armó y sí, en un costado dice Mira Deportiva.
1: Qué padre. Ay, pero ahorita que comentas esto de las máscaras, yo también tengo una amiga que se llama Alejandra, te mando un enorme saludo y abrazo. Súper fan de la lucha libre. Fan. Y y en algún momento ella me puso una máscara. O sea, estábamos así y me dijo, ponte la máscara. Es que, qué dificultad para respirar. O sea, dentro de todo lo que hacen, el ejercicio y eso, imagínate con esto, sí tiene que tener una condición física impresionante y una concentración en cómo ir jalando respirar. El aire, sí. Cómo respirar y todo. Bueno, los que usan máscaras, porque hay unos que no la usan, pero los que además en su outfit de lucha libre usan una máscara. Caray, qué pulmones han de tener.
2: Dice por acá, buenos días Lore y a todos en cabina. Si aquí se emocionan con la lucha libre local, imagínate si vas a la Arena México, otra cosa, el ambiente. Es que yo ya fui a la Arena México.
0: Y la Arena México, en aquellos tiempos, el toro de cuatro caminos.
2: Exactamente.
0: Era la,
2: por supuesto.
0: Era algo muy chido.
2: Y es porque, por eso le decía yo a Adri, podrán estar, vas alentando para la lucha libre, Dios. Hasta te contagian las bellas palabras que salen del lenguaje florido.
1: Pues es parte de, ¿no?
0: Mientras lo trataba el personal, esto va bien.
2: Nos vamos a la pausa.
0: Vamos a una pausa y regresamos para platicar de los resultados de la Leagues Cup y de la programación de actividades deportivas de aquí en la capital del estado.
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0: Bien, amigo, ya estamos listos aquí con la navaja lista para rasurar la banda.
1: ¿Qué le dieron de desayunar hoy?
0: ¿Verdad? Es que estaban hablando de panal, de queso y no sé qué cosas. Dije, espérame.
1: No, ¿qué? ¿Nos vamos a poner a dieta?
0: Rólenme la primera por acá, dije, ¿no?
1: A ver, ¿cuál es la dieta que vamos a tener?
0: La de 10 tacos.
1: ¿10 panuchos, 10 albutes?
0: 10 albutes, 10 sopes, 10 sapes y 10 quecas y así, ¿no?
1: Yo le entro a esa dieta.
2: Muy bien.
0: Bueno, vamos a hablar directamente de la Leagues Cup, que anoche tuvo sus primeros partidos y donde los equipos mexicanos ya dieron el primer paso para instalarse en la ronda de semifinales, ya que el equipo de los Rayados del Monterrey le pegó al Chicago Fire 2-1 y el equipo de León le pegó 3-0 al Real Salt Lake. Así que hoy tendrán responsabilidad el equipo de los Choriceros del Toluca contra el Austin y el América contra el Columbus. Ahí vamos a ver de qué están hechos, porque puede ser que la ronda de semifinales de la Leagues Cup allá en Estados Unidos sean puros equipos mexicanos, mi queridísima Adri, algo que sería muy padre, porque pues la neta del planeta, estábamos criticando mucho el tema del inicio de este torneo, donde el resto de los equipos que de la Liga MX en México le pegaron cada paliza, pero ahorita ya en la ronda de semis, pues veo que los equipos de México, el León, el Monterrey, pues ya dieron el primer paso, y hoy Toluca y América pues pueden culminar la obra para que sean 4 equipos mexicanos en las semifinales.
2: Pues sí, el fútbol mexicano siempre ha sido reconocido, tiene muy buen nivel y pues definitivamente en cualquiera de las copas tenemos que estar representando eso que nos identifica. O sea, no podemos estar bajando la guardia en cualquier lado. Y sí, estuve escuchándolos que había ahí algún tema que tenía que ver con los equipos norteamericanos, pero pues al final del día el fútbol en México, mira, se lleva en la sangre. Es parte de nuestra cultura. Es hasta parte de nuestra idiosincrasia.
0: Hasta o sea, ¿por qué le metió a este?
2: O sea, todos somos directores México. Todos. México, ¿no? Directores, sí, técnicos. Todos tenemos una opinión sobre el fútbol. O sea, este es parte, sí, de nosotros. Entonces, sí. Obviamente, pues esa casta, esa cultura tiene que salir en todo momento cuando estamos enfrentándonos a cualquier equipo.
0: Pues bueno, ya está. Toluca y América, ¿qué piensa Lore? ¿Quién cree que pasen estos dos para completar el póker de equipos mexicanos?
1: Sí, pasa, sí. Por supuesto, América va contra Columbus. Toluca, Austin, también la tiene fácil. Así que sí. Hoy estaba León en primer lugar, hablando precisamente de la League Cup. América en segundo, no ha jugado. Tercero Toluca, cuarto Monterrey, pero sí. Como dice Adri, pues llevamos el fútbol en las venas. Sí, y ellos obviamente pues no se van a quedar ahí nada más. Ojalá, porque no le tomaban la importancia. Acuérdate que es muy complicado. Ellos tienen también una liga alterna que es la Liga MX aquí en México. Y bueno, buscar alternativas para llevar a los equipos o para jugar en casa, para tomarle la importancia que se debe de tomar. Hay que buscar también en la cantera, en los chavos que están en la banca. Entonces, pues sí. América, no sé cómo va a salir hoy a las 9:45 de la noche. No sé si van a tener sus titulares, va a sacar banca.
0: Es normal, como lo que son el mejor equipo de México.
1: ¿No? Yo lo sé, amigo. Yo lo sé. Me refiero a los...
2: Bueno, hoy es así todo positivo.
1: No. Está mal. Eso lo hizo ya con la indecencia que no debe.
2: Me encanta.
0: Yo procuro ser siempre bien objetivo con los temas. Sí. ¿Son la compañera? Pero hay días que de repente puede que ponerle un poquito del caldo americanista, que son así soberbios, prepotentes, se les pasa la dosis. Si no, pues no podría dejar de ser americanista, ¿verdad? Aunque yo reconozco que a veces sí se nos pasa mucho el mango, pero es parte de. Y yo creo que hoy el Toluca y el América completan el póker de equipos mexicanos en la ronda de semifinales de la Leagues Cup.
2: Pero además, ¿sabes qué? Que es súper válido. O sea, si tú eres fan de un equipo y eso, pues tú debes de decir que es el mejor equipo. Y todos los que sean de los otros equipos, pues dicen, el punto es no agredir a los demás. Pero de que tú piensas que ese es el mejor, pues si no, ¿cómo? ¿Cómo, eh? Pues sí.
0: Y por cierto, oye, mi queridísima Lorenita, voz de terciopelo, ¿qué piensas de que ya el Pumas trae de nueva cuenta a su jugador estrella que viajó una temporada al Anderlecht y que ahora regresa porque ayer anunciaron con bombos y platillos que regresa el famosísimo Chino Huerta. Créeme, el Chino Huerta, antes de irse a jugar al extranjero, la verdad es que tuvo grandes torneos con los Pumas, ¿eh? Pasó en Guadalajara, pasó de noche, no hizo tantas cosas, pero en los Pumas de la UNAM sí, sí destacó mucho este chico, a tal grado que no solamente lo querían los Pumas, ¿eh? Lo estaba buscando Cruz Azul, creo que los Tigres y el América también. Fíjate, al final se decide por el equipo de casa.
1: No sé, no estoy enterada bien, no sé si cómo ha trabajado, no estoy enterada, pero bueno, me imagino yo que si ya se decidió por los Pumas, tiene que cumplirle a, más que nada al entrenador técnico, a él mismo, porque si tiene un buen resultado, bueno, pues ahí se podrá quedar. Y no, la verdad que no, ahorita no estoy enterada de
0: pues
1: esto
0: el Chino Huerta no le fue muy bien allá que digamos, pero ahora aquí podría retomar el nivel que ha tenido en algún momento antes de irse a ligas europeas. Pues bueno, vamos a platicar de lleno a la información del ámbito local, que tenemos bastante información del patio, del gallinero, y que vamos a darle a conocer a la banda, ¿no? El rol de juego de la Liga de Veteranos, que se juega, pues ahora sí, pues a veces en la charca, en el campo 5 de abril, y este viernes por la noche, en punto de las 8 de la noche, en el campo de la técnica número 2, estará jugando el equipo de Deportes Jarat contra las Cobras Negras. Posteriormente, con horario de 9:30 de la noche, el equipo de Tecos Vanguardia contra Club Amigos Galácticos. Para el sábado por la mañana a las 8:30, en Subteniente López, Telesecundarias estará enfrentando a Real Veteranos, y a las 8 de la noche en el campo 5 de abril, los Cuervos del Congreso contra el equipo de Asturias. Hay que recordar que en este torneo el equipo de Cóctel Las Palmas mancha como líder general con 37 unidades, escoltado, soplándole muy de cerca, hablándole en la nuquita, el equipo de Deportes Jadat, que lleva 36 puntos y con un partido menos. El equipo Tecos Vanguardia se encuentra en la tercera posición con 25 unidades y en cuarto peldaño Telesecundarias con 23 puntos. Los resultados de la jornada que concluyó, pues fueron: Cuervo le pega con el empate a Servicios Chetumal a 3 goles, la verdad que fue un partido movido. Por el equipo de los Cuervos, marcaron y rompieron la quiniela Daniel Ortiz, Wilber Vázquez y José Chávez. Mientras que por el equipo de Servicios Chetumal, Edson Palomo, William Carrillo y Gerardo Montalvo fueron los anotadores. En otro encuentro, el 11 de Deportes Jadat le pega 3-0 al equipo de Real Veteranos, con anotaciones de Enrique Vargas, Daniel Villarreal y Antonio Moreno, que perforaron la cabaña enemiga para sumar de a 3 puntos ante el equipo de Real Veteranos. Por su parte, el equipo de Cóctel Las Palmas le gana por la mínima al equipo de Telesecundarias con anotación de José Domínguez. Y finalmente, las Cobras Negras repiten también el marcador de 1-0 con anotación de José Hernández. En el departamento de los mejores artilleros, los mejores goleadores de este torneo, en el goleo individual, David Villarreal del equipo Deportes Jadat marcha al frente con 15 pepinos, escoltado por José Pereira del equipo de Cobras Negras con 13 anotaciones, y finalmente Pascual Mulay del equipo Amigos Galácticos con 12 goles en lo que va de la temporada. Pues bueno, pues esto es información de la Liga Master, y esperamos que vayan a visitar, que vayan a ver a los juegos, que se diviertan y que apoyen a los equipos que están en este torneo. Recuerden, viernes por la noche, 8 de la noche, Deportes Jadat contra Cobras Negras, y 9:30, Tecos Vanguardia contra Club Amigos Galácticos, esto en acciones del campo de la técnica número 2. Y sábado por la mañana, 8:30, en Subteniente López, Telesecundarias contra Real Veteranos, y a las 8 de la mañana aquí en la capital del estado, en el campo 5 de abril, Cuervos del Congreso contra Asturias, roles de la fecha 17 de la Liga Master, mi querida Adri.
2: Pues sí, qué importante que se sigan estas ligas y que sigan jugando y que sigan participando. O sea, de pronto hablábamos de la cultura del fútbol. Yo, fíjate que tuve un papá fan del fútbol, amaba el fútbol. Le dieron incluso ahí un reconocimiento por tener 50 años continuos en activa, jugando, pues, sin dejar la actividad del fútbol.
0: Don, ¿no?, Héctor Chumacera.
2: Es correcto. Y algo que a mí me llamaba muchísimo la atención es que nunca perdió ese espíritu. Jamás, nunca lo vi así como que, ay, no, no quiero ir a jugar fútbol. Nunca en la vida. Siempre era algo que lo entusiasmaba y además era algo que le ayudó muchísimo en cuestiones que tenía que ver con cuando tenía demasiado trabajo. El fútbol era un escape, era una manera de ir, relajarse, ver a sus cuates. Él llevaba las credenciales. O sea, hay todo un tema de organización también para llevar un equipo de fútbol. Tenía su kit ahí porque si te pesabas y que si la venda, no nada más era como voy, agarro mi carro, mi balón y llego ahí, no, hay que llevar los balones, hay que llevar las credenciales, hay que ver que estén inscritos, hay que convocar al equipo, el agua, o sea, es todo toda una organización para hacerlo. Y eso pues te va motivando, eso te va dando también estructura, te va dando aliento para seguir haciendo las cosas y sobre todo también mejora la salud. Mira, ahorita lo estábamos platicando un poco, ¿no? Como que de pronto cuando hacemos ejercicio o estamos en una actividad deportiva vamos midiendo cuánto bajamos, cuánto subimos, si rendimos, si no rendimos. Y mucho tiene que ver como el dejar un poquito, sí, darle seguimiento, pero dejar eso un poquito a un lado y pensar que es por tener una vida sana. Porque también la convivencia genera ayuda, porque se habla de otras cosas, porque es un tema en común que inspira a todos, porque tienen una meta de ganar, porque ahí también el fracaso o que de pronto se vuelve ahí un tema, ¿no? Sé que si la pasaste bien, que si no la pasaste bien, te empiezas a ser competitivo contra ti mismo, o sea, porque dices, hoy no estoy jugando bien y ya te quieres salir. Y hay algunas ligas que en el fútbol permiten que las personas que ya tienen edad avanzada puedan seguir jugando. Estas reglas, por ejemplo, que yo no me sabía, yo lo aprendí con mi papá, que yo decía, ¿por qué tú entras y sales así como si nada, como si estuvieras en el campo y fuera tu casa? Y se empezaba a reír y dice, pues porque ya sabemos que no vamos a aguantar mucho en el campo. Entonces se pierde mucho tiempo en el que si avisas que si sales o entras, pues ya entonces ya saben que vamos a estar entrando y saliendo continuamente. Estamos hablando de que mi papá pues ya tenía sus 60 años ahí jugando. Entonces, pues dice, pues yo entro un ratito, juego y cuando ya no, ya le estoy haciendo señas a mi compadre para que venga y entra tú porque yo ya se me acabó mi pila. Y esto es muy importante en el ser humano, o sea, dar estas plataformas en donde tú puedas adaptar el deporte a cómo vamos también nosotros teniendo pues diferentes edades, diferente energía, diferente condición. Y no es algo que tenga que ver directamente con que si toda la vida hiciste deporte o no, o sea, el cuerpo reacciona ante el paso de los años. Y hay que ir adaptando.
0: Qué importante es, ¿no? A ti no te tocó hablar de ver cuando llegaba el encargado con las credenciales, ¿cómo ponía su cuadro?
2: Sí, claro, siempre, por supuesto.
0: Siempre, ¿no? En el césped, ¿no? Pones las credenciales y todo el mundo se asoma y está viendo.
2: Sí. ¿Quién entra?
0: Esto era chido.
2: Es padrísimo, claro.
0: Sí, llegaba uno, ¿no? Y estás esperando a ver qué pongan. La formación.
2: Sí, ajá.
0: 4-4-2, 3-2-1.
2: ¿Dónde me toca ahora? Sí, sí, sí.
0: Y nunca falta el que dice, ¿yo de qué? ¿Voy a ser volante o qué?
2: ¿Sabes? Algo sí.
0: La neta, es algo bonito.
2: Es padrísimo, sí, claro.
0: Son recuerdos, ¿no? Nostálgicos que la verdad sí pasaban. Y creo que todavía siguen pasando, ¿eh?
2: Sí, claro.
0: La gente que llega al campo, sí, está hablando de fútbol amateur, obviamente.
2: Sí, claro.
0: Llegan y ponen sus credenciales en el terreno, ¿no? En el sacatito y todo el mundo ahí hacen el timba.
2: Sí,
0: el
2: claro.
0: Timba para ver quién va a entrar al juego,
1: va a entrar.
0: ¿No?
1: Y luego también con su pizarroncito, con su gis.
2: Ah, sí, claro.
1: Acuérdate. El pizarroncito con el gis y dices tú, y la jugada, el círculo, la X.
2: Oye, ¿y sabes qué?
0: Una línea para acá y cierra.
2: Cuando estaban esperando a una persona y todos así furiosos porque no llegaba, ya era tarde y todo decía, pues que es el golado, es el que más golea, ¿quién es? O sea, es el estrella. Dice, no, es el que trae todas las credenciales.
0: Están haciendo tiempo.
2: Es el que trae todas las credenciales. Entonces,
1: cierto.
2: Bueno.
1: Y era, sí, a veces claro. Era...
2: Sí, así de...
0: Era el peor del equipo,
2: ¿no? Nos van a... ¿Cómo se llama? Nos van a pitar el...
1: Sí, nos van a... por default, perder por default.
2: Perder por default.
1: Sí, sí. Y fíjate...
2: Y era horrible eso.
1: Y fíjate que sí, nos a menos a nosotros sí nos pasó, sí, perder por default.
2: Cuando no te completabas, sí, o eso sí era terrible.
1: Que iban a llegar los... porque como es amateur y todo lo demás... Iban a llegar y luego no completábamos.
2: ¿Sí? Ay, no.
1: Perder por default era un coraje.
0: Pero sí, es cierto, era amateur y todo lo demás. Pero dime la neta.
1: ¿Qué pasó?
0: ¿A poco no de un día antes, ¿eh? Desde dos o tres días antes.
1: Sí.
0: Ya tenía el
2: off. Ah, no, sí, ya lo estás.
1: Claro.
0: Tu taquito ya, sí, estaba
2: ya, libre. Ya te estás visualizando. Sí,
0: te vas a vendar.
2: Sí, claro. Sí, sí,
0: le voy,
2: sí,
0: a poner el licra acá abajo.
1: Sí, sí. Fíjate que en la época, hace como 200 años que me tocó precisamente estar ahí, nada más nos pedía el las calcetas largas, el entrenador, las más largas, doble calceta, obviamente, uh-huh, los tacos, eso sí, siempre ha estado, pero eran bien incómodos, caminabas bien horrible, pero bueno, tenías que ir con el tu outfit y sí, la playera y el short, pero aquí en las partes donde tenemos ¿cómo es?
2: Las pitilleras.
1: Fíjate que como a veces no completaba porque no teníamos dinero, porque de verdad era, sí, complicado, claro, no, sí, teníamos, sí, sí.
0: ¿De cartoncito?
1: No, fíjate que nos hacía que nos vendáramos un poquito, no fuerte la presión, pero okay, que tuviéramos algo aquí acolchonado por cualquier lesión. Afortunadamente no nos tocó ninguna lesión a ninguna de las compañeras. Nunca, ninguna de las compañeras.
0: ¿Inflamó el tobillo?
1: Sí, el tobillo sí, pero...
2: O sea, pero normal.
1: Normal,
2: así,
1: normal de que una
2: cuestiones barriga, de batalla normal.
0: Ajá, un raspón que te pegue, sí, media pierna.
1: Sí, no, media... Ya sabes que...
0: Sí, con esa, sí, barriga, sí, que uy, media cara, sí, se te queda,
1: sí,
0: ahí.
1: Sí, sí, no, eso sí, fíjate que siempre andaba yo lastimada de...
2: Claro.
1: De,
0: sí, por, sí, de por la mi, parte lateral de las piernas.
1: Sí, por mi posición que jugaba siempre. Pero tienes razón, todo eso que se pasa en el amateur, bueno, con tu papito. Y en esa época que nos tocó perder por default, no completar los o porque llegaban... Fíjate que había director técnico y bueno, en esa época ni era director técnico, pero bueno, estaban en los equipos y como eran bien maloras, si no completaba y el árbitro nos daba tiempo, porque nos dan tiempo, obviamente, también para que se, sí, puedan, claro, juntar y llegar las famosas credenciales, y decía el director técnico del equipo contrario, se acabó el tiempo, pero...
0: Y no te la perronaban, ¿eh?
1: Exactamente.
2: Sí,
1: no te
2: la sobre todo si ibas bien en,
1: sí,
2: en la tabla y todo eso, pues sí, claro, y tú decías, no la van a dejar pasar, obviamente lo van a aprovechar para escalar, aunque después te echaras tu cascarita, porque, ándale, el tiempo ya estaba, porque, sí, ya se había pagado árbitro, ah, todo.
0: Te echabas,
2: sí, tenías que, ajá, claro, ¿no?
1: Sí, era, uy, ese era molesto, pobre director técnico que,
2: sí,
1: nos... Que, pero bueno, así son los quejes del oficio. ¿Les parece? Nos vamos a la pausa.
0: Vamos a un, sí, corte, claro, rapidito, retornamos al cierre de Mira Deportiva para platicar de los playoffs del softball este fin de semana.
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0: 9:55 y hablando de eso, dice, buenos días, yo siempre usé cartón en las espinilleras. No me gustaba usar los reglamentarios. Excelente miércoles desde las Carolinas, Carolina del Norte, en Estados Unidos.
1: No, es que la neta, igual a mí me tocó en alguna época, ¿no?
0: Es que el cartón...
1: me ponía el cartón.
2: No, y si olvidabas, o sea, el punto era jugar. Como sea, entonces veías de qué manera protegerte y lo hacías.
0: Sí, ¿no? Porque fíjate, no me dejará mentir, para que veas que sí era amateur. Agarramos el cartón, a mí no me gustaba porque me lastimaba. Sí. Teníamos que arrugarlo más, moldear el cartón, ponernos, haz de cuenta, como el famoso yeso, y ahí cortar. Y de verdad que los entrenadores de esa época amateur se las veían difícil, porque la espinillera no contábamos con dinero, y el cartón era arrugarlo, ponerlo a medida de cada una de las jugadoras, y va.
1: Y mira que en aquel tiempo las entradas eran criminales,
0: sí. No, salía la... yo sí salí muy lastimada.
2: La creatividad del mexicano.
0: Sí, los balonazos. Dios mío.
1: Sí, sí, se maraban media pompa y te la dejaban así medio chueco.
0: Todo.
1: Caminaba de la aeroteca después de un balonazo y te pegaban.
0: Sí, para nosotros eran las caladas, eran el que vas a tapar a tu jugadora contraria, y si ella va a disparar, no, hombre, eran los
1: quemonazos. Marca Diablo.
0: Sí.
1: Llegas bien, sí, así que me dejaron medio atolondrado un buen rato.
0: Moreteado.
1: Conectado un volado de mano izquierda, rematado con un upper. No, me preguntaba mi nombre, no sabía ni cómo me llamaba.
0: ¿Practicabas box y foot? ¿O nada más box?
1: No, sí practicaba ahí con el tío Arón allá en el gimnasio, que ese chavo era como religión practicar box allá en la casa.
0: Que sí.
1: Porque aparte, no te obligaban, ¿eh?
0: No.
1: Subíamos todos los chamacos, subía, pues estaba Loncho, estaba más chavo con nosotros, pues él siempre le gustaba mucho, mi carnal, el Abraham. Aquí tu servilleta, subíamos al gimnasio, estaba en aquella época dorada del boxeo chetumaleño, que estaba el Joe García, la Vispa López, Javier Gabata Estrada, el Pájaro Zumárraga, el Fray Zumárraga, toda esa bandita que estaba, la verdad, tuvieron su época, con Israel Quijano, Aarón Quijano, de varios entrenadores, había varios gimnasios en aquellos tiempos, estaba la Kira, Supo, Profe Orellana, Don Aarón, había varios, mucha banda. Un día vamos a platicar mucho de la historia del boxeo aquí en la capital del estado. Y pues bueno, comentar que ayer estábamos platicando con nuestra amiga Becha y nos comentaba que hay un tema muy importante que me gustaría, Adri, que comentes sobre las clases muestras del equipo Fénix de Chetumal, que entrena en el polideportivo allá en Fonavit por territorio.
2: Sí, pues fíjense que muy contenta porque ellos, pues, procurando que más niños y niñas se vayan integrando. Uno de los temas es que tú como papá o como mamá no sabes realmente si le va a gustar, si no le va a gustar, y entonces no quieres hacer ese gasto. Bueno, en pro de fomentar el deporte, Betsa nos hace el honor, digamos, de darnos una semana gratis de prueba. Entonces pueden llamar, dejar su nombre, su teléfono para que los puedan contactar o presentarse allá en el
1: polideportivo.
2: Gracias. Y decir que lo escucharon en Mira Deportiva y tendrán una semana a nuevos ingresos súper gratis para que puedan ir probando, ir viendo, porque también es válido, ¿no? O sea, los hijos van y pues agarras la pasión, te gusta y es un proceso. A lo mejor al tercer día luego ya no quiere ir, o desde el primer día está fascinado. Entonces, entendiendo los procesos de que se van llevando, pues nos regala una semana gratis para todos nuevos ingresos, para que puedan asistir y pues probar el básquet. Y por otro lado, también nos comenta que todo septiembre va a ser sin costo de inscripción. Así es que es un buen mes para que puedan aprovechar y llevar a sus cachorros al básquetbol.
1: A las joyas más preciadas del hogar, a que aprendan a practicar un deporte. Créeme, muchos están en natación y terminan en básquet.
2: Ese
1: muchos
2: sí,
1: están en
2: fútbol, claro.
1: Y terminan en boli.
2: Es parte proceso, de la formación, es parte de la formación, de estar probando también diferentes disciplinas. Hay niños que son con una energía así,
1: para cualquier reporte,
2: exactamente, y están en uno y van a natación y están saliendo y se van a taekwondo y cuando ven ya están en básquetbol y los fines de semana juegan fútbol, entonces así. Pero también hay otros que se enfocan en uno y de ahí no salen, ahí se quedaron en su casa, buscan su hogar, exactamente, entonces pues es válido, ¿no? Al final del día.
1: Pues bueno, antes de cerrar el programa, lo comenté, información local, viernes va a ser un día de intensa actividad. Ya comentamos la jornada de la Liga Master que van a estar jugándose en el campo de la Técnica 2 el viernes, y el mismo viernes por la noche en el, precisamente en el campo del polideportivo de la colonia Proterritorio, en el Fonavit Proterritorio, estarán dando inicio la ronda de playoff de la Liga de Primera Fuerza de softball varonil en su segunda edición. Así que vamos a ver a los Langosteros enfrentando al equipo de Lochería Lucy, 6:30 de la tarde, y posteriormente Bandidos contra Taller Richard a las 8:30 de la noche, tentativamente. Aquí hay que ganar 2 de 3 partidos para acceder a la ronda final. Vayan, diviértanse, está bonito el campo, tiene una vista perfecta para disfrutar del softball, que va a estar con los mejores jugadores de este torneo en la ronda de playoff. Adelante, Adri.
2: No, pues el softball, la verdad es que yo lo he disfrutado muchísimo. Es un deporte que a mí me gusta mucho verlo, es entretenido. Además, y como también tarda, o sea, no es como que tan breve, te da oportunidad, sí, de alcanzar a relajarte, de estar ahí un buen rato, de disfrutar de las entradas, de todo esto que hacen. A mí me ha gustado muchísimo. Es un buen momento para aprovechar, desestresarse, pasarlo en familia si quiere. Y si no, le voy a hacer una recomendación que a mí me ha funcionado mucho. Aprendamos a hacer cosas también solitos. Así como es importante irse un día al cine solito, solita, sin que nadie haga lo que quieras, igual tómese su momento y váyase solito al softball a ver estos partidos, y va a ver que lo va a disfrutar de manera muy diferente.
1: Y si no va el viernes, pues vaya el jueves, porque tenemos la jornada 8 de la Liga Municipal Femenil, que estará jugándose en punto de las 6 de la tarde con el duelo de Lobas de Limones enfrentando al equipo de Bandidas, y posteriormente a las 8 de la noche Amazonas contra Caribeñas. Esta jornada descansan las Cobras del Río Hondo, pero créeme, va a ser una jornada intensa. Jueves y viernes el softball, la pelota suave va a estar en acción allá en el campo, y vamos a ver de qué cuero salen más correas, porque este equipo de Lobas está de verdad bastante, bastante fuerte, pero Amazonas, Caribeñas y Bandidas pues también no venden
2: atrás.
1: Piñas,
2: así es.
1: Que va a ser una intensa jornada, la número 8 de la Liga de Softball Femenil. Milone, ¿cómo estamos de tiempo ya? Expiramos como siempre. Como siempre nos quedamos con información. Para mañana vamos a comentar más temas de información, porque ya está todo listo para la conferencia de prensa este día viernes del aniversario de la carrera pedestre que va a llevarse a cabo bachilleres, y hay otras actividades deportivas que también vamos a comentar del ámbito local. Y ya saben, amigos, por favor, compártenos. Ahí tiene el teléfono, Lore, el 83-238-85. Mándenos información de sus ligas para que también aquí las demos a conocer, y mucha banda que le guste algún deporte pues pueda ir a disfrutar de estos encuentros. Llámese como se llame: vóley, básquet, softball, béisbol, tutti frutti, matatena, brincaburro, tamalitos a la olla, como sea. Vayan a divertirse. Gracias, mi querida Lore.
0: Al contrario, me encanta todo ese deporte.
2: Sí, bien atentos, apuntando. Sí, ok,
0: bueno. Matatera, yo sí puedo, ¿eh?
2: Matatera, sí, no, sí, yo sí, también. Sí.
1: Entonces, nos echamos un tirito. Borro, buen deporte. Sí, tamalitos a la olla, todavía no puedo.
2: Tamalitos a la olla, si jugamos. Y nosotros vimos así como que sí jugamos, claro que sí.
0: Ay, Dios santo. Oye, no, mejor ya nos vamos.
2: Ya nos vamos, gracias, de verdad. Mañana, pues, otra cita pendiente con Mira Deportiva.
1: Así es, gracias mi Adri.
2: No, pues gracias, un placer como siempre estar aquí. Y recuerden, una semana gratis para el básquetbol. Llame, anótese y aproveche esta oportunidad con ABC Fénix.
1: Así es, en el polideportivo de Proterritorio. No se van a arrepentir, van a llegar a una de las grandes academias de basquetbolistas, sobre todo en el terreno formativo. Estoy seguro que les va a encantar. Pues bien, amigos, no os hable más. Recuerde que aquí todo puede pasar. Y desde cualquier deporte, ¿verdad, Lorenita?
2: En cualquier deporte. Cualquiera, hasta de matatena y tamalitas a la olla.
1: Recuerden, amigos, el deporte transforma vidas y Mira Deportiva las impulsa. No se les olvide, nos vemos el día de mañana aquí en Donde Más, en Mira Deportiva.
3: Respetable público, lucharán a 2 de 3 caídas sin límite de tiempo. 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

0: 10 de la mañana con 14 minutos. Bienvenidos a Joyas del Ayer en esta mañana de miércoles, mitad de semana, ya 26 de agosto de este 2026. Muchas felicidades a los que están cumpliendo años o celebrando algo en especial. Tenemos muchos mensajes. Nos vamos a ir rapidito con los mensajes, por supuesto. Dice por acá, Lore, excelente miércoles. ¿Me puedes poner una canción si no te hubiera sido de Marco Antonio Solís? Ya está. Lore, buenos días. Canción, por favor, de Luis Ángel. Se llama Lluvia. Gracias, Lore. Buen día. Te escuchamos en el Mercado Viejo. Ya está también este tema. A ver, ¿dónde está por acá? Dice, buenos días, Lore. Bendiciones de todo poderoso. Te cuide, te proteja. ¿Podrías poner la canción de King Clave? Mi corazón lloró. Gracias. 1305. Bueno, pues ahí está ya también mi corazón, la original, ya está. Tengo por acá mensajes de voz. Tenemos muchos mensajes, así que mil gracias. Vámonos con mensaje.
1: Lorenita, buenos días. A ver si se puede por allá de Marco Antonio Solís, Amor en Silencio. Amor en Silencio.
0: Vámonos con Marco Antonio Solís, Amor en Silencio. Llega King Clave, Mi Corazón Lloró, la original. Marco Antonio Solís nos dice, si no te hubiera sido, y cierra este bloque musical, Luis Ángel con Lluvia. 10 de la mañana con 15 minutos.

0: Adiós, hijito.
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10:38 Buenos días, una de los brillos, por favor, la melodía. Tengo miedo. Gracias, buen día. Igualmente, buenos días. Vámonos con más, por supuesto. Dice, hola, buen día, Lore, ¿me puedes complacer con una canción de Vicky Carr? Total, gracias. Por supuesto que sí, ya está Don Bartolos, el sastre. Espero lo haya pasado muy bien en su cumple. Dice, buenos días, Lore, una canción porfis de Juan Gabriel, siempre estoy pensando en ti, ya está. Gracias. Dice, ¿y cómo se llama la muchacha? Yasmín. Bueno, saludos a Yas, dice, y a todos, gracias, bye bye, ya está, Juan Gabriel, siempre estoy pensando en ti. Por supuesto que sí, ya está, dice, buenos días, Lorena, por favor, ¿podrías ponerme la canción Dos Cosas de los Terrícolas, por favor? Y si anda Jazz por ahí, salúdame, por favor, gracias. Por supuesto que sí, amigo, terminación 38, nos está escuchando, está en la ofi, así que pues saludos a Jazz de parte de la terminación 38. Aquí me aparece como cáncer. Y ya están los terrícolas con Dos Cosas. Espero no me haya yo saltado ningún mensaje, porque luego, híjole, luego andamos ahí buscando los mensajes. Dice, hola Lore, amiga, buenos días. Por favor, la canción Vamos a Platicar de los Terrícolas. Amiga Lore, saludos para ti, Dios te bendiga mucho y que tengas un maravilloso día de miércoles con muchas bendiciones. Gracias, soy Adi. Saludos para ti, Adi, por supuesto. Cero.

Y bueno, ya con estos temas nos despedimos. Que de verdad que tenga excelente día. Cuídese mucho, por favor. Nos vamos con Juan Gabriel. Siempre estoy pensando en ti. Si me alcanza el tiempo, con mucho gusto. Los paisanos de hermosa, feliz miércoles, dice. Un saludo con mucho afecto. Saludos, paisano Antolín, con mucho gusto. También saludos, espero. Ya sé que le gusta mucho Bronco con Naila, pero si me da el tiempo, con mucho gusto. Juan Gabriel, siempre estoy pensando en ti. Los terrícolas, vamos a platicar. Nos vamos a la pausa. Los bríos, tengo miedo. Vicky Carr, total. Los terrícolas, dos cosas. Excelente mitad de semana ya. Miércoles 26 de agosto de este 2026. Muchas felicidades a los que están cumpliendo años o celebrando algo en especial. Hasta mañana. Buenos días.

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0: Ya son las 11 de la mañana con 6 minutos. 11 con 6 aquí en Sol Estéreo Chetumal. Estamos iniciando el mañanero.
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0: Número en cabina 983-83-23-8885. Envíame tu mensaje 983-83-23-8885. Y una pregunta. ¿Ya desayunaron? Sí hay, sí hay, sí hay. Llévele, llévele. Pásale, pásale, barabara. Llévese su camote para que saque el miércoles adelante, siempre con mucha energía. Mitad de semana, algunos ya están decayendo, ya están así de, ay, cabizbajos, ay, Dios mío, ya quiero que llegue el fin de semana, ya casi. Espérate, espérate.
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0: Deja que pase el día. Siente la mitad de semana, ánimo. Dice por acá, buen día amigo Rooster, hoy es miércoles y hay que sacarlo de la mejor manera. Saludos a todos los que elaboran esta mañana, se trata de un doble homenaje. Ayer tristemente partió de este plano la gran Dolly Parton y hace algunos años la inigualable Whitney Houston, es verdad, es cierto. ¿Qué te parece si las homenajeamos a las dos con una obra de arte llamada I Will Always Love You, cantada por Whitney? Y compuesta por Dolly. Saludos, excelente miércoles. Gracias, mi estimado Agustito, un conocedor, Agustín, de la buena música. Temas, un romántico, de verdad que de las rolas muy difíciles porque tiene bastantes agudos, muchas notas altas y también algunas bajas. I will always love you. Ahorita la buscamos.
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0: Y dice por acá el 4-1 favorito, ¿te escuchas? No, sí hay crema para los camotes, ¿por qué dices eso? Sí hay crema para los camotes. ¿Cómo voy a andar descremado? Hay crema, tenemos de tocho. O vas a querer leche condensada. Voy a sacarte el miércoles por ti para que veas que te aprecio, amigo. Dice. Eso es todo, hay que sacar el miércoles a como dé lugar.
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0: Yo quiero probar tu camote, carito, a ver qué tal sabe. Pero si tiene lechita, sí hay leche, hay crema, lo que guste, hasta un atolito te puedo aventar si gustas, hasta donde te encuentres.
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0: Ya como quieran, quiero. Buen día, gallo, es miércoles de que saco conclusiones, que ahí viene la lluvia. Te mando mis bendiciones en tu carita y ponte alguna rola de Pharrell, porfa, de Pharrell Williams. Oye, ahorita buscamos alguna rola. Oye, ya llovió aquí en la Capirucha. No sé si la verdad en toda la ciudad, pero en algunos puntos ya cayó el agua desde temprano, Desde tempranito tuve que salir corriendo a meter mis truzas porque se estaban mojando. Ya estaban algunas bien mojadas.

De a 700 el camote. Fácil, llévatelo. De una vez. grandes voces que muy difícilmente volverán, gallito, ¿verdad? Grandísimas voces, hermosas, Whitney Houston, Celine Dion, la portadora de 5 octavas en su rango vocal, Mariah Carey, por mencionar algunas. ¡Wow! No, hombre. Bellísimas voces.

0: Oye, pero una pregunta. Mariah Carey, no, no se ha muerto, ¿verdad? ¿O sí, ya se murió? Que yo sepa, no se ha muerto. Es que están hablando aquí de los que ya fallecieron. Dice Celine Dion. También.
1: Merecido, no voy a trabajar.
0: O sea, solo por mencionar. Es que me saqué de onda. No, Celine Dion. También sigue viva. Así, aún sigue viva Celine Dion, sí, verdad, dice, sigue viva, pero ya no canta. Ah, no, claro, por supuesto, es extraña sus voces, pero Mariah Carey sí, sigue cantando, ¿no? De Mariah, ya casi, vamos a estar escuchando su rola, así como que la más sonada en esta temporada decembrina. Dice, ¿te gustaría ver gotitas o ver gototas? Depende si es al amanecer o al atardecer. Porque si es al atardecer, yo sé que a ti te gusta ver gaviotas. Entonces, pues sí, podría ser en el ocaso. Para que también te des un gustazo.
1: ¿Para qué voy a arriesgarme? No voy a trabajar.
0: Y me gusta ver gotear. Eso sí, sin duda. Es que ahí dice, yo quiero ver gotear también. Es que sí, a muchos nos gusta ver gotear, así como, ¿verdad? Como cae la lluvia. Y dice, buenos días, gallito. Seguro tú ya comiste. Te reventaste sus huevos de la gallinita. El camote en 300 está mejor. Ustedes, en serio, puro regatear. No tienen por qué estar regateándole al artesano. No tienen por qué.
2: Gallo, por ser miércoles, como que te sacan de onda, ¿verdad? No carburas bien.
0: Ay, te sientas a escuchar el programa y la verdad es que lo hace muy bien. Tienes toda la razón. Estoy tratando de agilizar mi cerebro, es de que solito me voy a trintear. Dice por aquí, gallo, mi moronga, ¿qué pasó? Ya no quieren ningún carnicero, ninguno quiere hacer una entrega a domicilio. Y menos si es aquí a la radio, por temor a que le den un atracón. ¿Verdad? Vaya a ser que lo asalten y de paso lo violen. ...983-83-238-85... número para tu mensaje, 983-83-238-85... apenas iniciado mañanero.

0: 11:14, ahora sí está la grandísima Whitney Houston. Estoy por aquí homenajeando, dice buen Agustín. Recordando a la gran Dolly Parton. I will always love you. Así llama ese tema.
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Mañanero. Son las 11 con 20 minutos aquí en Sol, este de Chetumal. Continuamos con el Mañanero en esta mitad de semana. Algunos están sintiendo bien dura esta mitad, porque todavía anda un poco bajón, ¿verdad? El servicio de taxi, aunque algunos estudiantes ya regresaron. Ahorita pasé por la secundaria Tompe Blanco, ya habían chamacos allá, pero no sé cómo está el asunto, porque no todos han regresado, según no todos han regresado. Me parece que la secundaria ya desde hace creo que desde el lunes, no sé si estoy en lo correcto, pero hace ratito pasé por ahí y vi que ya había bastante movimiento, o no sé si sean solo los profes. No sé, pero sí había bastante movimiento ahí en la Otompe Blanco. Le vamos a mandar un saludo al buen Tiburón que está acompañándonos, el Tiburón, agradeciéndonos que nos levante el rating y algo más. Gracias, Tiburón, por levantarlo. Así como decía el difunto Reno, que dice que ya no lo mencionen, que lo mencionen, es Puyul. Pero solamente con fines documentales, con fines informativos, lo vamos a mencionar. Porque el Reno eso decía, que él nos levantaba el rey.

Es que de verdad que Whitney Houston tenía un poder para que nosotros los hombres sintiéramos cosas. Por acá dice Gallito, te manda saludos tu cuate el japonés, tu camotón, que vive a orillas del lago Sara, del lago Saras. Ah, sí. Te llevas con él, ¿verdad? Te llevas con él. Sí, se nota que el que lo conoces es muy tu amigo, por lo que estoy leyendo. Dice que tiene rato que no lo visita. Ah, está bueno, pues. Envíale un saludo y dale un besito a mi parte, mi estimado. Ya está. Ahorita, igual, voy a mandar un mensaje a otro amigo japonés. Te saco la caquita, así se llama. Te saco la caquita. Y deja, dame chance. Le digo que aquí lo está saludando también este querido amigo. Dice: buen día, mi distinguido fino amigo Gallito. José José tiene un camote bien horneado. Dice que cualquiera que lo quiera comer lo puede pasar a buscar, se lo regala. Gracias, Gallito. Quien quiera, José José, escuchar una canción. Juana la Cubana, gracias, distinguido fino amigo. Ya puso gracias como 30 veces. Como 30 veces puso gracias, Bartolo. Ya, Bartolo, una sola vez que me dé las gracias. Con una sola vez, hombre. Ahí está, que otro amigo japonés. Además de este que están mencionando. Te saco la caquita. Y también este otro que está mencionando. A ver, por acá dice, también en japonés, tu queque tusada. Ahí está el saludo para el japonés, tu queque tusada. Muy bien, hasta internacionales nos pusimos con los hermanos nipones. Le mandamos un saludo a los hermanos nipones. Muchísimas gracias por acompañarnos. Son senseis. Por acá dice, hola, señor Rooster. ¿Qué pasó? Nada más eso me puso. Ponle algo ahí, complétalo, por favor. ¿Qué canción quieres? ¿O qué te vas a llevar? ¿O qué gustas? ¿Con qué te ayudamos? ¿Cómo te asistimos? De una vez, dime, ¿qué es lo que vas a querer? Pero de volada, porque te vamos con música.

0: ¿Qué tal? Un saludito, Fresano, de esta tarde para la Bigotona, el 09, para el patito de Malcajete, el 1243, la momia viviente, la momia, Munra, del 680, y la Quiquina, y la Samantina, la Maloquina, de todo Bahía. El 281, saluditos, una rolita ahí para Loma Ajena o cualquiera que ponga movidina.
1: La momia, dice, Munra y Jimen. Ah, no, como es Jimán, y Jimán. Era Jimán, ¿no? Contra Munra. Dice por acá, el reno también fue policía, pero lo expulsaron de las filas policíacas porque siempre lo agarraban con el pito en la boca y la macana en la mano, y no se vale porque eso era abuso de autoridad. Siempre quería estarse sobrepasando. Todos querían estar extorsionando el reno. A cada rato tocaba el pito y no se vale. Era tránsito, pero una mordida quería. ¿Verdad? Quería dar. Dice por acá, buenas, puedes ponerme la rola del Chabón para la banda de la Topis, el Saborini, Viera, el que conozco. Viera, que es pareja de Joaquín. O es otro Viera.

0: Buenos días, Gallito. Buenos días, Gallito. Aquí te saluda de nuevo solitario del portal 597, mi hermano. A ver si podías complacer con algo de Bob Marley, esa de Isisla, Isisla, Isisla. Antemano, gracias, Gallito. Y que pases una bendecida mañana de miércoles, mitad de semana, ombligo de la semana igual, Gallito. Que tengas un bendecido día tú y tu hermoso radio escuchas. Los saluda el Lobo Solitario. Bendiciones para todos los que nos escuchan y los que no también.
1: Saludos a buen Lobo. Gracias, Lobo, por acompañarnos. El Lobo anda solitario. Así es Viera, es Viera. Le mandamos un saludo también a Viera.
2: Y yo quiero bailar cumbia, muy
1: bien. Bien, ¿cómo les decía aquí? Babyface. Era Babyface. Bailar la cumbia. Es que está joven. Muy bonita y sabrosa. Es joven, tu cutis. Se vea que tu cutis está bien cuidado. Rosa Cante. Dice, Gallito, buenos días. Una pregunta, ¿qué le hiciste a Reno? A Manuelito Rodríguez y a Guarapo. Y se, pero hasta se estaba desahogando hablando con George. George, con el chilindrino. Con el chilindrino colorado. Chaparrín colorado. Se estaban desahogando. ¿Quién sabe qué traía en la garganta? ¡Hola, Gallito! ¡Buen día! Ponme la canción de Rocío Dúrcal que se llama Mole Eterno. ¡Saludos al Mole Negro! ¡Mole Negro! ¡Mole Negro! ¡Mole Negro!

con más música, ya son las 11:30. Y yo quiero... Se les fue la primera mitad de este programa. Yo quiero bailar con... Era una y chance, que envíen su mensaje 983-83-238-85, 983-83-238-85.

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0: Ya son las 11:37 aquí en el mañana, 11 de la mañana, 37 minutos. Gracias por seguir acompañándonos. Por acá me están diciendo, escuche. Súbale a su radio. Dice, ma, tenía razón el reno. Cuando ya no hay de qué hablar, se le menciona. Hasta en su ausencia levanta el rating. Si está en tus manos, suéltala y pónmela de... Te lavaste la cara y el mono, no, thanks. Todavía lo dudas. Y todavía, por personas como tú, con todo respeto, por personas como tú, es que el reno está ofendido. Es que el reno ya no nos regala de su hermosa amistad. Por eso, por personas como tú. Ay. Este reno. Y es que reno, ¿cómo no va a levantar el rating? Si el reno, tal vez no haya, es de los fundadores de Chistomal, y tal vez no haya puesto la primera piedra de la ciudad, pero sí se fumó la primera que hubo, ¿verdad? Al menos. Ya, reno. Ay, reno. Ay, va, reno.
1: Gallo, mándale saludos a mi cuñado, el Suncho.
0: Saludos al Suncho.
1: Dile que le extraño.
0: ¿Te extrañas, Suncho? ¿Te extrañas tu cuñado? ¿Por qué es este? ¿Verdad que te extraña tu cuñado? A veces pasan cosas muy raras en la familia.
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0: Quiere un baguette. No, te está muy raro eso, ¿verdad? Quiero un baguette, ¿de qué lo vas a querer? Chorizo. Gallito, voy a querer dos camotes con leche deslactosada, porque la leche normal me engorda. No, la de Zacarías, ¿no? No, este muchacho, de verdad, que mira, tiene la mejor para ti. Es el proveedor,
2: Otra vez Isis Love. No sé, otra cosa, el gordo, en serio. Pon ahí la Macarena, por lo menos, hombre. Ese viera, un día se lo van a prender. Solamente sale de lo menso y sin ver atrás que viene. Un día se van a prender ese viejito, la neta. Ya vi como a Tiris que ya me sorprenden. Ay, de veras. Ese viera ya tiene cabeza de Tootsie Pop. Ya se le ve el chicle. ¿Cómo ves? Guau, gordo, guau.
0: Es intencional. Es con toda la intención, ¿verdad? Que le den su llegue.
3: Gordibuena. ¿Qué es eso, gallito? ¿Qué tipo de canciones son esas?
0: ¿No te gustan las gordas?
3: Canciones para guarros.
0: ¿Cómo va?
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0: Ay, ahora resulta. Ahora resulta, es el fino, distinguido y selecto, Mish Pekakab. ¿Cómo no te va a gustar ese rol? Si a ti te gustan las gordas, no mientas, te gustan las gordas.
3: Puro doble sentido, puro naco, ni manera. ¿Qué le vamos a hacer?
0: ¿Qué le vamos a hacer?
3: No hay otras estaciones mejores.
0: No hay.
3: 30 a tu casa, gallito.
0: Es lo que hay. Si quieres algo fino, escucha al Chilindrín. Es fino.
4: Ayer vi a dos repartidores farmeando aura ahí por la SEC, pero no, hombre, esos vatos sí son bien profesionales, así te ganan y me ganan a mí como flameador, porque sí se ve que son bien profesionales, tenían unos movimientos así que nunca había visto. A ver si puedes poner una rola de Cancerbero, porfa, maquiavélico, flameador de truzas.
0: ¡Flameador! Mi distinguido amigo flameador. Este flamea hasta verdolagas. De todo flamea este. Gallito, porfa, pon Raindrops Keep Falling on My Head, la cantaba Billy Joe Thomas. Nos salió fino el cahuiz, ese chiale. Ahora ya no se acuerda, ya no se acuerda. Cuando lo sacamos de su aldea, ahí estaba el pobre, muriendo de inanición en su choza. Ya no se acuerda. En serio, no recuerda seguro, ¿verdad? Estaba todo, le tuvimos que poner suero y le tuvimos que inyectar tetramitrozón de 5000 unidades. Gallito, Gallimán, ¿puedes ponerme una canción? Ya me enteré con Rey, excelente miércoles, de sacar el estrés. Gallito, ya se anubló. Dile a la gallinita que tape el nido. Si no, cuando caiga la lluvia, se te van a mojar los huevos. A la gallinita. Hazme un favor, ¿será que los puedas mover? Porfa. Muéveme esos huevos, por favor. Pero si es cierto, no se vayan a mojar. Nada más que los agarras con cuidado, Puede ser que una de esas te salga el pollo. Porque ya están a punto de eclosionar. Ten cuidado. Por cierto, hablando de mojar y todo, ¿cómo andas de lo llovido? ¿No te mojaste? Gallito, pon los plutones para los cangrejos de Taxi Bahía, en especial a los delegados. A los delegados. Oye, ahora los taxistas. ¿Quién fue? ¿Quién fue el que, según, el que presuntamente vació la cuenta de un abuelito? Es que me enteré que un caso se suscitó aquí en nuestra ciudad capital de abuso de confianza, porque según como están las cosas, que este abuelito pues tomó el servicio de taxi, y ya cuando llegó a su destino, pues resulta que no le alcanzaba lo que le estaba cobrando el operador, y que según, pues que además estaba inflada esa tarifa, por lo que pues al abuelito le dijo, pues no tiene abuelito, pues ahorita mismo le voy a llamar a los policías. Y pues el abuelito, no, por favor, no, llamas a los policías, no, sí, ahorita, para que se lo lleven, a ver, lo voy a llamar a los policías, no, mira, te puedo pagar con tarjeta, será que tengas, y que saca una terminal de ahí, de debajo de su asiento, según, y que toma, le cobra con la tarjeta, pero en una de esas, que el pobre abuelito se descuida, le cambia la tarjeta, y toma la que se va. Y el abuelito, y ahí quedó, hasta después se dio cuenta. Hijo, le dijo, me cambió la tarjeta. Cuando se dieron cuenta, ya le había vaciado toda su cuenta. Según. Entonces, que lo hizo en varios cajeros. Y pues, creo que iba a denunciar, es lo que debería hacer. Porque si es así, ¿verdad? Tiene que interponer su formal denuncia para que el conducente, como dice la precisa, se arme la carpeta de investigación. Blue is the color of all that I wear. Bueno, algunos de ustedes fue el que le hizo eso al abuelito. Ahorita le vamos a dar unos macanazos. ¿Verdad? Y ahorita le vamos a levantar a las patrullas. Vamos a, ¿verdad? De una vez. Gallito, ¿le puedes poner una canción a Guarapo y a Manuelito Rodríguez? Se llama El Gallinazo. Porfa, gracias, buen día. Sí es cierto, dice. Sí es cierto, yo me acuerdo. Cuando al Darío lo sacamos ahí de su choza. Ahí estaba todo lombriciento. Tuvimos que medicarlo con tetramitrozón, con mestamestazona. Como a Pegaso, ya le dan su pensión de la 4T, dice que ya no es pobre. Patito de Molcajete fue a completar por sus patas. Anda buscando una tercera pata, dice. Que si alguien tiene una tercera pata para él. Puedes poner Bada Bing, Bada Bomb de Sonia Thank Yous. Ese del abuelo fue el reno y se fue a la calzada por unos crustáceos. Si es cierto, lo vieron rondando por conocida agencia de motocicletas. Ahí está. Nada más que, ¿cómo que fue por? O sea, fue a acompañarlo, me imagino, ¿verdad? Porque estaba vestido. Terrena, dice por acá. Buenas tardes, gallitos. Saludos para doña Mari, Ricardo y Kalim, que estamos escuchando acá en la tortillería. Andrés Quintana Roo, entre Justo Sierra y Bugambilia. Pone una canción. Oye, sí, mala onda. Le transearon la cuenta a un abuelito, un canijo lacra, dice aquí. Sí, no, la misma colegancia está diciendo que ese es un desgraciado. ¿Quién habrá sido? No creo que haya sido Tony, porque Tony, lo que sí, una vez le robó la truza a un abuelito. Solo fue su truza. En este caso, pues le vaciaron la cuenta. Lo engañó a la abuelita, dijo que se la iba a lavar. Y nunca se la regresó. Así se las gasta, desgraciado Tony. Buen día, gallito. A esos que les encanta la lluvia, pueden salir a ver gotas. Están grandes. Y suena mucho la lámina. Y vi que un taxista está parado afuera de su unidad, abriendo la boca para que reciba las más grandes gotas. ¿Sí cree Barney? ¿Cree que sí? ¿Cree que son de chocolate? ¿Quieren que sean de chocolate o que sean de leche? De las dos, quiere armar su chocoleche. Ay, ay, ay. Híjole. Vámonos con más música, señores, más música. Ay, híjole, ya son las 11 con 50 minutos. 11 de la mañana con 50 minutos. Llega Pharrell Williams, esto es Happy.

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0: Ya son las 11:56 en la recta final de este programa. Ya me les voy.
1: Buenos días, Gallo, buenos días. Ay, saluda a todos los 4-1 taxistas que te escuchan. Puro cangreburger.
0: Puro cancalash.
1: Y es negativo, Gallo. Solo las universidades, solo los universitarios han entrado. Secundarias y bachilleratos, solo los de nuevo ingreso.
0: Ah, ok.
1: De hecho.
0: Okay.
1: Pero las secundarias todavía no tienen, no hay clases. Y los bachilleratos tampoco, solo los de nuevo ingreso. Los demás hasta el otro lunes ya entran todos a clases ahora sí.
0: Ok. Gracias, viejo. Muchísimas gracias. Es que sí, la neta. Se me hizo raro porque ya regresaron, ¿no? Hace 26 de agosto, miércoles, era que ya regresaron a clases. Y yo tengo entendido que hasta el 31 de agosto, el lunes 31, ya regresan a clases. Lo que es el nivel básico. Y ella me dice que la media superior, los de nuevo ingreso, ya regresaron. Ok, muy bien. Están con cursos propedéuticos. Yeah.

0: Es de que estás hablando, es el hermanito de Mickey Mouse. Es el hermanito de Mickey Mouse. ¿No será que quiso cobrar 95 y puso 9,500, gallito? El hermanito de Mickey Mouse.
1: Va a decir que, ay, que me confundí. Ay, ay, ay. Bueno, ¿y dónde está el dinero? Ya me lo gasté. Sí. Ay, ay, ay. Y por acá. Y lo peor de todo, que en puro 4-1, en puro 4-1 lo gastó. Dicen los del Molino del Andrés que no has ido a visitarles. Si a ti te gusta la masa. ¿Cómo gozan? juegas con este mensaje, porque la neta es que yo ya fui, pero estaba cerrado, solamente se escuchaba así ligeros ruidos que decía, espérate, Calín, espérate, no, espérate, déjate, no, espérate. Así se escuchaba. Yo no sé qué es lo que estaban haciendo, si a lo mejor estaban dándole mantenimiento a la máquina. Puede ser, ¿verdad? A lo mejor estaba trabada la palanca.
2: Y allá por el sureste se baila la pelusa. También en todo el norte.
3: Hola, gallo, buen día. De aquí te habla Sombra.
1: ¿Qué es, Sombra?
3: Oye, una rola, por favor. Aunque sea después de tu horario de las 12. Si se puede, la de Temerarios. Sé que te amo. La de Temerarios, por favor. De Mari para Sombra. Dale.
1: Ya está.
4: Gracias, buen día.
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1: De Mari, yo conozco a la Mari. Se llama Juana también. No creo que sea esa, ¿verdad? Y dice Ken como el guagüenche llegando al jale, apenas va llegando al semáforo y ya está forrado un billete. Así quiero una chamba. No, la neta no se te va a hacer.
2: Corrí con la pelusa.
1: Es el señor del sol. Hijo de Huitzilopochtli. Gallito, todos los taxistas son 4-1. Solo por los exámenes que debieron. Ah, sí. Bueno, reprobado entonces.

0: también conozco a un Mari. Se apellida Con.
1: Guay. ¿Quién será? ¿Quién será? Estoy pensando en alguno. En alguno de los taxistas.
2: ¡Mentecita, compadre!
1: Pero se me hace que es uno que tiene una estética allá en Caleritas.
3: Mira, mira, mira cómo baila la pelusa.
1: Ya me voy.
4: Rico, rico, rico la pelusa. Mira cómo.
1: Y al ratito me vengo de nueva cuenta porque vamos a estar en el programa de las 2 de la tarde, Reggae, Reggae y más.
4: La pelusa, sí señor.
1: Les agradezco su paciencia, su tolerancia.
4: Pelusa.
1: Y el que me hayan acompañado. Gallito, ¿qué es 4-1? Escucho que lo mencionas mucho. Ay, ¿cómo no vas a saber a estas alturas? ¿Cómo no vas a saber qué pasó? Ahorita te voy a decir, qué es. Aguanta tantito. Deja que mande uno para que te lo explique él mismo. Ya está escribiendo, varios por aquí ya están escribiendo. Aguanta tantito. Espérate, no te vayas porque ya va a llegar el mensaje donde te van a explicar qué es 4-1.

0: está. Con la explicación. Un 4-1 es un espécimen raro, pero rico.
1: Amigos, los
0: le truena la reversa. Ah, sí, desde taxista. Sí, por eso mismo que la mayoría de los taxistas son 4-1, porque les truena la reversa.
1: Yo tengo una chiquita que le llaman la pelusa, que nunca.
0: Y traen barrida la tuerca.
1: Cuando bailas muy bonita.
0: Ay, ay, ay, ¿qué pasó?
2: Los 4-1 son los antiamericanistas, así son de liberales.
0: Liberales son los que cargan la bandera de colores de aquí.

0: ¿Qué onda, Gallito? ¿Qué onda, Gallito? A ver cuántos crustáceos van a salir con este aguacero que se soltó, Gallito. A ver cuántos crustáceos.
1: Un montón. Y eso es lo que abunda. Los crustáceos, ¿no? Y también los bagres de doble color.

0: 4-1. Es un ser hidrocainoico. Es decir, se les hace agua a la canoa. Es un ser hidrocainoico. Ahí está. ¿Ya? ¿Quedó claro? Gracias, gracias por su ayuda. ¡Vámonos! Ahora sí, señores, se acabó el mañanero, se acabó la mañana, ya son las 12:05. Les he hecho todas mis blancas y puras bendiciones porque al inicio del programa no se las eché, se me olvidó. Así que va doble. Que se desparramen por todo su ser.
1: Y allá por el sureste.
0: ¡Vámonos! Por el momento, este miembro se les va. ¡Adiós!

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veces en que cometo la gran barbaridad de ponerme a pensar, o por esas otras veces en que cometo la gran estupidez de no olvidar, de meditar mirando al techo al despertar, de imaginar cualquier cosa. De no ser por esas veces en que suelo respirar, podría jurar que no te recuerdo nada. Y lo peor es que yo te conozco tanto que podría recordarte quién eres por si lo olvidas. Y lo peor del caso es que de ti sé tanto que podría dictar clases intensivas de tu vida. Por eso casi

0: Bueno.
1: ¿Laura?
0: Sí, soy yo. ¿De verdad? ¿Mañana empiezo? Gracias, no le voy a fallar.
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16: 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Solo los inscritos a regidores serán los encargados de obtener tal cargo. Claudia Sheinbaum pide a Mara Lezama aclarar vuelos privados. INE activa campaña para obtener credencial de elector y modificaciones. 187 consultorios de salud universal llegarán a Quintana Roo. Cozumel queda en la espera de la promesa de reducción del IVA e ISR. Esto y más aquí en Informativo 13.

0: Buenas tardes, ¿cómo están? Me da un gusto enorme saludarles. Ya llegamos, ¿no? Ya estamos aquí con la lluvia. Mire, yo traigo las botas aquí tipo petroleras, Lord. Mi hermano Héctor Lecayo Maldonado, freseando con sus marcas ahí de lagarto, ¿no? Bien bonitos. Eso que se escucha es la lluvia. Hace unos instantes nos cayó la lluvia, saliendo del banco, yendo para la casa de todos ustedes, y al regresar estaba medio soleado. Y llegamos y entramos y le digo al gallo, mire hermano, ya está soleado y ahora está lloviendo. Tiempo medio volátil, ¿no? El clima en esta mitad de semana, miércoles 26 de agosto del año 2026, desde la capital del estado. Le damos la más cordial de las bienvenidas a Informativo 13. Miguel Rodríguez García le dice, quédese con nosotros, ya está Lorenita López, Héctor El Gallo Maldonado, listo para presentarles lo que hoy es noticia, Lore.
1: Así es, bienvenidos a Informativo 3 en esta tardecita lluviosa, cambiante. Sabemos que estamos en temporada de lluvia, eso lo debemos de tener siempre en cuenta, salir con impermeable, paraguas y también ropa ligera, porque de repente, ¿cómo es tan cambiante? Hoy vienes con una playera más gruesecita y está el calorón y al ratito llueve. Y, bueno, así... La bendición de Dios, que es nuestra naturaleza, tan sabia nuestra naturaleza, y que no hay que ponerle ningún pero, porque todo se necesita, todo tiene un porqué, así que lo que sí es prevenir, es lo más importante.
0: Es prevenir y también estar muy al pendiente de cómo y de qué manera evoluciona el clima. Aquí sí, cada uno de los diferentes locutores que tenemos, mis hermanos y hermanas, en el turno que le corresponde, siempre están atentos para presentarle las informaciones que se estén generando en torno al clima. Ayer me decían los amigos de playa, un aguacero, pero de aquellos.
1: ¿También?
0: De aquellos. De hecho, me mandaron video y dije, no puede ser, sí.
1: ¿De cuántos minutos?
0: Es de las 6 a las 9, pero así, mira.
1: ¿De la noche?
0: Sí, y hoy por la mañana todavía.
1: 3 horas. También,
0: pero así cae. Ay, hoy así, Fuerte. ¿Cómo era la palabra que decíamos hace rato?
1: Fuerte.
0: Llovió bien fuerte el
1: mes. Sí, bien fuerte.
0: Y aquí también, hace un ratito, y miren, ya están inundadas las calles.
1: ¿En serio? Sí. Acabáramos. Sí, ya, y fíjate que la mañana nos comentaban precisamente eso de los trabajos, que híjole.
0: Ni para cuándo terminarlos, ¿no? Este es tomarse la foto, estar ahí, hacer como que trabajamos una semana, luego dejamos a uno ahí y cuando viene se ve ya no hay nadie. Ah, pero eso sí están cerrados.
1: Sí están, ¿no? A la circulación.
0: Entorpeces la vialidad y ni, es un tema ni para cuándo acabar. Dijera alguien, sí, es que va a tener un beneficio, sí, pero dígame cuándo. O sea, yo entiendo que haya un corte vehicular y a la circulación, pero dígame para cuándo. ¿No qué? Aparte el polverío.
1: Sí.
0: Platicábamos con gente, ya que estás tocando ese tema, Laura, platicábamos con la gente que tiene negocios en esas calles cerradas. Y dice, no, ¿sabes cómo vamos, Mike? Dice, mal. La gente que tiene sus fondas, su negocio de comidas, vacío, el polvo.
1: Sí, claro, por supuesto. Y más si es venta de comida, sí. no tiene para cuándo. Entonces buscan la manera de una u otra, pues solventar también los gastos, porque pues también hay uno, dos, tres empleados ahí en el negocio.
0: Pagas luz.
1: Todo.
0: Agua.
1: A ellos no les importa.
0: Gas.
1: A ellos no les
0: personal.
1: Importa. Sí, claro, por supuesto. Están trabajando, aunque haya afectaciones en los comercios, bueno, pues de una u otra manera también el comerciante le busca, ¿eh? El amigo empresario también le busca.
0: Oye, Santos de José, ¿algún José que tengamos acá? No. ¿Algún conocido? José, Patricia Palma, una conocida. Ginés. Bueno, hoy es el Día Internacional contra el Dengue.
1: Mira pues.
0: Y mira cómo está el tiempo. Uh-huh. Y esta es proliferación de dengue y mosco transmisor del dengue, ¿no? Día Internacional de la Actriz y el Actor. De eso todos tenemos un...
1: Bastante.
0: Una máscara para... Hoy sí, se me pongo la máscara del triste. Hoy estoy vengativo, me pongo la máscara del... Hoy, ¿no? Tenemos una máscara para cada ocasión. ¿Cómo se llama? Ay, la que cantaba José Alfredo Jiménez.
1: ¿Cuál?
0: No, Javier Solís. Bueno. Payaso.
1: Ah, soy un triste payaso.
0: Soy un triste. Hoy es el día de la actriz y del actor. Es el día del perro en Estados Unidos. Mm. Ya ves que somos vecinos y Hello, my friends. Entonces, día de el perro. Una fecha como hoy, un 26 de agosto del año 1823, el Congreso Mexicano declaró a Vicente Guerrero como un benemérito de la patria, reconociendo su participación en la lucha por la independencia y su trayectoria política militar. En el año 1818 nace allá con mis paisanos en Orizaba Ignacio de la Valle, militar y político liberal que participó en distintos episodios de la historia nacional, entre ellos la Guerra de la Reforma y la lucha contra la intervención francesa. En el año 1912 muere el pintor mexicano José María Velasco, considerado uno de los principales paisajistas del siglo XIX y una figura destacada de la pintura mexicana. En el año 1899 nace Rufino Tamayo, uno de los artistas mexicanos más reconocidos del siglo XX y una figura importante en la pintura nacional.
1: Sí.
0: Con Rufino Tamayo. Quédese, hay mucha información. Decíamos, ya están los tres destapados desde la tarde de ayer que les dábamos a conocer. Ya para nosotros es este viernes. ¿Viernes 28? No, el domingo. Domingo es 28. A ver. Viernes. Estarán dando a conocer, dicen los de aquí. ¿Vieras la alegría de los que salieron ayer?
1: ¿De quién será el coordinador?
0: Sí, de los coordinadores.
1: Sí.
0: De los tres que platicábamos ayer, que ya están más que listos, prestos y dispuestos para pues presentar, ¿no? Y seguir con esta dinámica de llevar, enarbolar la bandera de la 4T. Y en esa opción, pues muchos decían, ¿a poco sí? Sí, hay un juego político muy importante aquí con los vecinos. Aquí con los vecinos hay un juego muy importante en Campeche. Decíamos, ahí ya salió Pablo Gutiérrez, en Colima Rosy Vallardo y en Aguascalientes, los dábamos a conocer ayer, Nora Rubalcaba. Pero en Campeche no quieren a Pablo Gutiérrez Lazarus.
1: ¿Por qué, Sina?
0: No lo quieren. En Ciudad del Carmen sí es una ficha muy importante. Pero en Campeche, entonces se va a poner muy buena la situación de aquel lado, porque ahí está buscando hacerle la maldad Eliseo Fernández Montufa, el de Movimiento Ciudadano.
1: Y ahí sí va a haber tiro. No, pues vamos a ver cómo.
0: Aquí las cosas están más tranquilas.
1: Sí, claro, por supuesto.
0: La pelea es, la pugna es interna, ya sabremos quién será y la suma de voluntades, ¿no? Y de ideas que se tienen que hacer.
1: No, y ya dijeron todos los suspirantes, bueno, exacto.
0: Firmes, aunque no marches.
1: Efectivamente.
0: ¿Te alineas o te alineo? Bueno, vámonos a el clima. Son la 1:10, la onda tropical número 32. Nos va a decir Lore para dónde va, cómo está, cuáles son los milímetros. Esto y más aquí en el clima.
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1: Tres horas, 1:10. Bueno, nos vamos a un recorrido por la República Mexicana a través del clima. El acercamiento y desplazamiento de una onda tropical, la número 32, por la porción sur de la península de Yucatán y una vaguada en niveles medios altos de la atmósfera ocasionarán cielo parcialmente nublado con incrementos de nublados durante el transcurso del día. Intervalos de chubascos con lluvias puntuales fuertes acompañadas de actividad eléctrica. Ambiente caluroso a muy caluroso, viento con rachas de 30-50 kilómetros por hora, principalmente sobre las zonas de costa. Para Otompe Blanco, cielo parcialmente nublado a nublado, lluvias con intervalos de chubascos acompañados de actividad eléctrica. Viento del este de 15-25 kilómetros por hora con rachas más fuertes. Temperatura máxima 34 grados Celsius. Temperatura mínima para mañana 27 grados Celsius. Ambiente caluroso. Sensación térmica 39 grados Celsius. La onda tropical número 32 avanzará el día de hoy sobre la península de Yucatán y mantendrá inestable el clima en Quintana Roo, donde se prevé, ya tenemos lluvias puntuales fuertes en zonas del norte, centro, acompañadas de descargas eléctricas. Durante la mañana se espera ambiente cálido con posibilidad de lluvias aisladas en las costas de Quintana Roo y por la tarde dominará un ambiente más caluroso en buena parte del estado y cálido en las zonas costeras con cielo medio nublado a nublado y viento del este y noreste de 10 a 20 kilómetros por hora con rachas de 30 a 50 kilómetros por hora. En el norte y noreste, allá en Baja California Sur y Sinaloa, bueno, pues tendrán lluvias fuertes, mientras que en Baja California, Sonora, Chihuahua y Durango registrarán nada más chubascos. También se pronostican lluvias aisladas en Coahuila, Nuevo León, San Luis Potosí y Tamaulipas. Las tormentas podrían estar acompañadas de actividad eléctrica, rachas de viento en algunas regiones. Caída de granizo también. Se esperan temperaturas superiores a los 45 grados Celsius en zonas bajas de Baja California y Sonora, de 40 a 45 en regiones de Baja California Sur, Chihuahua, Sinaloa, Coahuila, Nuevo León y Tamaulipas. Mientras que en Quintana Roo alcanzará entre 35 y 40 grados Celsius.

0: Hola, buenas tardes, May, Lorenita. Nos manda saludos desde... nuestros amigos allá de donde estuvimos transmitiendo varias ocasiones y entregamos la televisión. Los amigos de Bonner, Centro de Servicio. Allá, todos ellos, gracias por estar con nosotros en sintonía y formar parte de nuestro segmento informativo. Solo les... A ver, para los que dicen que el autobús de Calderas es un fracaso, le comento que ayer y hoy abordé el autobús de Pacto Obrero al centro, iba totalmente lleno. Sí, lo comentábamos ayer, que el autobús Rosita se va, pero sabroso.
1: Está muy bonito, por cierto.
0: Ha tenido buena aceptación. Solo les falta ponerle a los paraderos una sombrita. ¿Se acuerdan que aquí también le dimos a conocer la cantidad económica que se estaba realizando para los famosos paraderos que decían, ahí se gastaron tanta lana? Y cuando venga la lluvia, ¿dónde se van a resguardar?
1: ¿Como ahorita?
0: Sí, como ahora. Eso no era un paradero, eso es un señalamiento de paradero. Debe tener, ¿no?, su casetita, pues sí. Y ahora con la lluvia, ya veremos, dijo un ciego, ¿no? Solo le falta ponerle la sombrilla, ¿sí? Bueno. Luego de que... Bueno, ha sido tanto el tema de que si viaja o no viajó, que si se gastó la lana, no se gastó la lana. Nada más para tener el tema activo y que usted también, pues, sepa que aquí damos a conocer todas las noticias, ¿sí? Todas, llámese del partido que sea. Luego de que una publicación a nivel nacional diera a conocer que la gobernadora del estado habría realizado 97 vuelos privados, principalmente al extranjero en los últimos 4 años, tanto la mandataria estatal como la presidenta de México se pronunciaron, una ayer y la otra hoy. En conferencia de la mañanera, bueno, la conferencia del pueblo, ¿no?, la presidenta Claudia Sheinbaum señaló que Mara tenía que aclarar esta información que se ha estado difundiendo en medios, en plataformas, en periódicos de circulación nacional. Es lo primero, le dijo Claudia Sheinbaum, aclare, porque no sabemos qué tanto de esto es cierto. Cualquier persona que haga una información particularmente de esta magnitud tiene que aclarar. Y una vez aclarado, pues ella también tiene que aclarar, estábamos hablando de que le dijo a Mara, si usó estos aviones, ¿por qué? Y bajo condiciones, manifestó Claudia Sheinbaum. Y Mara Lezama, pues ya también a través de las redes, seguramente lo va a tocar el día de mañana en su programa de los jueves, informó que los vuelos privados y viajes al extranjero que se ha dado a conocer y apegado a lo que ella comenta, a la verdad, se permite informar. Derivado de las responsabilidades como servidora pública, en lo que estoy comprometida al 100% y al rol como madre que debo combinar de manera eficiente, en su momento tuve que realizar viajes de servicio privado y que por supuesto jamás fueron solventados con dinero público. Dijo que el número de viajes que se maneja no es real, pues significaría estar de vacaciones un año completo y eso sería imposible. Dijo la gobernadora, mi compromiso es trabajar 24/7 sin descanso, sin descuidar en ningún momento mi responsabilidad, como siempre, con mi total entrega y dando resultados. Estos viajes que realicé en su momento respondieron al carácter familiar y en lo que responde a mis funciones como servidora pública. Mi manejo en cada viaje responde a los principios normativos de gobierno. Vengo de la sociedad civil. Trabajé más de 3 décadas en la iniciativa privada. Sí, me tocó a mí en su momento en los medios estar juntos, sí, en Cancún y nosotros de este lado. Es decir, he trabajado, dijo Mara, toda mi vida. Jamás he faltado a la verdad. Soy gobernadora desde hace 4 años. 4 años y mi esposo y mis hijos no están y nunca han estado en la vida política. Esto fue en torno a los famosos vuelos. Pero ya otros también, pues, ligan, ¿no? Esta cantidad, que más o menos son como 20 millones de pesos en vuelos, que dicen algunos medios que son o que pudieran ser cortesía de los viajes, que tiene una estimación de 20 millones de pesos de una compañía que le da el servicio al gobierno del estado. independientemente de eso, bueno, ahora sí estaríamos dando o explicando de qué manera piensa la ciudadanía, y por ende es que si hay alguna denuncia, pues tendría que en todo momento solventarse. Pero es una nota periodística que ha circulado, nada más hasta ahí. Nada más, ya lo declaró tanto la presidenta de la República, y ahora le tocó a Mara Lezama decir, a ver, si es ido, si es salido, independientemente de lo que vaya a hacer con su vida privada, es muy su rollo. Ya en el carácter como ejecutiva, pues sí tendríamos en su momento que, ya lo dijo, si he ido, 20 millones de pesos, probablemente global, es lo que se pudo haber gastado. Si hay alguna denuncia, ahora sí, ¿cómo es, Lore?
1: Papelito,
0: papelito, prueba, dijo.
1: Pruebas, efectivamente. Y si no las hay, es simplemente un señalamiento.
0: Es un señalamiento.
1: Nada más. Si no tiene prueba, es que realmente, imagínate de repente que tú cambies de carro y empiecen a cuestionar. No,
0: hombre. Hazme la buena, Lore.
1: O que ya tengamos carros todos aquí en la empresa, todos, pero de último modelo, 2028. Es más, ni ha salido, ya tenemos 2028. Igual, es que, como dijo ella, como madre política, bueno, se separan. Si tiene la oportunidad, tiene.
0: ¿Por qué no?
1: No, y como dices tú en la nota.
0: Ella trabajó toda su vida.
1: No, de hecho. Y déjate de eso. O sea, puede ser que también son cortesías. Claro. Si uno le busca. A ver, nosotros nos vamos en avión, no porque tenga uno el dinero, no porque sabe qué, y no me dejará mentir. Entre en las. No voy a decir los nombres porque sería una propaganda, una publicidad, pero. Hay vuelos de 700 pesos. Hay promociones.
0: Mire, nosotros aquí conocemos a mucha gente que afortunadamente se anuncia con nosotros y dice, venga, le voy a invitar.
1: Sí.
0: O no, no, cóbreme. No, ¿cómo crees? Esa es la primera, yo se la invito.
1: Así es.
0: No, pues ya después la paga.
1: Sí, claro, por supuesto.
0: Y puede suceder en este caso.
1: Así es.
0: Mire, nos vamos desde lo alto hasta una simple comida.
1: Así es.
0: Si hay alguna denuncia, pues ahí está, ¿no?
1: Sí.
0: Que expongan realmente.
1: Con datos, con todo.
0: Lo cierto es que si fue una nota a nivel nacional,
1: sí,
0: ¿no?
1: Y ya sabes quién lo dio.
0: Sí. ¡Jarocho! Ah, no, eso no lo podemos decir aquí. Buenas tardes. ¿Dónde va a ser el informe de la gobernadora? Pues se tenía pensado allá abajo.
1: La explanada.
0: Sí. El detalle es la lluvia.
1: Sí.
0: Si el tiempo está como ahora, uy, ese es un volado, ¿eh? Quiero llevar fotos. ¿Pero de qué o qué?
1: Aquí.
0: Ah. De las calles rotas de la capital. Pues hay muchas calles rotas, sí es cierto.
1: Que están trabajando.
0: ¿Qué decíamos hace ratito? Iniciando con esa nota. Sí, bueno, claro. Con ese punto importante.
1: Hablando del clima.
0: El clima hoy genera un encharcamiento, un lodacero, bueno, etc. Porque no se ha terminado. Las obras están ahí, inconclusas. Ya se iniciaron, pero algunas ahí están.
1: Bueno, vámonos con más, por supuesto, cambiando de tema, totalmente de tema, 3:01 p.m. 187 consultorios de salud universal llegarán a Quintana Roo, y es que con el objetivo de garantizar el acceso equitativo a la atención médica básica y consolidar la justicia social en toda la entidad, la gobernadora dio a conocer que en Quintana Roo contará con un total de 187 consultorios de salud universal. Esta estrategia busca acercar servicios médicos esenciales a familias que anteriormente no contaban con cobertura de seguridad social, priorizando las zonas rurales y comunidades históricamente vulnerables del estado. Los 187 consultorios operarán bajo un modelo de atención integral que no solamente contempla la consulta médico general, sino también la provisión gratuita de medicamentos básicos, obviamente, seguimiento preventivo para padecimientos de alto impacto. Mara Lezama destacó que Tijosuco, en el municipio de Felipe Carrillo Puerto, será uno de los puntos desde donde se fortalecerá esta estrategia en la zona maya. La gobernadora precisó que estos 187 consultorios contemplados para Quintana Roo, 81 corresponden a infraestructura estatal y 106 a infraestructura federal, lo que permitirá ampliar la cobertura médica en los 11 municipios de la entidad. Resaltó que el objetivo es que las consultas médicas estén más cerca de las familias, particularmente de aquellas que viven en comunidades alejadas.
0: De entrada, como nota, es una forma aliciente de hacerle ver a la ciudadanía que hay la esperanza de que hay el medicamento.
1: Sí.
0: Y que se lleguen con estos módulos de atención para atender la cercanía, porque lo cierto es que no lo hay. No hay medicamento, lo cierto es que no hay la atención, que no hay ni el doctor. Y esto, pues sería un paliativo a la sociedad de decirle, oiga, estos 87 consultorios, pues van a tener hoy la oportunidad de todos en este método universal de poder recibir la atención que anteriormente, porque así se puede decir, anteriormente no se daba.
1: Claro.
0: ¿No? Hoy le garantizamos este acceso a que usted se quede, vamos a buscar la palabra clave, tranquilo, quieto, ¿no? Para no hacerla de tanto tos, porque si es cierto, adolecemos en el tema de seguridad y el tema de salud. Uy, talón de

0: como el IMSS, como el ISSSTE, ahorita que se engloba la medicina del bienestar o para todos los mexicanos.
1: La universal, ¿no?
0: La universal, exactamente, ¿no? El IMSS y bienestar que se está manejando para todos, tengas o no tengas eso que hablamos, tanto Seguro Social como ISSSTE, pero que de una u otra manera, Miguel, si nos golpea económicamente. Sí. Podría ser que sí tengamos, vaya para acá, pero pues entre que vaya para allá, vaya para acá, pues es dinero que no lo tienes a veces. Pero qué bueno que...
2: Por eso decía, podría ser como un paliativo, porque...
0: Sí, claro.
2: Si bien es cierto, hoy la salud en el Estado nos cuesta, y nos cuesta a todos los mexicanos, ¿eh?
0: Claro.
2: ¿Cuál es el coraje? ¿Cuál es el encono? ¿Qué va si no tienen la medicina? ¿Qué va si no está el médico? ¿Qué, oiga? Entonces juegas con mi sentimiento.
0: Pues no, con la salud más que nada, déjate de eso.
2: Probablemente, Lore, te atendamos el jueves. Uh-huh. Y esa semana no, ni la otra. Si bien sí. Te vas, oiga, ¿y si me muero antes? ¿Sí? ¿Y si me muero antes? ¿Eh? Bueno, así están las cosas. Antes de irnos al corte, si ya tenemos el audio... Fíjate que ya que estamos tocando el tema de las avenidas, de la compostura y de la lluvia y demás.
0: Sí, sí.
2: Ahí nos van a decir, son unos burros, no tienen un calendario eficiente, ¿cómo que se les va a ocurrir empezar con la dinámica de la realización y de la procuración de una vista mejor cuando hay lluvia? No, se le va a venir la gente encima, porque resulta que Diego Cortés Arzola, él es el subsecretario de Planeación y Gestión de Programación de la CEOP. Ellos han dado a conocer, de hecho, ayer o antier, dieron a conocer que van a trabajar, efectivamente, ya que estamos tocando el tema de reparación, Lore.
0: Ajá.
2: El tema de reparación.
0: Sí.
2: Que le van a echar ya ahora sí. ¿Te acuerdas que en una ocasión dijimos para tal fecha, en el 2026, iba a tener una vista mejor?
0: Sí.
2: La avenida de los Insurgentes.
0: Sí, así es, desde el año pasado.
2: Desde el año pasado, sí. Bueno. Que por cierto, ahí estuvo William Corradi y nos vendió cuando estaba ahí titular de la SEOP, vendió que íbamos a tener una ciclovía en medio.
0: Efectivamente.
2: Estaba bien fumado. No sé qué se ayuda, pero se fumó y nos vendió la idea. Bueno, pues ahora resulta que ya están buscando una fuente de financiamiento y hay como... Fíjate cuánto tienen que recuperar o buscar, tanto del gobierno federal como del gobierno estatal. Uh-huh. Estamos hablando de 470 millones de pesos. Wow. ¿Cómo hacen las carritas? 470 millones de pesos. Ahí les va. Pero sí empieza la cobertura de poder cambiarle la... Y sería padrísimo, ¿no? O sea, en mi historia y en mi pensamiento... Me hago esa maqueta de, qué padre estaría, porque la quieren realizar desde el Cebeta, allá donde está el parque de feria, desde allá hasta el bulevar.
0: Sí, eso era, te digo, eso fue del 2024 para el 2025 y luego ahorita 2026 que iba a estar ya completamente la obra.
2: Como 9.4 kilómetros creo que tiene.
0: Ok.
2: A ver si alguien nos dice si es correcto.
0: Sí, más o menos, ahí va. Eso era.
2: Pero la ciclovía ya no la van a hacer desde ya hasta acá. Se te digo, William Conrado nos vendió una fumada que en el centro, imagínate tú, tendrían que acortar hoy, si se hace. Pero ya dijeron que lo van a hacer desde Bombero, aquí cerca de nosotros.
0: Ah, mira, Bombero.
2: Sí, desde Bombero hasta el Bulecas.
0: También es buen tramo, ¿eh?
2: Buen tramo. Entonces ahí van a tener que estimar un desembolso de 470 millones de pesos. Así lo dijo el titular de la Secretaría de Planeación de la CEOP.
3: Estamos planeando intervenir en Insurgentes con un proyecto que va en una primera etapa de acuerdo al ancho de la vialidad, que ya no se puede ampliar más. Es un ordenamiento que es de Bomberos hacia el Cebeta, o del Cebeta hacia Bomberos, y de Bomberos hacia el bulevar. Ya reconfigurar Insurgentes con un proyecto que contemple una ciclovía, banquetas y todas las áreas que ya conlleva una intervención más completa de la vialidad. Son 9.4 kilómetros que hay desde el parque, del recinto ferial, del nuevo, hasta el bulevar. tenemos pensado en varias etapas. El recurso pues realmente no alcanzaría para todo. Estamos pensando que sean unas 3 etapas, pero al final del día lo que queremos es una intervención integral, de que reconfigure la avenida Insurgentes sin que afectemos los anchos de rodamiento que actualmente existen, sino que mejoremos el área de banquetas, el área del que impongamos o tengamos un área de ciclovía, que es lo que hace falta, que sí da la reconfiguración para esa ciclovía y ese ancho de banquetas.

0: En esta proyección lo que nos da, de acuerdo a la normativa, es más o menos del área bomberos hacia el bulevar. O sea, y pensar en una ciclovía como se había pensado en un principio en el camellón, por norma de seguridad, no es posible, no es viable. Y hacer los costados, reduciríamos los carriles o quitaríamos un carril, pero eso no es posible, no es viable por el tráfico tan importante que llega a la ciudad por insurgente. Sería del área de bomberos hacia el bulevar. O sea, habría que reconfigurar el ancho del área verde, tendríamos que reconfigurar las banquetas, tendríamos que reacomodar todas esta infraestructura que tenemos para poder incorporar la ciclovía. No se tumba ningún árbol, al contrario, hay que ver que se pongan más arbolitos donde haga falta. Ahorita estamos con el proyecto, que es el proyecto ejecutivo, que requiere los estudios. A finales de septiembre estaríamos terminando el proyecto y de ahí pues ya vamos a depender de la gestión de recursos. Desde luego ya se están empezando a hacer las gestiones necesarias. El proyecto total nosotros habíamos estimado en un inicio de unos 470 millones, sin embargo pues no hay recurso que ahorita en este momento, vamos a tener que hacerlo por etapas y ese monto que se vaya a invertir, todavía no tenemos el dato, estamos en cuestión de gestión.
1: Están en cuestión de gestión, probablemente, decían, empieza en septiembre, pues está la lluvia. Uh-huh. Es donde digo, no, yo, o es que ya lo planeas y dices, y luego el tiempo te lo cambia, y dices, espérame, que aquí quiero llover, hoy quiero llover, ¿no? Así como los pasados. Y todas las obras se paran. Hola, buenas tardes. Y el informe de la gobernadora, nos hablará de los vuelos. Bueno, ya lo dijimos, ella hoy lo comentó, en sus redes sociales, salió a decir, y su postura fue siempre en pro de que la ciudadanía hoy tenga el conocimiento de qué es lo que dijo, y sí he viajado. Esa obra de la que hablan es Estados Unidos, vil robo, como todas las obras. Ah, sí, las de la insurgentes. Es que digo, se ve. Nos venden unas ideas bien fumadas. Lo cierto es, pues, yo confío, de verdad, yo otorgo el beneficio de la duda. Sería padre, ¿no? Imagínate una entrada padrísima aquí en la capital.
2: Claro.
1: Desde allá. Ya le dije hasta a Héctor, ¿cuánto salió una bicicleta? Y dije, 700 pesos. Digo, pues con esa la armamos. Te quedaste en la época de qué, me dice.
2: Se quedó en la época de la primaria.
1: Me dice Héctor que hay una bicicleta que vale como hasta
2: 20,000.
1: 20, uh-huh. 20 o más. No, imagínate.
2: No, es que dependiendo, yo creo que prácticamente lo que ocupes, porque sí, hay bicicletas que sí, las más la necesaria, lo que decíamos, nada más para transportarnos de un lugar a otro, porque de las que ocupa aquí nuestro compañerito,
1: mira, yo
2: están carísimas.
1: Yo quiero una que tenga motor, nada más que yo me siente y me lleve.
2: Ah, pues esa vale 8,000 pesos, ayer la estaba viendo, 8,000 pesos vale, 8,000. Ahí las estaba viendo, entonces, pues depende prácticamente de lo que tú necesites, en la capacidad que puedas económicamente hablar.
1: Es correcto,
2: ¿no?
1: Es correcto. Son la 1:32, Héctor. Vámonos a la pausa. Esto es Informativo 13, ya regresamos.
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1: Exactamente, la 1:35, ya estamos de regreso. Y es que con estas lluvias ya nos empiezan a mandar mensajes en torno a lo que son las diferentes calles o avenidas donde no hay paso. Mira, aquí está. No hay paso. Precaución. Con estas lluvias, eso es lo que sucede. Gracias
2: sí,
1: por
2: claro.
1: mandarnos las imágenes. Gracias por ser parte de Informativo 13. En Heriberto Jara, esquina, primo, de verdad estamos atendiendo a una persona que vino hasta las instalaciones para poder hacer el enlace con Capa, porque hace un año que repararon unas fugas de agua y ayer y hoy con esa lluvia, ¿qué crees que pasó?
2: ¿Qué pasó?
1: ¡Fum! Se sumió.
2: ¿En dónde?
1: En Heriberto Jara, esquina Primo de Verdad. Ahí está, de hecho me mostraron el video, de hecho por eso estábamos atendiendo a don Julián, que muy amablemente vino hasta las instalaciones de Sol Estéreo, y bueno, hacemos este cruce de información y ya tratamos de ayudar en la manera de lo posible, ¿no? A toda la gente que confía en Sol Estéreo. 28 de agosto. ¿Cómo sería eso en la... Me acuerdo cuando... Esto 28 de agosto, en los bailes, ¿no? Así, llega.
2: Pero que decían que todavía no.
1: Es que salió una... O sea, salió un comunicado donde venían todas las fechas para un solo día. Uh-huh. O sea, venía un comunicado que luego dijeron que Face News, donde el Comité Nacional dijo, no, si es que esto es como Jack, el destripador. Aguántame, vamos por partes. Así, es el día de los abuelitos. Es el día de los, sí, en serio, 28 de agosto. Entonces, aquí ya nos comemos las uñas, así estamos.
2: Tú.
1: Sí, ¿quién será? ¿Quién será la que me quiere a mí? ¿No? No estás así con... Para saber quién será tu representante o el de la gente que en su momento sí tenga la aceptación o la esperanza, ¿no? Oye, sí, la esperanza de México, ¿no?
2: Lo bueno que no hay idea.
1: Este 28 de agosto, ¿no? Será revelado quién es o ella o él el encargado de abanderar la 4T en la gubernatura de Quintana Roo. Decíamos, ayer empezamos con... Bueno, vamos a darle total cobertura a esto. Viernes 28 de agosto, el partido Movimiento Regeneración Nacional, que conocemos como Morena, anunciará a la persona que se convertirá en el coordinador de la defensa de la transformación en Quintana Roo. El proceso interno del bloque de la Cuarta Transformación se encuentra en una fase decisiva porque buscan definir a la persona que va a encabezar esta coordinación de la defensa de la transformación. La decisión, dicen, que se basó o se está o se va a basar en los resultados. ¿Te llamaron alguna vez a ti?
2: No.
1: No, porque acuérdate que el sábado se cerró la última asamblea y dijeron, vamos sábado, domingo, lunes, martes, miércoles, jueves y viernes.
2: Aquí sí estuvieron hablando mucho a la línea convencional, okay. Pero
1: no, no. Sí, que iban a, ahora sí que casa por casa, pero, conteo.
2: Héctor, ¿a ti te marcaron en tu cel?
1: No, para
2: no
1: saber.
2: Tampoco ni bueno. A Héctor.
1: En estas encuestas, porque en las cuales medirían el nivel de conocimiento, honestidad y preferencia ciudadana entre las figuras inscritas en el proceso interno. El anuncio está generando pues unas expectativas en el ámbito político porque el bloque oficialista parte con una sólida ventaja en la intención del voto. De acuerdo con las mediciones internas y sondeos, de hecho aquí voy a darle a conocer, los sondeos recientes, la contienda se concentra principalmente en dos pues punteros, ¿no? Dos partidos que, digo, dos personas que hoy pudieran ser los que están en juego. Y hay un tema, se lo voy a mostrar a Laura aquí, para que veas cómo va hasta ahora.
2: Ah, ya.
1: Se ayuda ligeramente, sí, pero
2: bastante. Pero ventaja, abismal.
1: Sí, 3-1.
2: 10 puntos. Sí. Bueno, del 3-1, pero el 10 puntos, sí. el primer ganador, sí, virtual. Sí. Y casi
1: la 15, dama.
2: La dama y el 15% más o menos.
1: Y el otro caballero.
2: Sí, no, sí, entre 10 y 15, del segundo al tercero al primer lugar. Sí. Así debe de ser.
1: Bueno, pues vamos a decírselo porque pues a fin de cuentas nuestra palabra es contra la de ellos, ellos son los que van a decidir. Pero este sí aparece Gino, Ana, Rafa, Maribel y Alexa Burguía. Así sí. Están el panorama por este cargo que es pues la antesala, ¿no? La candidatura a la gubernatura, bien, de esta entidad. ¿Dónde está? Decíamos Eugenio Lleno Segura, Rafael Marín Bollinedo, Maribel Villegas Canche, Ana Pati Peralta y Alexa Munguía Trujillo, quienes se espera que asistan este próximo viernes allá al World Trade Center, que por cierto, sí vamos a ir. Vamos a buscar un paquete de un boleto de avión, Lore. Barato.
2: Barato.
1: Sí, para presenciar.
2: Sí, alcanza.
1: Sí, para presenciar la revelación de los resultados de las encuestas que, bueno, realizó Morena para elegir el coordinador estatal. Ese mismo día, el viernes, Morena también va a dar a conocer a las personas que se van a convertir en coordinadores allá en San Luis Potosí y Sinaloa. El domingo estará también Baja California Sur, buscando ahí dar a conocer quiénes son los virtuales. Pero en esas encuestas que hoy se están realizando, pues sí, decíamos, uh-huh, muchos tienen, en este caso, le queríamos a conocer, el primero tiene mucha ventaja.
2: Mucha
1: ventaja. Y no es que así va a terminar, de verdad. Cada quien tiene su corazoncito y ojalá llegue el mejor.
2: Claro.
1: ¿Cuál es la frase de en escuela? El menos peor. ¿No?
2: Ya depende, ¿no?
1: ¿Sí?
2: Sí.
1: Vale. La 1:43. Y ya para eso, pues hay que activar el INE.
2: Claro.
1: Que por cierto, tengo que modificar algunos datos.
2: ¿Qué tienes?
1: Pues cambio de domicilio.
2: Ah, pero pues se queda ahí cerquita, sí, el INE.
1: Queda cerca aquí. Bendito Dios, nos queda todo cerca aquí, ¿no?
2: ¿A ti?
1: ¿Ah, sí?
2: ¿A ti?
1: Todo.
2: Todo te queda cerca.
1: Me acuerdo cuando quise adquirir esa casita, llegar. ¿Quién iba a saber que íbamos a tener todo cerca ahí?
2: Todo. Vámonos con esto precisamente, y es que el INE activa campaña para obtener credencial de elector y modificaciones. El Instituto Nacional Electoral INE puso en marcha su campaña intensa de credencialización, convocando a la ciudadanía a acudir a los módulos de atención ciudadana para tramitar la credencial para votar por primera vez, renovar micas vencidas o realizar modificaciones de datos y cambio de domicilio. Con miras al fortalecimiento del padrón electoral y la lista nominal, el organismo electoral busca actualizar el registro ciudadano y garantizar que la población cuente con su principal documento oficial de identificación. Será a partir del este próximo 1 de septiembre, cuando se abra el plazo para que los ciudadanos puedan tramitar su credencial para votar en cada uno de los módulos fijos e itinerantes que existan dentro del Distrito 02 del Instituto Nacional Electoral en Quintana Roo, el INE, y que comprenden los municipios de Otompe Blanco, Bacalar, Felipe Carrillo Puerto y José María Morelos. El vocal ejecutivo de la Junta Distrital 02 del INE, José Francisco Croce Flota, informó que esta fecha iniciará la campaña especial de actualización, la inscripción al padrón y la lista nominal de los que cumplen 18 años hasta el 6 de junio del 2027 y que podrán hacer el trámite hasta el 25 de enero y también para la reposición de credenciales por robo o extravío, que estará vigente hasta el 8 de febrero.
1: Enero 25 y la otra hasta el 8 de febrero.
2: Así ¿no? es.
1: Extravío.
2: Pero fíjate que en mi caso ya vence este año.
1: Sí, tienes que ir.
2: Sí, de hecho, cuando haya vacaciones.
1: Un ratito.
2: No, es que si lleva su tiempecito a veces.
1: Pasamos por ahí hace rato. Bueno, vamos al súper y no vimos mucha gente. Cuando ya es el tiempo que dejamos luego para la mera hora, filas, Lore.
2: No, ahorita con el INE no puedes dejar, precisamente tu creencia, no puedes dejarla pasar porque no. Eso es indispensable para todo. O sea, no te puedes dar ese lujo de estar sin tu identificación nacional. Entonces, el INE, pues, qué bueno que ya el 1 de septiembre, la próxima semana, sí. Los que están ya, pues háganlo. Para que me dé mi tiempecito vence, los que vencen, vayan.
1: He tenido la oportunidad y la ventaja o la suerte de que cuando llego, sí, es efectivamente muy, muy rápido. El trámite, colocas tus dedos, faltan y ya. Foto.
2: Pero ve guapo para la foto porque luego no nos reconocen, ¿no?
1: Pero te peina cuñao.
2: Es que, mira, en los en vivos hay mucho filtro.
1: Oiga, rías, estoy riéndome.
2: No te voy a pasar con. No sé si fue el ayer y muerto.
1: Bien alegre, señor. Sí, dígasela a su cara, ¿no?
2: Por favor, se ríe un poquito. No, así nos pasa, ¿eh? ¿Cómo salimos diferente? Yo no sé por qué en nuestro INE. Siempre, no, yo te muestro la mía y te espanta, muchacho. ¿Qué pasó?
1: Estábamos más cachetón.
2: Sí. No, pues ahorita te traigo la mía para que veas que te vas a desmayar y de hace cuántos kilos no te veo. Es la verdad, la verdad. Sí. La verdad, pero vamos a ir un poquito producidos, amigo. Pues más guapetón.
1: Es tu carta de representación, sí. ¿No?
2: Pero hágalo, ahí están las fechas, los módulos para que usted vaya y cambie su credencial.
1: O lo modifique, en mi caso personal, lo que es la dirección.
2: Sí, para que se modifique, en mi caso, pues ya este año vence.
1: Ya vence, dio una
2: 10 años estuve con la misma credencial, hemos cambiado mucho en 10 años, por supuesto, más viejos, más viejas, pero bueno, es importante que no lo deje pasar.
1: Oye, ¿será que no hay chanchullo ahí? Decirle, oye, ¿por qué no le pones la foto que hace como 10 años que tienes ahí?
2: No.
1: En la base de datos.
2: No, yo no. Yo prefiero la de ahorita. la de ahorita.
1: Hablando de preferencia, hace unos días, manejábamos del talento del CONALEP, ¿te acuerdas?
2: Sí.
1: Que se fueron a Alemania.
2: Sí.
1: Que los chavos ya iban con el plan de trabajo.
2: Becados.
1: Uh-huh. Para poder quedarse. Y decíamos, uy, la fuga de talentos.
2: Exactamente,
1: ¿te
2: acuerdas? Sí, señor.
1: El CONALEP Quintana Roo va a abrir a partir de este ciclo escolar una nueva carrera técnica enfocada al sector aeronáutico de Chetumal. ¿Por qué? Porque están previendo que en el polo de desarrollo, el que se piensa hacer aquí, ¿no? Van a poner talleres de dos. Entonces, ellos tienen una visión. Y qué bueno. Van a abrir ya el sector, la carrera técnica enfocada al sector aeronáutico con un cupo inicial de 25 estudiantes. Así lo informó Aníbal Montalmo, quien es el director general de la institución en Quintana Roo. La nueva opción académica busca preparar personal especializado ante las inversiones relacionadas con actividades aeronáuticas que comienzan a desarrollarse en la capital del estado. Explicaron que los estudiantes podrán realizar prácticas con empresas vinculadas al sector desde el primer semestre. ¿O estará padre? Con el objetivo de que adquieran experiencia mientras cursan sus estudios y puedan posteriormente incorporarse con mayor facilidad al mercado laboral. La carrera surge en paralelo al proyecto CENIT, cuya inversión supera los 24.3 millones de dólares y contempla el desarrollo, lo que decíamos, contempla ya la infraestructura aeronáutica y logística dentro del aeropuerto internacional. Este proyecto, perdón, incluye una base de operaciones aéreas, un taller de mantenimiento, reparación y revisión aeronáutica, una terminal de carga, además de proyectar la creación de hasta 136 empleos directos durante el 2026. Y si lo está pensando, esta es una opción importante a futuro o a corto plazo. Son solo 25 los que van a entrar primero. ¿No podemos regresar nosotros?
2: Ya andamos en la luna, no te preocupes. Sí, ya nos vamos de viaje en Marte, todos esos. Los planetas, ya, déjalo.
1: Aeronáutico, ¿no? La carrera técnica.
2: Ese es lo...
1: Sí, es una carrera técnica.
2: Aeronáutica.
1: Aeronáutica, de Chetumal.
2: Aeronáutica.
1: Y con lo que está sucediendo dentro del aeropuerto, pues van a abrir 136 plazas. Mucha gente vendrá de fuera, pero qué bueno que esos chicos salgan con ese talento y puedan incursionar
2: en el ámbito laboral.
1: Sí, claro. Que se quede esa mano de obra aquí. Que se quede esa mano de obra aquí.
2: Pues ojalá.
1: ¿No? Bueno, nos vamos a la pausa, mi hermano. Son a 1:50. Ya estamos en la recta final. Vamos a la pausa. Regresamos con más información. ¿Te acuerdas del IVA?
2: Sí.
1: ISR.
2: Sí, señor.
1: En Cozumel dieron a conocer hace como el 2024.
2: Sí,
1: que 2024. Pues están pelados, no han hecho todavía ese cambio. Entonces están así como que esperando como aguacero de mayo ese cambio. Volvemos.
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0: 3:00 de la tarde con 55 minutos, recta final y por supuesto bastante nublado en nuestra capital, el cielo bastante nublado, cuídese. Ah, ¿verdad que ese era el otro? Perdón, ya le decíamos, perdón, se movió esta cosa, así que ya estamos al aire. Ya, perfecto. Bueno, es que de repente estamos completamente en vivo. Bueno, les decía yo que un cielo bastante nublado, cuídese mucho, maneje con precaución. Ya nos mandaron los datos donde no se puede circular. Por favor, a circular con mucha precaución, porque ¿sabes qué pasa, Miguel? De repente la gente como que se acelera. Pasan muchas cosas en la vida.
1: Acelera,
0: pero no. Acelérele usted a lavar cuando vea que el clima va a cambiar, no sé. Acelere.
1: Hablando
0: a tener.
1: Hablando de lavar, dejé ropa en la lavadora.
0: Dejaste ropa en la lavadora. Pero se centrifuga.
1: Porque
0: ven,
1: sí, soy padre ejemplar.
0: Oye,
1: también.
0: Pero se centrifuga. Sí. Si no, ahorita, mira, le das otra pasadita, le enjuagas, le das otra pasadita, le metes detergente.
1: Le iba a meter la secadora, pero me acuerdo que no tengo ni gas.
0: No es eléctrica, no es electricidad, perdón. No, de gas, chispales. Ay, son las mejores, amigo. Son las mejores porque hasta calientita sale la ropa, luego la doblas bien bonito. Bueno, así trabajamos en la casa. Vámonos con lo que nos comentaba nuestro compañero Miguel, por supuesto, y es que comerciantes, empresarios e insulares en Cozumel expresan creciente inquietud ante la falta de aplicación efectiva del estímulo fiscal de zona frontera insular, el cual promete reducir la tasa del impuesto al valor agregado, IVA, del 16 al 8% y otorgar una disminución del impuesto sobre la renta ISR y hasta un 33% o crédito fiscal equivalente a un tercio de la tasa vigente. Bueno, pues el beneficio se anunció formalmente en diciembre del 2024 como parte de la ampliación de los decretos de estímulos fiscales para zonas fronterizas y regiones insulares, ¿se acuerdan? Donde se comentó que a partir del 1 de enero del 2025 Cozumel sería incluida en el decreto estímulos fiscales región frontera sur, un logro que promete traer beneficios tangibles para las familias y los negocios de la isla. Bueno, pues, a un año, 8 meses después de la realidad fiscal sin reflejar esa transformación, los comercios locales continúan esperando que los estímulos se materialicen mientras la burocracia diluye el entusiasmo inicial. Los beneficios de esta medida, incluida la reducción del 33% en el ISR para empresas y personas físicas cuya actividad económica principal se realice en la isla, el IVA reducido al 8%, subsidios en combustibles que aliviarán los costos logísticos. Si el decreto no se cumple con rigor, el 8% de IVA será recordado no como un estímulo, obviamente, sino como una promesa incumplida más en la larga lista de pendientes en Cozumel.
1: Uy, 8% del IVA y el 33% en el ISR. Ah, qué padre.
0: Es que, ¿sabes qué pasa? Sí. No sé si iba a ser en general, pero no. Aquí aplicó, aquí sí. En la capital aplicó, pero no todos, ¿eh? Unos al 8, otros al 16, y así estuvieron. Y así siguen, ¿eh?
1: Sí, ya.
0: Con ese beneficio que tuvieron, pero no es para todos.
1: Pues ahora traten de allá, el amigo Chacón, de presionar a la...
0: No es para todos. ¿Ah? Eso te lo puedo decir, ¿eh? Eso te lo puedo decir con conocimiento de causa, que no es para todos. Bueno. Se hace el acercamiento, se hace el papeleo, todo.
1: No, pero para las empresas y personas el 33% dólares.
0: Por eso te decía, se hace todos los movimientos y no todos aplican, amigo.
1: Bueno, ya estamos en la recta final, ya las dos en punto, déjame ver si tengo.
0: Una 58.
1: Una 58.
0: Todavía.
1: Dice, buenas tardes, Mike. ¿Qué vole? ¿Quién anda ahí? Tanta farsa, dice. Lo de la 4T. Para que todo termine en un
0: dedazo.
1: Bueno, pues sí. Bueno.
0: ¿Quién sabe?
1: Mire, usted búsquele, de verdad, entérense. Para luego el día de mañana, ay, ¿por qué no nos dijeron? Si siempre se lo hemos mencionado.
0: La verche.
1: No, sí, estás igual, de verdad. Está más chula ahí.
0: No, aquí está, no, está más fea.
1: Estamos viendo aquí, estamos haciendo
0: estamos
1: balance de nuestras credenciales. Dije, mira, cómo hemos cambiado. No. Estábamos aquí, como dice el como dice el guajolote, ¿estamos qué?
0: No sé.
1: Bien, corre.
0: No, fíjate que me prefiero ahorita.
1: ¿Sí?
0: Sí. Porque tengo
1: una. Ya bajaste mucho, sí, claro.
0: Sí, ahorita sí me prefiero ahorita, porque ahí no. Salí ahí de. Asaltaba yo con él.
1: Sí, cachetón.
0: Así como tú asaltabas en tu. Que, oye, creo que estaba mejor ahorita que antes, amigo, y eso que ya pasaron 10 años.
1: El tiempo hace lo propio, nos compone en su momento,
0: ¿no? Ahora somos como el vino.
1: quieta.
0: Bien.
1: Muy bien. Esto, hermano.
0: Ya ni caso te hace.
1: Ay, esto me mostró así, está chavo, ¿no?
0: ¿Ah, sí? ¿Te lo mostró? Sí, se la mostraste. ¿Y a mí por qué no? ¿A mí por qué no me la mostraste? El INE. El INE, la credencial.
1: Para votar.
0: La...
1: Vaya y haga el cambio, ¿eh? Ay. Vaya y haga. Es mejor no votar, total, ¿para qué? No, ¿cómo no cree? No, no, no, a ver. Permítame tantito. No, vaya. Oh. Para que luego no nos andemos quejando, le digo.
0: Así porque es.
1: Luego nos meten así como que cuando vas al súper, nos meten un strike y no nos damos cuenta, ¿no? Así,
0: sí.
1: Ah, no, no, vaya, de verdad, ejerza su voto y usted diga, este sí, este no. Ejérzalo, el poder lo tenemos.
0: Claro.
1: Aunque muchas veces sí es, en todo momento, triste el pensar, decir, pues, ¿para qué? Pues están en el poder, todo lo tienen. Sí, pero empecemos por algo, por claro. Ahí, empecemos por algo. Empecemos en conjunto para poder lograr un cambio, si es que se necesita el cambio. Porque muchos están tranquilos y dicen, no, así estamos a todo dar. No dije nada, Lore.
0: No.
1: Yo dije a todo dar. Dije a todo dar. Vámonos. Ya nos vamos las 2:01. Lorenita, usted y yo mañana, Dios mediante, mi hermano Gallo también se queda con buena música.
0: Buena vibra positiva.
1: Mira, ahorita sí está el tiempo, mira.
0: Tome su cafecito si puede allá en casita, disfrute lo que haya. No es necesario tener un manjar para disfrutar de la vida, disfrute el momento. Porque, ¿qué cree? ¿Después?
1: Ya nada es igual.
0: Exactamente. Cuídese mucho, hasta mañana.

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0: Ya son las 2 de la tarde con 26 minutos, 2 con 26 en este lluvioso miércoles. Cayendo el agua aquí en la Capirucha. Ahorita ya escampó, pero puede que en un rato más nuevamente llueva. Abusado nada más con los baches. Digo que de repente pudiera ser que se vaya en un hueco. ¿Te imaginas? No, podría resultar doloroso.
1: Vibra positiva para.
0: Entonces, a menos que tenga buena suspensión su vehículo.
1: ¿Verdad?
0: Si tiene buena suspensión su vehículo, lo recibe bien, lo amortigua de la mejor manera. Y si no, le va a llevar un golpazo. Dice por acá, buenas tardes, mi estimado gallito. Hay un dato, mi estimado, un dato. Hoy recordamos a Skilly Vibes de la icónica banda Israel Vibration, de 4 años, a 4 años de su fallecimiento. Skilly Spence, en conjunto con Lizzie Björgen y Albert Evo Gabriel, fundaron Israel Vibration, grupo originario de Kingston, Jamaica. Todos ellos sufrieron polio en su infancia, lo que los llevó a conocerse en un centro de rehabilitación, llevando el reggae a otro nivel, siempre plasmando su gran sensibilidad. Pronto se convirtieron en un grupo importante en la escena roots reggae de Jamaica en la década de 1970. Y recordamos Skilly Spence, Skilly Vibe de Israel Vibration. Ahorita vamos a poner una rolita. Saludos, mi estimado Diego.
1: Que
0: nos envía esta información, Diego Alonso, el carnalito. Por acá dice, buenas tardes, gallito, por favor, puedes poner esta rola, gracias.
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0: Queen of Change, Scorpion.

0: ahorita la buscamos. Gallito, ya escuché en la radio que se lo enseñas a Mike, pero no a Lorenita. Ya vimos de qué lado más que la iguana. ¿De qué lado más que el garrobo? Sí, es que estaba mostrando que sus credenciales para votar y a ver cómo te veías, a ver cómo te veías. Ah, sí, ya cambiaste, dice. Que ahorita que se ven mejores, dice. Me la vio mejor.
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0: Vino para acá. ¿Qué?
1: Soy un tipo.
0: Callito, yo no me quiero ir en un hueco.
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0: ¿Te imaginas? Y luego el problema va a ser salir de ahí.
1: Vibra positiva para toda mi gente. Vibra positiva para toda mi gente.
2: Gallito, yo quisiera irme en un hueco. Yo quisiera irme en un hueco.
0: Digo, sí, en un hueco.
2: Dime, presta su hueco.
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0: Hay que ir apartando huecos. Porque ya falta poco para el Día de Muertos. ¿Verdad? Entonces hay que apartar el hueco para enterrar el pibipollo.
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0: Aparte en su hueco.
1: Y yo.
0: Abusados. No vayan a salir raspados igual, ¿verdad? Que luego algunos hasta tienen hasta varilla. Sí, se sale la varilla del registro. No, dice que se encuentra en una varilla, en una de esas. Dice hueco, pero tenía varilla.

0: me acordé de un dicho. Decía pollo, aunque sea de pollo, decía. A ver, por acá dice: Saludos para Bigotona y Patitas de Molcajete, que están encerrados en un cuarto. Que por la lluvia, dicen que por la lluvia. O sea, ya escampó desde hace rato, pero que sigan encerrados. No vaya a ser la de malas, que apenas salgan del cuarto y empiece a llover de nuevo.
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0: Que ya están bien mojados, ya están bien mojados. Ya, hasta ahí llegan. Paloma ajena, pero si no tiene las gruperísimas. Yo le voy a mandar el recado al Chilindrín. Ahí está. Ay, famosísimos. Mira nada más esta tercia. Tercia de Jotas. De Jotos.
1: Vibra positiva.
0: ¿Quién fue el artista que hizo esto? La verdad, mis respetos. Que entre artistas hay mucha envidia, porque la verdad, entre tu arte y mi arte, prefiero mi arte. Pero mis respetos para este artista. Esto debería ser al óleo. Debería ser pintura al óleo. Pero es pintura de arco iris. Pintura de arco iris. Okay. A ver, por acá dice Gallito: el Chilindrín sí se chivea cuando se lo dicen. Ayer lo escuché. ¿Qué se chivea? ¿Por qué? ¿Y le dicen qué?
1: Chiva para toda mi gente.
0: Esa foto va para el álbum del recuerdo. Dice por acá: mucho cuidado, no vaya a ser que buscando un hueco encuentren un varillazo. Es que sí, ¿verdad? Es que sí, en serio. Puede ser que de repente se caen en el hueco y le encuentran una varilla. A ver, por acá dice: ¿por qué le dicen Chilindrín? Porque le dicen Chilindrín. No le gusta que le digan así, se chivea.
1: Vibra positiva para toda.
0: ¿Por qué le dicen Chilindrín?
1: Vibra positiva.
0: Es Chilindrino.
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0: Chivea.
1: Bajar, maneje toda.
0: 83-83-238-85. 983-83-238-85.
1: 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Sabes muy bien que soy un tipo honesto, pero hay veces que la mente me...
0: Vámonos con más música, señores, disfrutando este día lluvioso. Llega Fidel Nadal para los más románticos. Necesito tu amor.
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Ya son las 12:39. 2:39, hay que ser siempre agradecido, siempre hay que ser agradecido. Por eso les doy las gracias a los que siguen acompañándonos. Vámonos con esto, Israel Vibration. Get up and go.

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0: Ya son las 2:48 minutos, bandita 2:48, pero seguimos disfrutando de estas rolas de reggae. Sí, puro reguecito ahorita, que está así húmedo. Está mojada la capirucha.
1: Vibra positiva.
0: Ahora sí que está mojada la cabecera municipal.
1: Vibra positiva para todos.
0: 983-83-23885. Número para tu mensaje todavía disponible. Si quieres decir algo, es el momento. Y están en la sabana disfrutando a lo grande. Y la esmeralda. Ahí anda la esmeralda. Que anda el patito de molcajete. Hasta Lascano está ahí con Shakira.
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0: mente la bigotona también. Ay, ay, ay.
1: Y yo,
0: ¿qué pasó con la banda? Dice, hoy andan muy callados. ¿Será que la lluvia los salpicó? ¿O estarán empiernados? Es que hoy muchos aprovecharon para ir a sembrar. Fueron a sus parcelas a sembrar camote y a sembrar yuca y berenjena, porque tienen que aprovechar las lluvias.
1: Vibra positiva para toda mi gente. Vibra positiva para toda mi gente.
2: Tengo miedo. No vayan a salir los sapos y los lagartos. Mira el charcote. Camelias con 16 gallito. 30 al caso. Hasta miedo me dio cruzar por allá.
0: No, ten cuidado, ten cuidado.
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0: Te aplasto el acelerador si quieres, así de poco a poco. Espérame.
1: Es que la mente me
0: domina. Es que sí. Abusado, pues vayan a ser los cocodrilos, le vayan a salir Larry. Famosísimo. Cañonga. A ver por acá. ¿Qué pasó?
1: Pienso en vos.
3: Gallito, esta lluvia tapó los huecos. Estaba pasando por la Nicolás.
0: Ajá.
3: Le atiné a casi todos los huecos, nada más me faltó uno.
0: ¿No será que es el Shakira el que está diciendo? Puede ser. Tiene miedo, dice que tiene miedo. Gallito, ya te dije que te voy a presentar a Rubí del balneario de Palmar. Saludos, pon algo de Panteón Rococó.
1: Positiva para toda mi.
0: De tanto que estás diciendo que le vas a presentar, que le vas a presentar.
1: Vibra positiva.
0: No dejo de pensar en Rubí.
1: Vibra positiva.
0: Es el paisano René. Famosísima Rubí.
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0: Es Rubí, dice que es. Que vino de Marte, de chica marciana.
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0: La Jackie tiene miedo, la Jacqueline.
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0: A la Jacqueline. ¿Dónde quedó la Jacqueline?
4: A él le da miedo la lluvia porque.
0: ¿Por qué?
4: Ve sapitos donde sea que pasa.
0: Sí, es cierto. Que los sapos andan.
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0: adelante. Por un terreno irregular.
1: Toda mi gente.
0: Y ve sapitos.
1: Toda mi gente.
0: Pasar. Tienes toda la razón.
1: Vibra positiva para toda mi gente.
5: Gallito, solo le faltó el huequito, el pequeño huequito de Shakira, esa grande, ese 28.
0: Shakira hasta su salón de belleza cerró. No está poniendo uñas ahorita.

0: Gallito, gallito, yo te voy a presentar, pero a la morena. Hay una morena.
1: ¿Cómo hay? Gorda. Gorda.
0: Así, así como te gustan.
1: Y peluda. Morena, gorda y peluda. Sí, ya conozco a Shakira. Está escribiendo a Shakira. Hoy sí hay agua en el hoyo, pero en todo Chetumal. Es verdad, no puedo contra esa lógica.
2: Gallo, ahí en Caleras tienen amarrado al Lascano, al Reno y a Darío. Porque es que con esta lluvia empiezan a salir los cangrejos. Los tienen amarrados para que no se escapen de Caleras.
1: Está amordazado, está.
3: Vibra positiva, pa.
1: Está amordazado. Está amordazado con una almohada.
3: No, no, no. Vibra positiva.
1: Pobrecito.
3: Mi gente.
1: Tienes mordiendo una almohada. ¿Qué pasó?
4: No sé si estés hablando al tanteo sobre el salón de belleza que estaba en sociedad con Lascano y Reno, pero
1: ya no.
4: Trinta el caso. No sé si sepas algo, pero
1: sí.
4: Como era el encargado el Reno, siempre nos decía que no había ganancias y que no llegaba gente. Pero pues yo tenía otros datos y Lascano también. Siempre nos reportaban que estaba lleno el salón de belleza. Uh-huh. Y Reno decía que no llegaba nadie.
1: Y se clavaba todos los ingresos, ¿verdad? No puede ser posible. ¿Cómo es eso? Sí había clientes, pero no había dinero. Se clavaba. Eso quiere decir que se clavaba todos los ingresos. A ver por acá, ¿qué pasó otra vez?
4: Ni manera, por eso tuvimos que cerrar la estética.
3: Vibra positiva para toda mi gente. Yeah. Vibra positiva.
1: Qué terrible esa situación. De verdad, no se puede confiar.
3: Yeah.
2: Si Darío se robó los arneses, las palas, los picos, las barretas del Tren Maya, el Reno, ¿por qué no se va a robar la ganancia de la estética?
1: Hasta le robaba besos a otros taxistas. Es toda una ladronzuela. Sí, es cierto. Eso me dijeron una vez, que andaba robando besos.
3: Vibra positiva para toda mi gente.
1: Que hasta se robaba la vaselina de las estéticas.
3: Gente,
1: que lo vieron.
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1: Lo vieron llevándose
3: no
1: tres botes de Aquilo.
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1: Híjole.
3: 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Y sabes muy bien que soy un tipo honesto. Pero hay veces que.
1: ¿Para qué querrá tanta vaselina? Son 2:56, 2:56. Bueno, ya me tengo que despedir.
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1: Que lo vieron todo embadurnado. ¿Qué pasó?
4: Se robaba la vaselina porque le dolía la cabeza. Así le duele la cabeza. Así ya pasa de volada.
1: Ya me voy. Gracias por su compañía.
3: Vibra positiva para toda mi.
1: Nos escuchamos mañana en este espacio de 2 a 3 y luego de 3 a 4. Mañana no va a estar el Chilindrín. El chaparrín. Yo no sé por qué se enoja. Si le digan Chilindrín, yo no me enojo. Yo no me enojo cuando me dicen profesor chorizo. Soy el maestro Longaniza. Mañana voy a transformar al maestro Longaniza, pero no me enojo que me digan profesor chorizo.
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1: Pero bueno. Gracias. Nos despedimos con esa rolona. Buena onda. Toda la bandera chida que nos acompaña a través del 97.7 FM. Bendiciones.

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2: Exactamente, las 3:09, 3 de la tarde, 9 minutos por aquí. Continuamos con Las Gruperísimas. Y ya saben que la diversión continúa a través de Sol Estéreo, la onda musical del Caribe. Bueno, hoy en una tardecita lluviosa, pues tengan cuidado, como me decía el gallito Maldonado, te fuiste en un bache y no podías salir. No, pues sí, pues como soy el chaparrín colorado, pues hasta un bache se me hace grande, se me hace como un cenote. No, pero sí tengan precaución, ya ven que cuando llueve hace rato sí viene un aguacero, en algunas partes, porque yo andaba por la ciudad y por el poniente sí llovió bastante fuerte, por el centro llovió así medio, más o menos leve, y más para acá, por el bulevar estaba sequecito, quién sabe por qué, pero bueno, son lluvias aisladas, que son pues son características de esta temporada, porque ya el otro mes, estamos a una semana de distancia, ya llega la temporada más fuerte de los huracanes, así que hay que extremar medidas precautorias, porque ya se acerca el mes de septiembre. Recuerde que en septiembre le ha dado los golpes más duros a Quintana Roo, a toda esta zona del Caribe mexicano, Belice, la zona norte de Quintana Roo, ya en Cancún, toda la Riviera Maya, pues nos ha dado bastante fuerte los huracanes en el mes de septiembre. Por eso, ojalá que este año también la libremos, porque ya tiene bastantes años que la hemos librado. Ojalá que los huracanes se olviden de Quintana Roo en esta temporada y nos perdonen la vida, que nos perdonen la vida. Dice por acá, buenas tardes, Chaparrín Colorado, buen día lluvioso, podrías poner la canción de Antonio Aguilar, La Muerte de un Gallero. Gracias, amigo, aquí en el taxi 1395, dándole duro en las 400, correteando la chuleta, el bolillo, hasta la choripapa.
3: Contaré la historia.
2: La Muerte de un Gallero. Yo me acuerdo que había un mariachi aquí hace años que se llamaban Los Galleros. No sé si existan todavía, pero ahorita que me dijeron el título me acordé. Los Galleros. Era un mariachi. Ok, ahorita por ahí por mi rumbo hay uno que se llama El Cañonazo. Mariachi El Cañonazo. Ok, por acá la apuntamos. Te la apuntamos, claro que sí. Por acá me llegan dos mensajitos, dos audios, vamos a ver qué nos dice. A ver, hay que ponerle, déjeme ponerle pausa a esta rolita del reggae. A ver, ¿dónde está? Ya la perdí. Ah, está en Spotify. Recuerda, 983-983-83, sí, estaba en Spotify. En Spotty, 983-83-238-85 para tus WhatsApp. Vamos a ver qué nos dice el auditorio en esta tarde lluviosa.
4: Excelente tarde, Jorge. A veces se pudiera, Jorgito. Valentín Elizalde, Soy Así, porfa. Saluditos a todos mis fans en esta tarde lluviosa. Ahí estamos girando como trompo. Ahí esquivando charcos, tratando de no aplastar a sapos y a ranas y a sus primos de Larry. A ver si te lo sabes, Jorginho, écheme la mano, no es cotorreo, algún remedio casero que te sepas, o los fans, o la audiencia, o que treinta el caso. 5 días llevo con mi gripa y ya, es molestoso, hasta mi voz cambió, escúchala, hablo como hombre, hasta yo me asusto, y porfa, ayúdame, algún remedio casero.
2: Ok, allá está el buen Shakiras, que se anda muriendo de gripa. La otra vez les di un remedio muy bueno. A mí me ha funcionado muy bien. De hecho, casi no me enfermo de gripa. Yo, la gripa sí, siempre me la libro. Les di un remedio casero. Ya tiene varios años que lo di al aire. Pero es muy bueno. No es que yo sea así como chamán, como brujo, así como... pero ese remedio, pues lo practicamos en casita. Es un remedio casero. Muy efectivo,
5: Todos la conocen con el apodo de Chona. Su marido dice...
2: Tienes que calentar la cebolla. Machacas un diente de ajo.
5: Compra una botella. Se arranca la banda con la...
2: Y esto lo mezclas con miel. Pero la miel buena, no vais a comprar esa miel, Chafamex. De esa miel que es azúcar con agua y otras cosas. No, miel de la que trae el panalito. Esa es la efectiva. Todo eso lo calientas, lo hierves. Ah, y sus gotitas de limón. ¡Wow! Para que amarre. Eso es muy efectivo. La verdad, le digo, rara vez me he enfermado de gripa, pero cuando me ha dado... Cuando estaba chamacón sí me enfermaba seguido. Tenía muy bajas mis defensas y seguido me enfermaba de gripa. Pero ya como dice mi doña, ya de conejito viejo, ya de viejo ya no me ha agarrado la gripa. Porque quiero decirles que soy un conejito, pero no un conejito tierno, un conejito viejo, así como suena. Ok, pero haz este remedio, Shakira. Es muy efectivo, es caserón. Cebolla, ajo, miel y limón. Todo eso te hace un menjurje. No, la verdad, fuera de coto. Es muy bueno, muy efectivo. Y se te va a quitar en dos tomas. Eso lo haces antes de irte a dormir. Te bañas con agua tibiecita, haces tu menjurje, como ya te dije. Antes de acostarte, te tomas 2-3 cucharaditas y mira. ¡Ay, papirrín! Con eso se te quita. ¡Ay, para el escurrimiento nasal, un mango! Dice el gallito. Ese es por parte del roster. Un mango, pero de un mango de mazo y de hacha. ¡Órale!

0: bueno, después de dar esta receta para la gripa, o para la gripe, como le llaman algunos, ahí está. Tardes, mi chaparrín colorado, porfa, es una rolita de Pepe Aguilar, el Toro Serrano. Ok, Pepe Aguilar, el Toro Serrano. Muy bien, excelente. Gracias, chaparrín, por tu receta casera, excelente. Sí, es cierto, es verdad todo lo que dices. Se te quita, mira, pero así, de boleto, de volada. Muy buenas tardes, mi distinguido y fino amigo Chaparrín Colorado. José José está muy triste porque lo pescaron con otra, dice. Ya no creo, sería con otro, porque José José es medio rarón. Lo han de haber pescado con otro. Está llorando porque lo mandaron, ya sabes a dónde, directo a Miami, sin escalas.
1: Ritmo y sabor.
0: Dice, fue una canción allá, tres mujeres y un camino, órale. Es dos mujeres, no tres. Dos mujeres y un camino. Órale, ahí está. De Laura León, para que se eduque. Gracias, Chaparrín Colorado. Que pases una bendecida tardecita. Gracias, saludos al Bartolo. Al Bartolo que trabaja solo. Dice, buenas tardes, mi chilindrín colorado. A mí me gustaría tropezarme con un cenote, aunque me cueste salir, dice. Por favor, dice. Puedes poner una canción de Chente Fernández, ahora resulta. Muchísimas gracias. A ver, déjame apuntar tu pedido. Chente Fernández. El tema se llama... Ahora resulta. Ok, excelente. Para el remedio de Shakiras, que hace un ajo, pero no un diente, sino la... Todo el ajo completo, dice. Todo el ajo completo y que chope limón.
2: Marido dice, ya no sé qué hacer.
0: Porque ya lo dijeron los papis de Cancún. Chupa limón.
2: Va a los bailes y se compra una botella. Se arranca la banda con la primera canción. Y la chona luego busca.
0: Por acá muchísimos mensajes, chamacos. No me van a dejar poner música. Qué pasión.
3: Chapatín, porfa, pon una de Vicente Fernández, el ayudante, o es el ayudante o el chofer. Soy el chofer, aquí escuchándote en el TX, doctor Chapatín, y un beso volado a su 28 de Shakira, el que se le atoró un pelo de Lascano.
2: Todos la conocen con el apodo.
0: Ay, chamacos, no sean precoces, chamacos, no sean precoces. No anden ventilando sus cosillas. Vamos a ver otro mensajito por acá, por este lado.
4: Hola, George, buenas tardes, habla Sombra. Una rola, por favor, la del Sueño Gajiro. Saludos para aquí, para mi quecha, para Elsie Villa, de Pata de Sombra. Dale, buenas tardes, gracias.
2: Y la chona se mueve, y la gente le grita, no es mejor que la chona.
0: Saludos para la Sombra del Amor, para la Sombra del Amor. A ver, ¿qué dice por acá? Dice, gracias, muchas gracias por la receta, mi doctor Chapatín. Mi chaparrín colorado. Otro mensajito.
5: Te convertiste en el Chapatín Colorado. El Chapatín Colorado, George.
0: Bueno, pues me convertí de Chaparrín Colorado. Me acabo de convertir en en el doctor Simio. Dice, buenas tardes, mi chilindrín colorado. A mí me gustaría, ya lo dije ese. Pues gracias por el remedio, dice la Shakira. Bueno, el último para irnos a la musiquita, a la music. Vamos a ver qué dice la cotorra.
6: Buenísima receta, Chaparrín, buenísima receta. Esa le iba a dar. Esa le iba a dar miel, ajo y limón. Buenísima receta. Que busque buena miel, buena miel.

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1: Y arriba. Ay, ay, ay. Muy buena la rolita, muy buena la rola. A ver si sacamos los shots. Por ahí me dicen, muy buena rola, mi chaparrín colorado, muy buenita rola, muy bonita rola. La muerte del gallo Giro, un saludote para los amigos de conocida empresa de abarrotes, allá por la Machuchac, que me comentan, te están escuchando, chaparrín colorado, a todo lo que da su estéreo, a todo volumen. Bueno, les mando un saludo a los amigos de Dunosusa, saludotes que por ahí nos sintonizan y tienen la preferencia de esta estación Sol Estéreo, la onda musical del Caribe. Un saludote para todos ellos, los bodegueros, las cajeras, los cajeros.
2: Luego busca bailador y la chona luego.
1: Para toda la bandera, allá por el rumbo de la Machu, de la Machu Shack. Que dice, pues, ahí te tienen. Te tienen presente mi chaparrín colorado a todo lo que da. Saludotes a ellos, igual a toda la clientela y a todo el rumbo ahí de la proterritorio. O no es proterritorio, o es solidaridad. Bueno, no sé si es soli o es prote, pero saludos a toda la auditoria ya en la proterritorio, también en solidaridad, que es una colonia pues muy grande, que también ahí. Ahí nos tienen presentes la onda musical del Caribe, Sol Estéreo. Vámonos a la pausa, para no atrasarnos. Exactamente las 3 de la tarde con 29 minutos. 3:29 es la hora exacta.
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0: Exactamente, exactamente las 3 de la tarde, 31 minutos ya. Siguen llegando los mensajitos. Vamos a checar qué nos llega por acá, por este lado. Dice, muy bien, excelente tu receta, mi doctor Chapatín. Mi chaparrín colorado. Esa que diste sí es real, es efectiva, sí funciona. Vamos a ver qué dice el auditorio, vamos a ver qué nos dicen.
1: Ese Shakira, que le pegue un lengüetazo a su chic de Lascano o de Reno, cualquiera de los dos va a sanar de volada.
2: Ella baila de todo.
0: En el chic, que le dé un beso en el chic. Con eso dice... No importa que esté pegajoso. Vamos a ver otro mensaje. Ahí está la bandera, así que es bien cábula, chamacos.
3: Si quieren buena miel, hay buena miel con el osito Pú. Este tiene buena miel.
0: Con el osito Pú. ¿Y quién es el osito Pú? Dinos dónde localizar al osito Pú, que sí tiene miel de la buena, la real, la original. Vamos a ver, otro mensajito.
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0: Ay, chamacos, están bien, bueno. Bien desatados este miércoles. Feliz ombligo de la semana para todos. Buenas tardes, tengan cuidado al transitar por las calles de Chetumal. Fallaron las... mega obras, dice, de los pozos de absorción, dice. Ya que aún así se inunda. A ver, permíteme un segundo. Ahorita lo atendemos porque tenemos más musiquita por acá. Vamos a poner un tema, vamos a enviarles este temita de Valentín Elizalde. Aquí está. Soy así.

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para que no decaiga el ánimo, aquí está el gran Pepe Aguilar, el gigante de la canción vernácula, de su disco Por Mujeres Como Tú, El Toro Serrano.

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1: Y aquí llega la tesorito Laura León.

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5: Y seguimos aquí en Las Gruperísimas. 3:49 PM. Oh my God, ya nos queda, pues, nos queda muy poquito tiempo. Saludos para el buen Chel Quijano. Saludote al buen. Igual ya tenía rato que no lo veía por estos horarios al Chel Quijano. Un saludote. Al Chel, que se venía rato que no escuchaba la rola de esa. Esa de la Tesorito, yuyuy, Tesorito. Un saludo para el Chel allá en las Américas 3, creo que es Américas 3 o 6. Bueno, la última etapa. Bueno, pero no, Chel no es la última etapa, porque después del Chel hay un parque, hay un domo. Y hay otra etapa de ahí, de Américas. Sí, ahorita haciendo memoria, sí, el Chel no es el último, no es la última etapa ahí. Otra etapa más arriba. Ok, saludos al buen amigo José Quijano, famosamente conocido como el Chel. Ese mi distinguido y fino amigo, Chaparrín Colorado, ponme una canción para mí, dice... Ojalá que te vaya bonito. Muchísimas gracias. Bye bye. Saludos para todos allá en cabina. Ah, la canción. Que te vaya bonito. Está bien este tema. Pero antes vamos a escuchar, vamos a disfrutar de Don Chente Fernández. Aquí llega Chente Fernández. Y esto se llama Ahora Resulta.
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1: Exactamente, nos quedan 6 minutos, si acaso para 2 temitas más antes de irnos, antes de despedir. Las Gruperísimas. Y dice, tienes mucha rascazón, mi zorrín. Me acuerdo cuando hicimos la serie, estuve buscando en los archivos la serie de Malishman y Zorrín. Me acuerdo que ahí caractericé a Zorrín. Tienes mucha rascazón, Zorrín. Tienes mucha rascazón, Zorrín, decía una de las de los diálogos de Zorrín. Tiene mucha razón, dice, esa parte del domo se llama residencial Las Moscas, porque está más cerca del basurero. Ok, está más cerquita del paraíso. Ok, vámonos rápidamente antes de que nos gane el tiempo. Aquí está el chofer.

0: el chofer.
1: También voy a Sonora, Sinaloa, con Aloa, Durango, Zacatecas, Nayarit, Jalisco, Guanajuato, Querétaro, Hidalgo, Colima, Tlaxcala, Oaxaca, Chiapas, Tabasco, Campeche y Quintana Roo.
2: ¡Ay, hijo de su!
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0: Y bueno, vamos a... Hoy sí me pidieron puras de Chente. ¿Qué pasó? Vamos ahí. Vamos a escuchar a Mickey, que por acá se hace acto de presencia, el buen Mickey Mouse.
1: ¡Hola! ¡Jorge, divertidín! ¿Puedes poner Pinky con cuerda con Pedro Infante? ¡Ufa! ¡No se te olvide ir a la casa de Mickey!
0: ¡Bye! Saludos a mi cuate el güero, que a veces me lo encuentro. Ya tiene rato que no me lo he topado, pero sí, siempre que me lo topo en carretera, me saluda ahí.
1: ¡Hola, amiguito!
0: Vamos a hacer un duelo entre Mickey Mouse los pies con Barney, porque yo sí puedo hacer a Barney, pero a Mickey no, me causa más trabajo. Bueno, luego les canto una canción de Barney, porque ahorita estoy muy ocupado y no me da tiempo. Bueno, les voy a dar así leve, ¿no? Un pedacito de...
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0: Por eso en el horario infantil me preferían, pues ya me querían dejar allí en el horario infantil, pero no, estoy muy ocupado, soy un hombre ocupado, no puedo estar en la mañana con los personajes infantiles. Mejor vamos a despedir, ya no nos alcanza, a ver aquí el Mickey Mouse, los Mickey Mouse los pies.
1: Mickey Mouse los pies.
0: Me pidió una de Pedro Infante, pero mejor vamos a despedir con este tema. Hoy sí, la tarde se la dedicamos al gran Chente Fernández, el ídolo del pueblo. Y con esto nos vamos con este tema que muy ad hoc al final del programa. Que te vaya bonito, que tengan buen provechito, que se pasen una excelente tardecita de miércoles, ombligo de la semana. Bueno, el último mensaje que por acá tengo por acá.
3: ¡Momento! ¡La cosa es calmada! Jorgín, ponme una de Pedro Infante, dos tipos de cuidado, esa canción donde se agarran.
0: Ya ven, puro talento local aquí en Las Gruperísimas. Ahora sí, nos vamos hasta... ¡Momento! ¡Hasta el gran clavillazo hizo acto de presencia! ¡Vámonos! ¡Que te vaya bonito! ¡Vicente Fernández!
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5: ¡Ojalá!

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1: Hola, ¿qué tal, amigos? Soy Lisbeth Rodríguez. ¿Cómo están? ¿Ustedes son pareja?

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0: 4:17, hora exacta.
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5: ¿Qué tal? Excelente tarde, un gusto saludarle hoy, ya prácticamente viernes, es jueves todavía, falta un día para terminar esta semana que la verdad se nos ha ido como agua, no sé a usted, pero para mí fue prácticamente en un abrir y cerrar de ojos. Hay muchísima información que compartirle. El partido Morena sigue dando a conocer quiénes van a ser los coordinadores estatales en defensa de lo que ellos han llamado de la transformación y la soberanía nacional. Hoy dieron a conocer dos nombres más de quienes van a integrar justamente estas posiciones que literalmente se convierten en los candidatos oficiales a la gubernatura de cada una de las entidades, en donde, bueno, les estaré dando cuenta quiénes van y cuáles son sus perfiles de estas personas que van a ser los candidatos del partido Morena y esta coalición de partidos en donde está implícito el Partido del Trabajo y obviamente el partido Morena. De esto les estaré dando cuenta un poco más adelante. Bueno, y entrando en materia de información de corte nacional, de verdad que los diputados no dan una, ¿eh? Cometen una de errores garrafales. Ayer le daba cuenta el nivel que tienen al interior del Parlamento. Lo cierto es que ha bajado muchísimo el nivel de cada uno de los diputados y las diputadas, y qué decir de los senadores y las senadoras, lidiándose ahí prácticamente a golpes, en los patios han aprovechado para decirse hasta de qué se van a morir, pero hoy de veras que rompieron con cualquier esquema. Imagínese usted, ¿qué le harían a usted si fuera un trabajador? Y de repente, para empezar, no llega a su oficina. Se reporta a usted enferma, pero su votación tiene quien se la haga o quien haga ahí la faramaya como que usted estaría. Bueno, resulta pues que una de las integrantes de la Diputación Nacional no acudió a la reunión y iban a votar, pero su asistente, que seguramente, a ver si no lo corren, porque a ese sí lo van a sancionar, estoy prácticamente seguro, le habla y le dice: oiga, necesitamos que me diga cómo va la votación, ¿qué hago? Espérame, me estoy bañando. Dice la diputada, literalmente, a la reunión, pero ojalá y nada más lo hubiera escuchado su asesor o su asistente. No, tenía abierto el micrófono y obviamente pues todos los ahí reunidos se dieron cuenta. Se voltean a ver las que estaban dirigiendo la reunión y pues no se aguantan la risa. Y de risa es justamente lo que hoy tenemos como diputados y diputadas. Le pongo el audio porque le digo, estaban en la Comisión de Bienestar, por cierto, estaban ahí en esa reunión, Ana Karina Rojo Pimentel, quien era la que estaba cerrando la reunión, era quien estaba dirigiendo ahí las cosas, y bueno, le pongo el audio y el momento que ya se ha convertido en tendencia en este momento en redes sociales.
6: Por su puntualidad en esta comisión, esperemos que así continuemos.
7: ¿Qué pasó? Buenos días. Sí. Coméntale, tienes dos minutos. No, ahorita me voy a subir a bañar y ahorita voy a bajar para que veamos nuestros pendientes. Okay. Sale, ahorita voy.
8: Diputado Cristian, ¿puede apagar su micrófono, por favor? Muchas gracias, diputados, a cada uno de ustedes, una vez agotado todos y cada uno.
5: ¿Cómo ve usted? Le pide la diputada al diputado Castro, como usted acaba de escuchar, que por cierto es del PRI, y apague su micrófono, porque pues ahora sí que el pueblo de México se está enterando lo que hacemos al interior del Congreso, y donde, por cierto, ganan un dineral estos parlamentarios y parlamentarias. Si ganaran lo que cualquier trabajador común y corriente en México, pues yo creo que no haríamos tanto pancho, pero ganan, solamente en sueldos y prestaciones, ganan más de 160 mil pesos mensuales. Súmenlo usted los boletos de avión que le dan quienes viven después de Tlaxcala. Haga usted que le da una circunferencia de Tlaxcala y al centro de México, y de ahí para el resto, les pagan boletos de avión, les pagan viático, les pagan comida, les pagan prácticamente todo. Y bueno, hoy resulta que, espérame tantito, estoy en el baño. Pasando con más información de corte nacional, hoy la presidenta de México, Claudia Sheinbaum, dio a conocer que está evaluando ella y su equipo acudir a Miami para esta famosa reunión del G20. Y así lo explicó la mandataria.
9: ¿Usted estaría planteando ir a Miami en diciembre para esta reunión?
10: Sí, fue invitada al G20, ¿no? Al G20. Es en Estados Unidos el G20 y estamos pues tomando la decisión de si vamos o no vamos, pero México tiene que estar presente y el presidente Trump decidió que fuera en Miami la reunión. Entonces, pues en principio deberíamos ir para representar a México, pero bueno, la decisión final la tomaremos ya cercano pues al G20.
5: Pues eso fue lo que dijo la presidenta de nuestro país, y lo cierto es de que antes, en los gobiernos que ellos dicen que eran completamente diferentes, casi nunca dejaban de asistir los presidentes mexicanos a una reunión en donde se tocan temas de carácter económico y de otras cosas que conviene a todos los integrantes de este grupo G20. Y bueno, hoy la presidenta de México, creo que le faltó dar a conocer nombres, porque se va en contra de un polémico empresario que pues no es monedita de oro y a mucha gente no le cae muy bien, pero hay otro sector del país en México, y hablo de Ricardo Salinas Pliego, quien es dueño de TV Azteca y de otras empresas, entre ellos Electra. Y hoy la presidenta de México da a conocer que ellos aprovecharon la venta de las paraestatales que hacen durante el sexenio de Carlos Salinas de Gortari. Pero se le fue un pequeño dato a la presidenta de México que yo le completo. Uno de los beneficiados, no solamente fue Ricardo Salinas Pliego, fueron un mundo de gente, pero de los más beneficiados de ese momento y que hoy es amigo de la Cuarta Transformación, es este otro personaje, dueño de Teléfonos de México, dueño de Telmex, dueño de Sears, dueño de Inbursa. Bueno, si sigo, no voy a terminar el noticiero. Ya se ¿sabe usted el nombre? Mire, eso fue lo que dijo la presidenta.
10: Cuando sale Salinas de Gortari, hay 40 familias en la lista de millonarios de Forbes. ¿Quiénes eran estos millonarios? Los que compraron las empresas públicas, con la idea de que el mercado iba a resolver todos los problemas y que lo mejor era vender todo lo que era propiedad del pueblo. Y quienes aparecieron después como los millonarios, pues fueron esos que recibieron. O sea, no estaban tan en quiebra las empresas, ¿verdad? Porque si después se volvieron millonarios quienes las obtuvieron, como los mayores millonarios del mundo, pues quiere decir que las empresas no estaban en quiebra. Nunca quedó muy claro cómo fue que se dieron esas ventas. Hay una en particular que vale la pena mencionar, que es TV Azteca. Porque Imevisión eran las televisoras del Estado mexicano, así como hoy tenemos Canal 11, Canal 14.
5: Pues eso fue lo que dijo la presidenta, pero no tocó ni con el pétalo de una rosa a un hombre que no se aprovechó, se agandalló literalmente de todo este paraíso que les abre el gobierno de ese entonces de Carlos Salinas de Gortari. Ya hablo de Carlos Slim Helú. uno de los hombres no solamente más ricos de México, más ricos de América Latina y del mundo. Llegó a ser un hombre más que millonario. Y nada más como dato adicional, como un datito que aportamos nosotros como periodistas, es que, y es más, mañana le voy a traer un reportaje con documentos para que vea que aquí no informamos solamente a la ligera y por comentarios, no. Mañana le voy a comprobar en dónde, cómo y cuándo Carlos Slim incrementó su fortuna casi al doble. Y fue durante el sexenio de Andrés Manuel López Obrador, con parte del Tren Maya, con carreteras y demás. Mañana le traigo todos los contratos para que no tenga usted, ahora sí que, ningún inconveniente en ello. Y este hombre, le digo, prácticamente duplicó su fortuna y hoy en la mañana ni siquiera lo tocaron. Y compró una de las empresas más grandes en ese momento, y que por supuesto no estaba quebrada, que era Teléfonos de México. Y ya después, bueno, pues se agandalló Telmex, hizo una prácticamente un monopolio de las telecomunicaciones, y bueno, pues hoy por hoy es uno de los hombres más ricos del mundo que la 4T no toca ni con el pétalo de una rosa. ¿Por qué? Pues seguramente porque es parte del financiamiento de muchas cosas. Pero bueno, la mejor opinión la tiene usted. Y vaya, vaya sorpresa la que han dado hoy autoridades de Michoacán, porque ahora resulta que sí se acuerda usted de Grecia Quirós. Ella es esposa, o fue esposa, de Carlos Manso, quien era alcalde de Uruapan. Hoy la Fiscalía de Michoacán ha sorprendido a propios y extraños, porque resulta que la Fiscalía está abriendo una línea de investigación en contra de Grecia Quirós para esclarecer sus posibles nexos con Samuel N., acusado de filtrar la agenda de Carlos Manso. Así lo dijo el fiscal de Michoacán.
11: La denuncia se recibió apenas el día de antier. Entonces se está haciendo el plan de investigación, tenemos que agotar todas las líneas de investigación. Si tenemos esta nueva información, obviamente tenemos que llevar a cabo la realización de los actos correspondientes y tratar de esclarecer la misma.
12: ¿Cómo impactaría? ¿Es una nueva línea de investigación? ¿Se sumaría a otra? ¿Cómo se estaría llevando a cabo esto?
11: Dentro de las que ya se tiene, se tenía esta no con tanta fuerza debido a que nunca fue señalada, pero más sin embargo no se dejaron de realizar los actos de investigación para poder agotarla. Ahora que se tiene más información aportada a través de esta...
5: Vaya sorpresa que ha dado la Fiscalía de Michoacán, pero bueno, habrá que esperar cuáles son los resultados de esta nueva línea de investigación que han abierto en contra de Grecia Quirós. Y bueno, hoy la presidenta de México, a lo mejor usted coincide con ella. En lo particular, un servidor, no estoy igual que mucha gente. Ella dice, hoy en la mañana, en la mañanera, que mucha gente está equivocada, porque la mayoría de los ciudadanos mexicanos, es decir, la mayoría de todo el pueblo de México, está feliz. Ella dice que realizaron una encuesta preguntándole a los mexicanos cómo se encontraban. Y ella dice que está completamente feliz. Pero yo pregunto, solo es pregunta, ¿a qué mexicano se referirá la presidenta? Porque imagínese usted, ¿estarán igual de felices las mamás buscadoras en México, quienes siguen con la esperanza de poder encontrar a sus seres queridos? ¿Estarán tan felices la gente que han corrido del Poder Judicial, la gente que han corrido de la Comisión Federal de Electricidad, que se quedó sin trabajo? ¿Estarán felices los empleados del INE, quienes están corriendo ahorita prácticamente en plena puerta del proceso electoral que se vivirá en varios estados de la República Mexicana? Y lo más importante, ¿usted está feliz? Porque mire lo que dijo la presidenta.
10: Por cierto, salió en el INEGI también la encuesta de felicidad, ¿no? A ver si la pones. Bueno, satisfacción con la vida. Eso salió hoy. Promedio de satisfacción con la vida de la población de 12 años y más, según sexo, 2025 y 2026. Promedio de satisfacción con la vida, las y los mexicanos, 8.75, más que en el 2025. Mujeres, 8.68. Un punto decimal por encima del año anterior. Y hombres, igual.
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13: Rubén Rocha Moya se fue y regresó desafiando a la presidenta. 34 horas después se volvió a ir, pero dejó a Sinaloa sumido en una crisis brutal. Más de 3.000 asesinatos, 4.000 desaparecidos, 27.000 empleos formales perdidos y 5.000 negocios cerrados. Rocha se fue, pero dejó las sospechas. Su extraño regreso pareció una demostración de fuerza y dejó muchas preguntas. ¿Qué sabe? ¿A qué se atiene? ¿Qué conoce sobre redes criminales y narcopolíticos? ¿Qué sabe del secuestro del Mayo y del asesinato de su rival, Melecio Cuen? ¿Qué sabe de las redes de financiamiento de campañas de Morena con dinero del huachicol? No deben sustituirse pruebas por especulaciones, pero tampoco investigaciones por impunidad. Rocha se fue y la fiscalía está obligada a investigar y explicar, y a Graciela Domínguez, gobernadora interina, demostrar que tiene los tamaños y temple para gobernar y que la paz deje de ser un discurso.
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5: Bueno, y continuando con más información, antes de pasar rápidamente a las notas locales, le quiero dar a conocer hace unos momentos quien es titular del Partido Morena, es la presidenta nacional del Partido Morena, dio a conocer que literalmente a Enrique Insunza ya le dijeron, vámonos, se va. Él ya declaró que va a ser, pues ahora sí que parlamentario independiente, va a continuar con esa bandera, se separa del Partido Morena y hoy ha anunciado que va a ser prácticamente el nuevo parlamentario independiente al interior de la Cámara. Y bueno, antes de pasar esa información, le comento que hoy han dado a conocer dos nombres más de los tres que conocimos ayer, que van a ser los coordinadores estatales de la defensa de la transformación y la soberanía nacional. Hoy dieron a conocer que Imelda Castro va a ser ella la coordinadora y la titular en Sinaloa. También dieron a conocer otro nombre importante. Antes les recuerdo que ayer dieron a conocer quién va a representar en Aguascalientes, que es Nora Rubalcaba Gómez, quien es una senadora con licencia. En Campeche ya quedó Pablo Gutiérrez, quien es alcalde con licencia de Ciudad del Carmen, muy ligado, por cierto, a la actual gobernadora. En Colima quedó Rosa María Vallado, quien es alcaldesa con licencia de Manzanillo. Y este personaje en particular, este que voy a decir, tiene nexos con Quintana Roo, queramos o no. Él es primo hermano de Hugo Alday, quien es diputado local por el Partido del Trabajo. Y este hombre fue parte importante de la unidad de inteligencia financiera cuando fue titular. Hoy ya dieron a conocer que Santiago Nieto va a ser coordinador estatal de la defensa de la transformación en Querétaro, uno de los estados en donde el Partido Acción Nacional conserva la gubernatura y la va a tener más que complicada. Pero le digo, este hombre, Santiago Nieto, es un personaje muy ligado muy ligado a Quintana Roo. Él fue el que ventiló, el que puso en el ojo del huracán a Quintana Roo en el año 2021. Y aquí se lo estamos recordando. Él era el titular de la Unidad de Inteligencia Financiera y bloqueó todas las cuentas a 21 personajes, pero no crea que solamente fue la Unidad de Inteligencia Financiera. Fue una operación denominada Operación Caribe, en donde participó el FBI de los Estados Unidos y donde participa la Unidad de Inteligencia Financiera en México. ¿A quién le congela las cuentas este hombre que hoy va a buscar la gubernatura por Morena en Querétaro? Pues nada más ni más, nada menos que a Florian Tudor, a Adrián Nicol, quien era obviamente un socio cercano, pero también le congela las cuentas a Ricardo Antonio Vega Serrator, que es la segunda ocasión en ese entonces, en el 2021, que lo vinculaban a lavado de dinero. ¿Quién es Ricardo Antonio Vega Serrator? Pues es el dueño de los parquímetros de Playa del Carmen. Es el dueño de más de 80 gasolineras en Quintana Roo, todas las Gomar, todas las Corpogás y otras empresas son de él. Tiene contratos millonarios de gasolina con varios municipios. Y bueno, hay otro personaje que este hombre que hoy busca Querétaro le congeló las cuentas a Naín Díaz Medina. ¿Quién era? Aparte de ser notario, era el brazo derecho, el alfil del exgobernador Joaquín Ernesto Hendrix Díaz. Y bueno, si sigo con la lista, nos llevamos todo el noticiero, pero ese hombre que busca la gubernatura de Querétaro, que está buscándola por el partido Morena, Santiago Nieto, tiene vínculos más que cercanos con Quintana Roo, tiene negocios en Quintana Roo, y hoy está buscando ser justamente el gobernador de esa demarcación. Pero bueno, ahí se lo dejamos. Pasando con más información, le comento que hoy lamentablemente hubo nota roja.
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17: Aparatosa volcadura deja solo daños materiales en la 307 entre Puerto Morelos y Playa del Carmen. Un vehículo de la empresa Metal Gear protagonizó esta tarde una aparatosa volcadura en la carretera federal 307, tramo Puerto Morelos, Playa del Carmen. Los hechos ocurrieron alrededor de las 3 de la tarde, a la altura de la curva de Punta Maroma, en sentido norte-sur. Según testigos, el conductor del Versal perdió el control aparentemente por exceso de velocidad y el auto dio varias vueltas hasta quedar con las llantas hacia arriba. Pese al fuerte impacto, el conductor resultó ileso y fue valorado por paramédicos. Elementos de la Guardia Nacional controlaron el flujo vehicular, que se vio afectado hasta que la unidad fue retirada al corralón. Un accidente en la 307 deja un muerto y dos lesionados entre Puerto Aventuras y Tulum. Un conductor perdió la vida y dos personas resultaron lesionadas la noche del martes en un aparatoso accidente en el tramo Puerto Aventuras-Tulum de la carretera federal 307. El hecho ocurrió poco antes de la medianoche, a la altura del Hotel Único, en sentido norte-sur. Según primeras versiones, el conductor de un Nissan Versa perdió el control del vehículo e impactó contra la señalización vial del carril derecho. La escasa iluminación de la zona pudo haber influido en el trágico resultado. Elementos de la Guardia Nacional apoyaron con el abanderamiento y la seguridad vial, mientras los cuerpos de emergencia atendían a los heridos, quienes fueron trasladados para recibir atención médica. El cuerpo de la víctima fue llevado al servicio médico forense. Un tráiler embiste a un motociclista en el Boulevard Playa del Carmen. Una mujer a bordo de una motocicleta resultó gravemente lesionada esta mañana al ser embestida por un tráiler en el Boulevard Playa del Carmen. El accidente ocurrió alrededor de las 7 de la mañana en el cruce con la avenida Universidades, a unos metros de Galerías El Triunfo. Según datos preliminares y testimonios, la motociclista habría realizado un corte de circulación al tráiler, provocando el fuerte impacto. La lesionada fue trasladada de emergencia a un hospital de la ciudad, donde permanece en estado grave. Agentes de la Dirección de Tránsito Municipal tomaron conocimiento de los hechos para el deslinde de responsabilidades. El conductor del tráiler fue detenido en tanto concluyen las investigaciones, mientras que ambos vehículos fueron llevados a un corralón.

Bien, y continuando con más información de corte policíaco, la verdad es que esta nota, híjole, se siente una amalgama de sentimientos porque estamos hablando de una niña de 15 años. Y lamentablemente siguen las tragedias ocurriendo en diferentes partes de la entidad. Ayer se registra esa situación en donde unos ampones, un ampón, entra a robar a una casa y termina robándole la vida

0: De 15 años sin vida, inerte, muerta. Hasta ese instante el hogar todavía guardaba la rutina de siempre, la esperanza de verla regresar, de escuchar su voz, de compartir una tarde más, pero la violencia entró primero. Sujetos irrumpieron en el domicilio con la intención de robar. Lo que debieron ser solo objetos materiales se convirtió en la peor de las tragedias. En cuestión de minutos, un adolescente que apenas empezaba a escribir su historia perdió la vida. Y según los reportes preliminares, también fue víctima de abuso. Cuando la madre llegó, el mundo se le derrumbó. Allí estaba la niña a la que había cargado en brazos, a la que había visto crecer, a la que había soñado un futuro lleno de oportunidades. Frente a ella solo quedaba la imagen de todo lo que ya no sería. Los 15 años incompletos, los sueños interrumpidos, la sonrisa que nunca más volvería. El llanto llenó la casa, la desesperación se mezcló con la incredulidad. ¿Cómo explicar que un ladrón no solo se llevó lo que no le pertenecía, sino que arrebató lo más valioso? Una familia quedó destrozada, una madre deberá aprender a vivir con una herida que no cierra y una joven de 15 años que todavía tenía tantos lugares por conocer y tantas historias por contar, se convirtió en otra víctima de la violencia que no distingue edades ni sueños. El dolor quedó grabado en ese grito inicial, el mismo que todavía resuena en las paredes de un hogar que de un momento a otro dejó de ser el mismo para siempre. Reportó para En Punto 97.7, Sandra Guzmán.
1: Y bien, le decía que afortunadamente las autoridades detuvieron a una persona. Ojalá y sea él, porque si no, imagínese.
0: Detienen al presunto responsable del feminicidio de una menor en la Supermanzana 225 de Cancún. La noche del martes, alrededor de las 23:00 horas, autoridades capturaron al sujeto en las inmediaciones del crucero tras un fuerte operativo. La detención fue posible gracias al seguimiento del teléfono celular de la víctima que el presunto agresor había robado. Según información preliminar, el detenido también habría abusado de la menor. El cuerpo de la víctima fue encontrado por sus familiares dentro del domicilio la tarde del mismo martes. Adicionalmente, cerca de la avenida Cabá fue detenida una pareja que circulaba en una motocicleta con placas sobrepuestas. Las autoridades investigan si tienen relación con el crimen. El sujeto ya fue puesto a disposición de las autoridades correspondientes. Las investigaciones continúan para esclarecer los hechos. Reportó para En Punto 97.7, Angélica Muñoz.
1: Y pasando a otro tipo de notas más agradables, le comento que van a ser 117 mil alumnos, van a recibir tenis escolares, esto en el polo turístico de Cancún.
0: 117 mil alumnos recibirán tenis escolares en Cancún. En Benito Juárez, 117 mil estudiantes de preescolar, primaria, secundaria y educación especial recibirán pares de tenis como parte del programa de la Secretaría del Bienestar Municipal, impulsado por Berenice Sosa Osorio. Los primeros 50 mil pares ya llegaron y se entregarán a partir del 31 de agosto, inicio del ciclo escolar. 8 equipos de empleados supervisados por la Contraloría Municipal visitarán entre 45 y 50 escuelas diarias para cubrir un total de 430 planteles. La entrega se coordina con la Secretaría de Educación de Quintana Roo, que proporcionará mochilas y uniformes. Quienes no reciban su par durante las visitas podrán recogerlo del 5 al 9 de octubre en la sede de Bienestar. El proceso completo se estima en un mes y medio. Es el tercer año del programa que ha tenido excelente respuesta de las familias. Y según la funcionaria, llegó para quedarse. Reportó para En Punto 97.7, Paco Rangel.
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0: Bueno, y hablando de precisamente de esta época en donde se encuentra Morena eligiendo a sus coordinadores, hoy la presidenta de México, antes de continuar con más notas de corte local, pidió a todos los que aspiran o que quieren formar parte de un cargo de elección popular, que híjole, la verdad es que esa petición está complicada, porque dice que no deben de ser corruptos, que no deben de ser mafiosos, que no deben de ser rateros. Y la verdad, bueno, usted conoce a más de uno, yo también.
1: Pide Sheinbaum a corcholatas de Morena alejarse del crimen y la corrupción. La presidenta Claudia Sheinbaum llamó a Morena a garantizar que sus candidatos para las elecciones de 2027 sean personas honestas, sin vínculos con la delincuencia organizada ni antecedentes de corrupción. Durante su conferencia matutina, se refirió a las recientes designaciones de coordinadores de la Defensa de la Transformación en Aguascalientes, Campeche y Colima, primer paso hacia las candidaturas a las gubernaturas. Señaló que la ley permite a los partidos solicitar al INE una revisión de posibles vínculos con el crimen, en la que participarían el Gabinete de Seguridad, la FGR y la UIF. Debe ser gente honesta y que no tenga antecedente de tener algún vínculo con la delincuencia o haber cometido un acto de corrupción, sostuvo. Agregó que los abanderados se definirán mediante encuestas, sin intervención de los dirigentes. Morena ya presentó a Nora Rubalcaba, Aguascalientes, Pablo Gutiérrez Lázaruz, Campeche, y Rosa María Vallardo Cabrera, Colima. Reportó, para En Punto 97.7, Brenda Alvarado.
0: Y aquí en Quintana Roo, otro de los que pidió calma, es este polémico diputado, Saulo Aguilar Bernés. Este personaje es el mismo que subió él mismo a la plataforma de declaraciones patrimoniales haber ganado en un año 22 millones de pesos. Y este hombre que hoy es diputado también quiere ser, aunque usted no lo crea, presidente municipal. Este hombre, digo, cualquiera puede hacer con su vida privada lo que quiera, pero este hombre ha sido muy criticado porque él aparentemente pertenece, y no lo digo yo, lo dice su partido, porque el partido lo puso en esa cuota de género. Y entonces lo ponen en esa cuota de género y él representa pues a ese sector de la población. Y le digo, lo escandaloso es de dónde sacó 22 millones de pesos. Dijo que no recibió ninguna herencia, dijo que no tiene negocios, dijo que no tiene propiedades, dijo que no tiene, en esa declaración, vehículos. Y hoy resulta que ingresó, únicamente por el concepto de salarios y prestaciones, 22 millones de pesos. Hoy ese mismo personaje quiere ser alcalde, y así lo dijo.
2: Morena en Quintana Roo espera fecha para definir coordinador de la defensa de la 4T, aunque las designaciones de coordinadores en Campeche, Colima y Aguascalientes generan confianza. El diputado Saulo Aguilar Bernés señaló que en Quintana Roo aún no hay fecha oficial para el anuncio. Una lista que circuló señalaba el 28 de agosto, pero Citlali Hernández, presidenta de la Comisión Nacional de Elecciones de Morena, aclaró que esa información es errónea.
3: Sí, lo acaba de confirmar Citlali Hernández, que es la presidenta de la Comisión Nacional de Elecciones de Morena, en su Twitter y en sus redes sociales. Bueno, no es Twitter y es X, ¿verdad? Pero ya anunció que no, que es información errónea. Todavía no es oficial y pues no saben quién filtró esa lista.
2: El legislador descartó que el retraso genere inestabilidad política y afirmó que tampoco hay certeza de si el anuncio se hará antes de los informes de la presidenta Claudia Sheinbaum y la gobernadora Mara Lezama, previstos para la primera semana de septiembre. Además, descartó una posible salida de Rafael Marín Mollinedo, si no resulta favorecido, al considerar que es un fundador del partido con aspiraciones válidas, pero sin intención de ruptura.
3: Pues todos estamos en la expectativa de lo que señala el partido en la fecha en la que pues ya definan el anuncio de quién ha sido el ganador o la ganadora, y estamos nomás a la espera de eso.
2: Reportó para En Punto 97.7, Sandra Guzmán.
0: Y hablando de más grilla, porque le digo que y se va a ir complicando, ¿eh? Van a salir mucho más notas de grilla, porque pues está acercándose, primero que nada, el proceso interno que tiene Morena, y posteriormente pues vamos a ver a lo que resta, si existe oposición en Quintana Roo. Pero bueno, lo que resta se reunió en la ciudad de Cancún. Ahí se reunieron lo que queda del Partido Revolucionario Institucional en Quintana Roo. Hay que recordar que muchos se fueron, y por cierto, se fueron a Morena. Lo que queda del Partido Acción Nacional, y tratan de integrar a Movimiento Ciudadano.
1: Figuras de oposición en Quintana Roo sostienen encuentro en Cancún. Jorge Rodríguez Méndez, dirigente del PRI en Benito Juárez, sostuvo una reunión informal con figuras del PAN y Movimiento Ciudadano para dialogar sobre una posible alianza en Cancún. Participaron la senadora suplente Laura Susana Martínez, el consejero Eduardo Martínez Arcila y el exrector Julián Aguilar del PAN, así como el regidor Jesús Polmó de Movimiento Ciudadano. El priista señaló que hay coincidencia en la necesidad de una alianza municipal y que cada uno recurrirá a sus dirigencias para buscar autorización. Nosotros solo estamos enfocados en Cancún. Este es un avance de voluntades, afirmó. Mientras el PRI estatal se muestra abierto a una coalición formal o de facto, en el PAN y Movimiento Ciudadano prevalece la línea nacional de contender por separado. Reportó para En Punto 97.7, Brenda Alvarado.
0: Y le informo que ahora sí están llorando. Taxistas de Cancún están reportando que han acumulado, según las estimaciones de su sindicato, pérdidas superiores a 1.500 millones de pesos. Advierten que esto ha generado una crisis histórica al interior del sindicato. Pero bueno, ellos han sido parte de ese problema. Si bien es cierto, esa crisis económica la han generado las plataformas que han entrado en operación en Cancún, los nuevos autobuses que están también circulando, y bueno, otra serie de situaciones que de verdad que están pasando penurias el sindicato de taxistas de Cancún. Pero en una buena medida fueron ellos, porque antes, si no te veían güerito y no te veían con mochilitas así, no te subían. Ah, no, hoy dicen que ojalá y se remedie la situación, porque están pasando las de Caín.
4: Taxistas de Cancún acumulan pérdidas superiores a 1.500 millones de pesos y advierten crisis histórica. El gremio taxista de Cancún enfrenta su peor crisis. Según cifras de Julio Chams, los concesionarios acumulan ya más de 1.500 millones de pesos en pérdidas, golpeando directamente a más de 9.700 familias. Lo que durante décadas fue uno de los negocios más sólidos de Quintana Roo, se desploma por la caída de la demanda, la competencia de plataformas digitales y los malos manejos de la administración actual. El patrimonio taxista está a la baja. No podemos seguir esperando resultados diferentes sin cambios reales. Hay que modernizar el servicio y competir con Uber, pero con piso parejo. No es posible que unos trabajen sin permisos, mientras a nosotros se nos aplica todo el peso de la ley, afirmó Chams. Urge modernizar, fortalecer la competitividad y establecer reglas equitativas antes de que colapse por completo una actividad que sostiene a miles de familias cancunenses, informó para En Punto 97.7, Mario Hernández.
5: Muchas notas en poco tiempo con la periodista Ligia Cobos para En Punto 97.7.
6: Crece el empleo en Quintana Roo, pero la informalidad alcanza 461.000 trabajadores. Quintana Roo sumó cerca de 38.000 personas ocupadas en el último año, al tiempo que el empleo informal aumentó en 27.000 trabajadores, de acuerdo con la Encuesta Nacional de Ocupación y Empleo del INEGI. En el segundo trimestre de 2026, la entidad registró 1.025.532 personas ocupadas, frente a las 987.728 del mismo periodo de 2025. De ellas, 461.000 se encontraban en condiciones de informalidad, lo que representa el 45% de la población ocupada. Los restaurantes y servicios de alojamiento, así como el comercio, concentraron el mayor crecimiento y actualmente suman cerca de 4 de cada 10 trabajadores del estado. En contraste, la construcción perdió más de 8.000 empleos. La tasa de desocupación bajó de 2.8% a 2.4%, con 25.427 personas desocupadas. Morena destapa a sus primeros perfiles rumbo a las gubernaturas de 2027. Morena designó a Nora Rubalcaba, Pablo Gutiérrez Lázaruz y Rosy Vallardo como coordinadores estatales de la defensa de la transformación en Aguascalientes, Campeche y Colima, respectivamente, en lo que se considera el inicio de la definición de sus candidatos a las gubernaturas de 2027. Aunque formalmente se trata de coordinaciones partidistas, estas posiciones funcionan como antesala para las candidaturas. Rubalcaba, senadora y excontendiente en 2022, encabeza Aguascalientes. Gutiérrez Lázaruz, alcalde con licencia de Ciudad del Carmen por Campeche y Vallardo por Colima. Las designaciones anunciadas por la dirigencia nacional y la Comisión Nacional de Elecciones se basaron en encuestas internas y se adelantan al inicio formal del proceso electoral 2026-2027, previsto para el 10 de septiembre. En total, 17 gubernaturas estarán en disputa, incluida la de Quintana Roo.
0: El informe que en la ciudad de Playa del Carmen, increíblemente, casi en el centro, no en el centro, pero casi en el centro, había un búnker operando ahí y hasta hoy se dieron cuenta las autoridades.
7: Escándalo en la Colosio. Descubren presunto búnker de narcomenudeo y prostíbulo clandestino en plena avenida 45 de Playa del Carmen. La tranquilidad de la colonia Colosio se hizo trizas. Lo que parecía una vivienda o un simple comercio en avenida 45 resultó ser, según versiones preliminares, un verdadero nido delictivo, un punto de venta de droga y un prostíbulo clandestino que operaba a plena luz del día, en medio de familias. Agentes de la Fiscalía General de la República y de la Policía Municipal rodearon la zona en un fuerte operativo que generó pánico y expectación entre los vecinos. Sin embargo, un hermetismo total rodea el caso. Las autoridades apenas dan detalles de lo que realmente se escondía tras esas paredes. ¿Cómo es posible que estos centros clandestinos funcionen en el corazón de colonias familiares sin que nadie note nada? Informó para En Punto 97.7, Angélica Muñoz.
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0: ¡Ya llegó Deportes! ¡Ah! Llegó la luz de tus ojos, estimado Gonzalo.
1: A ver, yo pensé que los municipales se habían levantado. Lo encontraron en un partido de fútbol.
0: Hermanos, los municipales.
1: Lo encontraron en un partido de fútbol después de narrarlo.
0: De la bronca y todo
1: que
0: eso.
1: No, después hubo sus. El otro día hubo hasta golpes. A lo mejor me lo guardaron un rato. Ya estaba yo mandando aquí al amigo. A ver, vete a preguntar. A ver si de casualidad no anda.
0: Bueno, es que pensé que iba a salir temprano. Entonces fue ese buena bronca.
1: Pero bueno, qué bueno que ya estás acá.
0: Bueno, ya estamos. Y gracias por recibirte. Gracias a Jorquito y a todos los que nos están escuchando. Vamos a la información deportiva, mi estimado Gonzalo, porque empezamos aquí en Cancún, porque ahí es el básquetbol profesional. Jugó los Astros de Jalisco ante el calor de Cancún. Vaya, bueno, empecemos con este encuentro que se llevó en el Poliforium de esta ciudad, donde los Astros de Jalisco le hicieron la faena al calor de Cancún. Así es. La tribu tapatía vino, vio y venció por segunda noche consecutiva con pizarra 79-88 a el conjunto quintarroense. Bueno, se lleva la serie completa de la temporada 2026 de la Liga Caliente MX de esta Liga Nacional de Baloncesto Profesional. Y bueno, pues menuda la quemada que nos pegaron, porque pese al descalabro. Bueno, ya sabes, el pero, ¿no? Los de casa, con 4 victorias y 10 derrotas, hay que aplaudirle a Abreu Holloway, quien se despachó con 21 puntos para el conjunto de calor de Quintana Roo. Pero por el lado caliciente estaba Avery Anderson, 3, que andaba encendido y clavó 23 unidades para sellar el triunfo en su visita. Bueno, ya sugiere el polvo, porque en esta cayeron el conjunto de los quintanarroenses. Y hablando de más temas, bueno, nos pasamos al cuadrilátero, porque también hay en Cancún, hay boxeo en este que estará de manteles largos. Del 27 al 30 de agosto, el emblemático gimnasio El Toro Valenzuela celebrará nada más y nada menos que 20 años del torneo de los guantes dorados. Y bueno, agárrense, porque vienen más de 400 pugilistas de 6 estados y 67 gimnasios buscando coronarse en este 75 campeonato. Bueno, figuras como el Rudy López, y ahí estará el directivo Alejandro Luna, Víctor Hugo García. Bueno, ahí encabezarán esta gran fiesta, en donde sin duda alguna, bueno, estará todo avalado por la Federación Mexicana para la clasificación del Nacional. Bueno, las funciones arrancan el día de mañana a las 5 de la tarde, así que habrá tiro en Cancún, señores, y hay tiempo para ir con calma a esta gran festividad. Y bueno, pues hablando en otro contexto, bueno, atención en el estudio, porque el mundo del ajedrez, hay noticias que se hacen historia, y hoy el orgullo es 100% quintanarroense. Y mira, comentarte que con tan solo 15 años de edad, la joven talento de Tulum, Levi Kalani Alexander Fogo Esquivel, bueno, se proclamó campeón invicto del Grupo B en el prestigioso Canisa Open del 2026, celebrado allá en Hungría. Y bueno, Kalani tuvo una actuación magistral sobre el tablero, cosechó 8 victorias y un solo empate, sumando 8.5 puntos de los 9 posibles. Y bueno, por si fuera poco, amarró el título en la novena ronda tras vencer de forma contundente al maestro Fide Asbeliang. Y bueno, el triunfo en tierras europeas reafirma el gran momento brillante que tiene esta turbinense, quien ya pues se había vislumbrado en los Juegos Nacionales con ADE y torneos internacionales. Enhorabuena para esta chica, Levi Kalani, y bueno, para todo Quintana Roo, porque jaque mate a los mejores del mundo. Y hablando del fútbol, ya estamos aquí en Chetumal. Bueno, pues además comentar que ya toda la afición chetumaleña, pues ya hay noticias sobre la tercera división profesional, porque el equipo de casa, los Tigrillos, estarán jugando ya la primera jornada temporal. Se habla nada más y nada menos que estarán enfrentando a Monocalpe de Yucatán. Así que bueno, pues vayan sacando el plumón, preparen sus agendas y marquen el calendario este 25 de septiembre, que hay que abarrotar las gradas del estadio 10 de abril para vivir, bueno, pues con intensidad este gran duelo. Vamos a ver qué estará haciendo Tigrillo Chetumal, si el nuevo entrenador va a tener las tablas para hacer un gran papel, y sobre todo que bueno, ese equipo, el Monocalpe, que es su ex equipo, donde él también ya ha participado. Y bueno, siguiendo en la capital, en Chetumal, la pelota no deja de rodar y llovieron los goles por todos lados. Primero, en la jornada 3 de la Liga Creadores de Contenido, en el Parque del Hábitat 2, el Nido de Águila desplegó las alas y le acomodó un 6-3 a Warzone. Y para cerrar con broche de oro, en la capital, en la Liga Empresarial, en el campo de Aarón Merino Fernández, un partidazo que se vivió en este espacio, las gemelas, pues ahora sí que pues estrenaron trapo nuevo, estrenaron uniforme y ganaron. Ganaron, pues tras empatar tiempo regular a 5 anotaciones con Herrería y Aluminio Ruiz, bueno, se llevaron el punto extra en los penales. En otro juego, Bayul dobló a Mia Nicoli con un apretado electrizante 6-5, puro espectáculo futbolero. Y bueno, pues pasando ya a lo último, mi estimado Gonzalo, nos vamos volando a la Laguna de los Siete Colores porque se enciende la cancha de la Liga Dorada Nocturna del Fútbol 5 Municipal de Bacalar. Las acciones de esta temporada 2026 continúan en el rojo vivo. Bueno, ahora sí que hay intensos encuentros. La jornada 11 aparece en la tabla de posiciones. Está que arde esta liga. Y bueno, comentarte que los resultados del pasado miércoles 19 de agosto, los Carboneros de Sinaí le metieron un escandaloso 13-4 a Paraíso. Por su parte, las Águilas de Sevilla vencieron 7-3 a Los Ángeles de Paraíso y la Pandilla de Reforma superó 8-5 a los Artesanos de Sevilla. Con esto, bueno, la tabla general queda liderado por las Águilas de Sevilla con 25 unidades, una diferencia de más 49 en goles. Este del segundo lugar, que es Ángeles de Paraíso, con 21 puntos pegadito, viene ahí la Pandilla de Reforma en tercero con 20 unidades y los Carboneros de Sinaí en el cuarto con 18, por allá está Paraíso, que bueno, está en la quinta posición con 15 puntos, y los Artesanos están en el sótano de la tabla de posiciones, allá intentando hacer lo propio. Y atención, hoy miércoles habrán partidos, la jornada 12 a las 7 de la noche, las Águilas de Sevilla contra Artesanos de Sevilla, a las 8 de la noche la Pandilla de Reforma frente a Paraíso 2, y a las 9 de la noche cierra Carboneros ante Los Ángeles de Paraíso. Vaya que pues usted puede ir a apoyar a su equipo favorito. Bueno, hasta el momento, mi estimado Gonzalo, las notas deportivas llegaron, ya llegaron, y yo ya me voy.
1: Regreso.
0: Te vas a perder. Te juro que regreso jueves y viernes.
1: Pero bueno, gracias. Como
0: siempre, un gusto.
1: Sí, es que ayer la gente dice, pues ayer escuchamos, no, era grabado el segmento de ayer, pero bueno, qué bueno que ya está.
0: Sí, andamos un poquito malitos, pero bueno, ya estamos mejor.
1: Gracias, Julio.
0: A ti, Gonzalo.
2: El Servicio Meteorológico Nacional de la Conagua le informa el pronóstico del tiempo. Para hoy, 26 de agosto de 2026, canales de baja presión sobre el interior de la República Mexicana, en interacción con una circulación ciclónica y una vaguada en altura, así como inestabilidad atmosférica, generarán lluvias puntuales intensas en zonas de Jalisco y Colima, puntuales muy fuertes en zonas de Michoacán, Veracruz, Guerrero, Oaxaca y Chiapas, puntuales fuertes en zonas de Guanajuato, Puebla y Tabasco. Por otra parte, la nueva onda tropical número 32 avanzará sobre la península de Yucatán y originará lluvias puntuales fuertes en zonas de Campeche, Yucatán y Quintana Roo. Finalmente, se mantendrá el ambiente vespertino caluroso a muy caluroso en el norte de la República Mexicana, estados del litoral del Pacífico y del Golfo de México, así como en la península de Yucatán.
1: Pasar al segmento internacional, de verdad, qué bueno que me recordó mi compañero Julio Cortés, porque quiero mandar un saludo muy especial a la gente de la Ribera del Río Hondo, de Bacalar, y toda esa gente que nos hace el favor de escucharnos hasta allá. Pase usted una excelente tarde. Este noticiero está hecho para usted, para que usted perfectamente informado. Y me dijeron, por cierto, unos amigos de por allá, que por qué le frenamos a la información del mentado Chepe. No le hemos frenado, estamos recopilando más y con gusto le estaremos dando cuenta en los próximos días.
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4: Las graves inundaciones en Nepal han causado la muerte de al menos un centenar de personas, después de que deslizamientos de tierra y torrentes de agua arrasaran los valles montañosos cercanos a la frontera con China. La policía nepal informó de que se habían hallado al menos un centenar de cadáveres. Mientras continuaban las operaciones de rescate, cientos de personas siguen desaparecidas, entre ellas 291 ciudadanos extranjeros. Los testigos informan de que camiones, casas y personas fueron arrastrados por las aguas. La catástrofe también ha dañado alrededor de 430 megavatios de capacidad de producción eléctrica, incluidas las instalaciones hidroeléctricas y solares, según la Autoridad de Electricidad de Nepal. Además de las inundaciones, Nepal desplegó helicópteros y equipos de respuesta ante catástrofes en las zonas afectadas, mientras que se cerraron varias autopistas. Una evaluación preliminar sugirió que una avalancha de rocas y hielo en Nepal bloqueó el río Lende y desencadenó las inundaciones en cadena. Por su parte, los medios de comunicación estatales chinos informaron de que hay un gran número de víctimas y desaparecidos en el puerto de Girón, en el Tíbet, pero no facilitaron cifras sobre fallecidos ni heridos. Las autoridades advirtieron de que las carreteras de la zona corrían el riesgo de sufrir nuevos deslizamientos de tierra.
5: 14 recién nacidos fallecieron el miércoles en un incendio ocurrido en un importante hospital de Islamabad, la capital de Pakistán. El incendio se declaró alrededor de las 7 menos cuarto de la mañana en la tercera planta de la Unidad de Salud Materno-Infantil del Instituto Público de Ciencias Médicas de Pakistán. Al parecer, el incendio fue provocado por la explosión del compresor de un aparato de aire acondicionado dentro de la sala de neonatos. La policía indicó que los fallecidos presentaban quemaduras graves, por lo que fue necesario realizar pruebas de ADN para confirmar su identidad antes de entregar los cuerpos a las familias. El primer ministro pakistaní, Shehbaz Sharif, expresó su pesar y ha ordenado una investigación inmediata.
6: La ONU y la Cruz Roja advirtieron de que el mundo está peligrosamente cerca de un futuro en el que las armas autónomas, los denominados robots asesinos, podrían atacar a seres humanos. Las organizaciones pidieron una regulación internacional urgente, ya que actualmente no existe ningún tratado específico sobre armas autónomas y basadas en la inteligencia artificial. 3 años ago. En 2023, la Organización para las Naciones Unidas y la Cruz Roja instaron a los estados a establecer prohibiciones y restricciones sobre esta tecnología. Los sistemas de armas autónomas letales pueden seleccionar objetivos y usar la fuerza sin intervención humana. No se ha confirmado ningún caso del uso de armas totalmente autónomas, pero su utilización podría aumentar con la guerra de drones en Oriente Medio y Ucrania. La leyenda de la música country Dolly Parton ha fallecido a los 80 años, según anunció su familia en un comunicado difundido en redes sociales. Su publicista señaló posteriormente que la cantante había librado una breve batalla contra el cáncer. Cantante, compositora y actriz, Parton fue una de las figuras más influyentes de la música country y dejó una profunda huella en la cultura popular de Estados Unidos a lo largo de varias décadas de carrera. Compuso cientos de canciones y firmó éxitos como Jolene, 9 to 5 y I Will Always Love You. Con 55 nominaciones y 10 premios Grammy, Parton es la tercera mujer con más nominaciones en la historia de estos galardones. Su muerte ha desatado una oleada de homenajes de figuras del mundo de la canción y de otros ámbitos. Sus admiradores se congregaron en distintos puntos para rendirle tributo, entre ellos su estrella del Paseo de la Fama de Hollywood y varios lugares en el estado de Tennessee.
1: Bien, con esto hemos llegado al final de esta edición. Yo le agradezco infinitamente el que nos haya sintonizado. Esperamos hacerlo primeramente Dios el día de mañana. No me resta más que decirle que de las notas más relevantes usted ha sido enterado. Lo demás ya es historia.
7: Y hoy nos despedimos.
1: Es lo que te iba a decir, ¿con qué nos despedimos? Gracias, Jorge, como siempre.
7: Como siempre, un placer estar con ustedes en este espacio, de lunes a viernes. Y hoy nos despedimos con No Mercy. ¿Te acuerdas que te comentaba que Pharrell Randall produjo a Boney M, a Milli Vanilli también ayudó también? A No Mercy. Y al grupo francés La Boca de Bouch también.
1: ¿Ah, también?
7: También produjo.
1: No, pues con razón vive a todo dar en Miami.
7: Vive de sus regalías.
1: No, hombre, y va a ser una millonada con todos estos grupos que me estás diciendo.
7: Así es. No Mercy, Where Do You Go. Con esto nos vamos. Gracias. Hasta mañana.

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